sonoridades que ofrecía su fusión con el jazz. Les traemos un tema de su primer álbum solista, es un trío clásico de batería y bajo, como contribución a lo que algunos llaman jazz criolé o jazz criollo. Ahí me escuchamos a Jonathan Jurión. El tema es Sweet Earth Flying del disco Le Temps Fou del año 2019.

0: escuchábamos a este tremendo pianista. La verdad que me gustó muchísimo el tema de este señor Jonathan Jurión o Jurión, porque tiene un nombre en inglés el tema, Sweet Earth Flying. Sin embargo, el álbum del año 2019 está en francés, como constaría para Guadalupe, Le Temps Fou. Bueno, ustedes saben, yo voy a agregar una cosa así, porque hablaba de los antecedentes, de los referentes de este pianista, sí, que eran Alain Jean-Marie y Mario Canonge, que son dos grandes pianistas, pero yo creo que Jonathan Jurión logró una síntesis y una riqueza musical un poquito más, un pasito más adelante que estos precursores de las fusiones de los ritmos guadalupeños o afrocaribeños con el jazz. Pero no tenemos que ir, como siempre, la rumba del jueves queda corta, como siempre, con la promesa de que va a haber más rumba la próxima semana. Pero antes, saludar, como lo hacemos cada día, cada jueves y cada edición de este programa, saludar al equipo de la Uniradio, integrado como siempre por el comandante, en este caso en un programa que lo bañamos de jazz, y ahí está en las teclas, en las perillas, como se decía antes, en la computadora, a Diego Varela, que nos pone al aire, que nos banca a muerte, y al equipo que se incorporó esta temporada, aunque hoy también tenemos, este jueves, como el jueves pasado, y en este caso en solitario y sin ayuda, a Catalina Martínez, ahí en las imágenes, en el streaming, a la cual saludamos nuevamente, agradecemos su trabajo, y como siempre, a la cara sonriente de Cristian Lemos.
1: Al bailador de Bilongo.
0: Al bailador de la cocina de Bilongo. Al responsable de los videos de la cocina, ahí en el Instagram, que ustedes disfrutan, y que, como dice Eduardo Macchi, se transformaron ya en algo paralelo que en algunos casos tiene un montón de seguidores y quizás más que el propio programa.
1: El cierre de hoy, como el comienzo a toda máquina, hay que decir...
0: Voy a saludar a algunos amigos, bueno, porque hace tiempo que no saludamos a los bilongueros.
1: Saludá, que ya estamos con tiempo.
0: Quiero saludar a un montón de gente que me tengo ahí, a Norberto Cosme, un arquitecto, colega y amigo de hace muchos años, nos conocemos, gran cultor de Bilongo, que comenta todos los programas, que habla de... tiene un conocimiento profundo y hace un montón de comentarios muy agudos, tiene un conocimiento de esta música, y eso es muy un aliciente muy grande. Al Negro Martínez, otro colega, un viejo amigo también, compañero de trabajo, que también tiene una agudeza en sus comentarios. A Alicia Martínez, que es mi prima, a la cual le mando un saludo grande porque también siempre está ahí, es una gran cultora de los muñequitos de Matanza. A Fernandito de Ambrosio y su taller de acero inoxidable, donde cada viernes suena Bilongo, ellos lo ponen ahí después del programa, cada mañana de viernes, después de la emisión, en el taller, mientras confeccionan ahí con acero inoxidable, suena Bilongo cada viernes. A la arquitecta Cecilia Came, que siempre nos agradece, y a dos grandes amigos que se encuentran allá en la Ciudad de la Costa, a Gerardo Márquez y al Negro Bernardo Rodríguez, que fuera uno de los famosos rumberos invitados de Bilongo, así como el gran artista y colega Claudio Chanqué, que también siempre está al firme.
1: Bueno, yo voy a mandar dos saludos, no tanto como los tuyos, dos. Uno, en particular, un abrazo grande a un oyente de Bilongo que tuvo un percance de salud el año pasado, pero es un gran cultor y melómano absoluto de toda la música. En particular, él es un oyente de Bilongo, pero es un cultor absoluto. El señor Eduardo Mació, un abrazo grande para él. Y para otro oyente que nos oye más espaciadamente, pero ha descubierto con este grupo que vamos a escuchar nuevamente toda una beta de la fusión, que es el señor César Cándido.
0: El músico y guitarrista César Cándido.
1: El cierre de hoy, como al comienzo que decíamos a toda máquina, hay que decir que cuando uno se enfrenta a temas y músicos que revolucionaron el devenir de sus épocas y a otros se les ocurre versionarlos en otros géneros o ritmos, generalmente los resultados no han sido buenos. Tal es el caso, por ejemplo, de los Beatles, que tienen homenajes tristes, en este caso Hay algunos de la música afrolatina, sí, que
0: por ejemplo tributo
1: dan lástima.
0: Sí,
1: dan
0: tributo lástima. Tropical a los Beatles,
1: sí,
0: por ejemplo.
1: Es espantoso. Y con este prejuicio, bien fundado a veces, nos enfrentamos a la superbanda Patax, que, como escucháramos al comienzo, y ese prejuicio cayó irremediablemente y nos pusieron a gozar y a disfrutar con mucha intensidad. ¿Cómo lo hace esta banda? Habría mucho para decir de esta agrupación, de su líder, compositor, percusionista y de sus integrantes, de su música, de su rítmica y sonoridad, y ni que hablar de su presencia en el escenario. Mejor escuchamos, ya hablaremos, porque seguro vuelve a Bilongo esta banda. Volverán a la rumba. Entonces, vamos a gozar y con esto nos despedimos. ¿Qué vamos a escuchar,
0: Gonzalo? Y vamos a escuchar a esta tremendísima banda tan potente, Patax, banda española de Madrid, el tema, un clásico, Let It Be, de Patax Plays the Beatles del año 2021.
1: Escúchenlo sin prejuicio. Abran los oídos y escuchen atentamente a esta versión que es excelente.
0: Salud y hasta la próxima rumba con Patax.
1: Hasta la próxima.

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0: Habrá más bilongo para los rumberos y rumberas. 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

0: Juan Bauters, Nube Negra.
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3: Juan Manuel Silva es músico, compositor y productor independiente. Trabajó junto a las cantautoras uruguayas Melanie Lurashi y Lu Ferreira y participa del colectivo Mamba. Silegui es su proyecto solista. En enero de 2026 publicó A Donde Nunca Fui, su primer EP de 5 canciones, donde se mueve entre el indie folk y el folk alternativo con una búsqueda íntima y autoral. Silegui, A Donde Nunca Fui.

0: Sofía Alves. Hasta el día.
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3: Inferni exila Regis Prudent contra nosotros. Mira adelante a ver si los distingues.
4: He ahí Lucifer. Y he aquí el lugar donde es preciso que te armes de fortaleza.
3: El alma que está sufriendo la mayor pena allá arriba es la de Judas Iscariote, que tiene la cabeza dentro de la boca de Lucifer y agita fuerte las piernas. De las otras dos, que tienen cabeza hacia abajo, la que pende de la boca negra es Bruto. Mirá cómo se retuerce sin decir una palabra. El otro, que tan membrudo parece, es Casio. Pero ya se acerca la noche, y ya es hora de partir, pues todo lo hemos visto.
5: 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Camila Cáceres, Emiliano Rodríguez y Lara Vique.
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7: En 2015, los camarines del under bonaerense unieron los caminos de la bajista Mariana Michi, la guitarrista Jazmín Esquivel y la baterista Sofía Nara, resultando en la creación del power trío Mugre. La banda, que no es el único proyecto de cada una de sus integrantes, se presenta como un espacio de convergencia entre las músicas, el cual aprovechan para arrojar sus sonidos de post-punk al mundo, en este caso, en forma de disco homónimo. Mugre. Sus gritos.

0: Mugre, sus gritos.
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2: Colección Medio Siglo. Cosecha 1976.

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1: Tras 5 años de silencio discográfico, la banda de rock latino Dos Santos lanzará un nuevo álbum titulado De Amor en el mes de agosto. De momento acaba de aparecer el primer sencillo en adelanto, Money Gun. Conservando sus timbres setentosos y la atmósfera psicodélica que ya son una marca de la banda de Chicago, la nueva canción presenta ritmos y texturas de cumbia y salsa, poniendo énfasis en su perfil multicultural. Dos Santos, Money Gun.

0: Yellow Magic Orchestra, Behind the Mask, Tokio, 1979.
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importa si la rima tiene sentido o no, lo que tiene motivo es la motivación. Y en ese sentido creo que va esta canción, que no es una canción, es una especie de estribo constante.

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0: Moonlight Breakfast, Dance Moves.
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0: Gorillaz, Don't Get Lost in Heaven.
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0: Alaska y los Pegamoides. Bailando.
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0: Little Dragon, Sweet.
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0: Mariana Michi, del amor, el helado.
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0: Molla Fart, Love.
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2: Para esta última canción brillará el poder femenino. Y van a subir un par de florecitas rockeras divinas. Ellas son Goyo y Cata.

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0: Chaka Khan y Ariana Grande. Nobody.
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0: Candy Bot, Feeling This.
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0: Fabricio Cacciatore, Sol.
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2: Hoy comienzo mi autoterapia grafológica. Este método, que hace un tiempo me fue sugerido por un amigo loco, parte de la base en la que se funda la grafología de una profunda relación entre la letra y los rasgos del carácter y del presupuesto conductista de que los cambios de la conducta pueden producir cambios a nivel psíquico. Cambiando pues la conducta observada en la escritura, se piensa, se podría llegar a cambiar otras cosas en la persona.
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3: El discurso vacío. Mario Lebrero.

0: Los bosques. Soledad.
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2: Todo parece puesto donde está puesto, solo para engañarnos. Los marcianos ofrecieron, en las reuniones por la tregua, algo de información. No llegaron desde arriba, ni llegaron desde abajo, ni llegaron desde fuera. Pero nosotros los vimos llegar.
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2: Buenas noticias. Carolina Silva Rodé.

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0: Mariana Baraj y Coca Ibica. Para eso estamos.
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2: Convicciones profundas solo tienen las criaturas superficiales. Los que no se fijan en las cosas casi las ven solo para no tropezar con ellas. Estos son siempre de la misma opinión. Son los íntegros y los coherentes. La política y la religión gastan esa leña. Y es por eso que arden tan mal ante la verdad y la vida.
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2: No podemos explicar las opciones que la historia hace, pero podemos decir algo muy importante sobre ellas. Las opciones de la historia no se hacen para beneficio de los humanos. No hay ninguna prueba en absoluto del que el bienestar humano mejore de manera inevitable a medida que la historia se desarrolla. No hay ninguna prueba de que las culturas que son beneficiosas para los humanos tengan que triunfar y expandirse de manera inexorable mientras que desaparecen las culturas menos beneficiosas. No hay prueba alguna de que el cristianismo fuera una mejor opción que el maniqueísmo o que el imperio árabe fuera más provechoso que el de los persas sasánidas.
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2: De animales a dioses. Yuval Noah Harari.

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En el Estadio Sonoro, FX Twin lidera la ofensiva tejida.

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1: El sencillo Grosera reúne a Arsi y Espectra de la Rima, en una colaboración que refleja la fuerza y autenticidad del rap colombiano contemporáneo, combinando un sonido contundente con la interpretación cargada de actitud. Se trata del encuentro entre dos artistas que han construido su camino dentro de la escena urbana independiente, con destacadas actuaciones en batallas de gallos y encuentros como Hip Hop al Parque. Arsi y Espectra de la Rima, Grosera.
2: Yo, it's Arsi.

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1: Negro siempre triste. Tristezas de negros, tu canto es dolor, silencio, humildad. No cruces los brazos, los negros no deben cruzarlos jamás. Tus antepasados los cruzaron ya, por temor al amor, por esclavitud. Negro triste, olvida los buques negreros, aquellas sentinas oscuras del barco, horrores, el hambre, azotes sufridos, olvídalo todo, que lentamente viene la ansiada libertad. Yo negra soy, porque tengo la piel negra, esclava no. Yo nací de vientre libre. Bada gris dictador de la puñalada y el veneno. Espíritu vuelto de los cañaverales, del tafiá, padre del rencor y de la ira. Negro, implora al legba de embolá, huedó, avidá. Yo negra soy, porque tengo la piel negra, esclava no. Virginia Brindis de Salas.

Bueno, bienvenidos y bienvenidas una vez más, como todos los viernes, de 10 a 11 y media a Comunidad Cultural, una producción de Unirradio. Yo soy Felipe Arruabarrena. Hoy Camila Cáceres no nos acompaña por temas de fuerza mayor en coconducción. Vamos a tener hoy, en el marco del mes de la afrodescendencia, a Martín Rorra, activista afro-uruguayo, para hablar sobre actividades del mes y la cultura afro-uruguaya en Uruguay. Y vamos a tener una edición especial de nuestra sección Perdiendo el Tiempo, donde vamos a recorrer la vida y la obra de nuestro grandísimo Rubén Rada, que aparte estuvo cumpliendo años hace poco, entonces es una buena ocasión para festejarlo. Ahora nos vamos escuchando Los Dedos Negros de Eduardo Mateo y volvemos con la entrevista a Martín Rorra en breves.

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1: Durante julio se conmemora el mes de la afrodescendencia en Uruguay, una instancia para recordar la resistencia y lucha pasada y actual de la población afro en nuestro país. Este año el enfoque propuesto por el Ministerio de Desarrollo Social es justicia reparadora. En este marco nos acompaña Martín Rorra, activista afro-uruguayo, para conversar sobre las actividades desarrolladas durante el mes, así como el lugar e importancia de la cultura afro-uruguaya en nuestro país. Martín, ¿cómo estás?
2: Bueno, buenos días a todos y a todas. Un gusto estar hoy acá con ustedes hablando de nuestro mes.
3: Encantado de estar con vos. ¿Cómo definirías la cultura afro-uruguaya?
2: La cultura afro-uruguaya es una cultura hereditaria de quienes llegaron de forma forzosa a nuestros territorios hace casi 5 siglos atrás, en el marco de la trata y tráfico de personas esclavizadas. Nosotros hoy heredamos, quizás la más popular sea el candombe, pero heredamos un montón de costumbres, de tradiciones que tienen que ver con ese marco histórico que fue la trata de personas esclavizadas.
3: Bueno, un poco de eso te queríamos preguntar también. Muchas veces nos quedamos con el candombe, pero ¿qué otros aportes y qué otras creaciones culturales quedaron acá para Uruguay de esa tradición?
2: El tango tiene raíces africanas también, como otro importante y ya un poco más rioplatense. Otro gran importante aporte de lo que tiene que ver con la llegada de personas de África a este territorio, el tango. Después también tiene lo que tiene que ver con la espiritualidad, las religiones de nuestros ancestros y ancestras. Eso también sigue hoy muy marcado en nuestra comunidad y también hacia afuera. Hoy las religiones de matriz africana históricamente han albergado a diversas poblaciones, no solamente afrodescendientes, ¿no?
1: En un libro, una investigación muy interesante del MEC, Valentina Verena dice que hay una invisibilización de esas religiones afro-uruguayas. ¿Vos crees que esto es así?
2: Sí, tal cual. Hay invisibilización, hay mucho estigma, prejuicios en cuanto a las religiones de matriz africana que no existen con otro tipo de expresiones espirituales. Eso sigue sucediendo. El racismo religioso está presente en nuestro país también, porque a veces se lo asocia mucho más a capaz que a Brasil, que también allí es muy fuerte.
1: Y a la zona de la frontera.
2: Hay muchos asesinatos de líderes espirituales en Brasil, por ejemplo. Claro, y a la zona de la frontera, pero alcanza con ver el 2 de febrero. Que es el día quizás que estas religiones de matriz africana salen al espacio público, ocupar el espacio público, concretamente en las playas, para ver todo lo que despierta en la población. Ahí aparecen muchas personas preocupadas por el ambiente, que es una preocupación real, que también es nuestra preocupación como parte de la comunidad, pero a veces parece que están disfrazadas esas preocupaciones y en realidad el motivo de las quejas y el motivo del rechazo es otro. Realmente es una cuestión de rechazo, ¿no?
3: Hace poco nos hablabas de esto del candombe, que surgió como una forma de resistencia y lucha. ¿Nos podrías contar si esto se mantiene a día de hoy? ¿Cómo lo vivís o cómo lo percibís?
2: Bueno, el candombe es una manifestación, es una manifestación artística, cultural de nuestra población que se ha popularizado en las últimas décadas. Esa extensión del candombe hacia otras regiones, hacia otros territorios, tanto de Montevideo como del país, se ha masificado en cuanto a cantidad de comparsas, en cantidad de colectivos que se organizan en torno a esta cultura, a esta manifestación concreta que es el candombe. Y eso ha hecho que se haya mutado un poco lo que tiene que ver con los motivos de por qué tocamos el tambor, por qué bailamos candombe. Eso se ha como ido variando y se ha de alguna forma desdibujado, y eso es una preocupación también de quienes estamos somos candomberos también. es uno de los peligros que corremos al masificar, ¿no? algunos elementos culturales de que les sucede también a otras culturas, ¿no? Uno cuando llega a otras poblaciones que tal vez no tienen idea del origen o no tienen idea de dónde vienen ciertas prácticas, bueno, corre el riesgo ese de desdibujarse.
1: Bueno, y en ese proceso de la masificación también llega a subculturas dentro de la nación uruguaya que no son la afro-uruguaya. ¿Dónde está ahí el límite entre la evocación o el homenaje y la apropiación cultural ya directamente? ¿Cómo ves ese fenómeno?
2: Bueno, igual es cierto, volviendo un poco atrás, es cierto para quienes somos candomberos, quienes desde siempre, desde una tradición hasta familiar y todo esto, sigue siendo una manifestación obviamente de reivindicación, de por supuesto de profundo arraigo, ¿no? Y bueno, y con lo que me traías, con la consulta, bueno, el límite ahí está en cómo uno llega a determinados espacios, ¿no? Y con qué propósitos. Si pensemos, si yo mañana se me ocurre salir en las llamadas porque, bueno, es un nuevo hobby que de un día para el otro se me despertó, porque tal vez en la esquina de mi casa sale una cuerda. Bueno, pensemos cómo arribamos a ese determinado espacio y cómo nos relacionamos también con el entorno del candombe, que implica no solo asistir al ensayo de la comparsa, sino a escuchar cómo vive esa comunidad, cuál es la situación de esa comunidad en nuestro país. Siempre digo que nadie que haga o nadie que llegue al candombe puede ignorar la realidad de la población afro-uruguaya, porque una cosa tiene que ver con la otra. Y creo que ahí está un poco también no sé si límite, pero sí tener una conciencia de dónde estamos parados, ¿no?
3: Claro. Bueno, adentrándonos un poco en la consigna de este año, esto de la justicia reparadora, ¿qué significa para vos esta consigna?
2: Sí, bueno, un poco para comentarles, Mides, desde el 2015, sí, el Estado conmemora este mes, porque tiene que ver con fechas ya instaladas en el calendario tanto regional como internacional. El 25 de julio, mañana, se conmemora un nuevo día de la mujer afrolatina, afrocaribeña y de la diáspora. Y el 18 de julio, Día Internacional Nelson Mandela. Entonces, en torno a esas dos fechas emblemáticas del calendario, es que julio elegimos como mes afro, una propuesta impulsada también desde la sociedad civil, como todas las conquistas que hemos tenido en torno a nuestro colectivo. Allí la participación de la sociedad es fundamental. Y van a ver que en cada una de los encuentros que tenemos en el mes, por supuesto que hay mucho involucramiento de las organizaciones sociales. La justicia reparatoria tiene que ver con es un paradigma, si se quiere, de política pública orientada a reparar de alguna forma los efectos que vienen desde las consecuencias que nos trajeron hoy a nuestras realidades, que tiene que ver

0: Nuestra población le cuesta más llegar a determinados espacios, porque nuestra población no accede al ejercicio de determinados derechos básicos. Eso tiene que ver la justicia reparatoria.
1: ¿Qué cree que falta para, digamos, eliminar esta desigualdad estructural? Porque con la ley 19.122 se dio un paso adelante con el tema de los cupos, también para la educación, pero ¿qué crees que falta?
0: Es estructural el racismo. Que dicho así parece muy sencillo, es una frase breve, corta, tajante, desestructurar el racismo, pero estamos hablando de un sistema que lleva 5 siglos, un sistema complejo, un fenómeno muy complejo que va mutando también, que las expresiones de racismo de hoy no son las mismas expresiones que de hace 10 años atrás. Y bueno, eso es un desafío enorme que tiene nuestro Estado. Y para eso, bueno, existen acciones afirmativas como las que mencionás, la ley 19.122, que es del 2013, que se promulgó la ley, y que ha tenido resultados que no son los esperados, para nada. Y bueno, y falta eso, ¿no? Tenemos leyes, nuestro Estado tiene un conjunto de normativas muy fuertes, muy potentes en la materia, pero de repente
1: falta la
0: aplicación. El cumplimiento no es el más adecuado, no es el efectivo, y bueno, si una cosa no va de la mano de la otra, realmente vamos a seguir quedando para atrás.
2: Bueno, y en esta línea de lo que venís diciendo, de la importancia de lo social, ¿cuál es la importancia de las actividades que se van a desarrollar, que se han desarrollado y se van a seguir desarrollando durante este mes?
0: Sí, ya las principales, bueno, ya se han desarrollado muchas porque ya estamos finalizando, pero algo que ha tenido estas últimas ediciones del mes es que ya por agosto seguimos también hablando del mes de la presentencia, porque realmente un mes no nos queda, muy chico para trabajar todas las temáticas que queremos trabajar, porque los encuentros tienen que ver con eso, con una diversidad también de propuestas, de temáticas que tenemos que abordar desde la perspectiva étnico-racial. Hay diferentes tipos de encuentros que tienen que ver con la salud, con la cultura, con la política, encuentros organizados por la sociedad civil, encuentros organizados por organismos del Estado. Es decir, hay una variedad enorme de actividades que tienen el propósito de eso, de sensibilizar a la población, de justamente porque si bien en esto de desestructurar el racismo, en esto del combate a las desigualdades étnico-raciales, el Estado tiene que asumir ahí un rol principal, también la sociedad también tiene que jugar lo suyo, ¿no? También tiene que tomar sus responsabilidades en esto. Entonces, un poco el motivo, el generar esos encuentros tiene como propósito eso, ¿no? Generar conciencia, reflexionar en torno a por qué hay determinadas poblaciones que nos sigue costando mucho más terminar la educación media, por ejemplo. ¿Por qué nuestros niveles de pobreza son muchísimo más altos que los niveles de pobreza de la población no afro? Bueno, todo eso nos cuestionamos y problematizamos en estos encuentros, y bueno, esa es la idea.
1: Hablando un poco de eso de la pobreza infantil, este gobierno ha decidido como promover mejoras para la pobreza infantil. ¿Crees que eso se tradujo en la población afro-uruguaya también, o que siguen habiendo, digamos, diferencias también debajo de la línea de pobreza?
0: Sí, bueno, toda medida que sea para mitigar los efectos de la pobreza, obviamente va a repercutir esperemos que repercuta también en la población afro, que es una población sobre representada en las personas en situación de pobreza. El 46% de los niños menores de 6 años, de los niños afro menores de 6 años, se encuentran en la población en situación de pobreza, cuando estamos hablando de que en la población no afro, la general es del 30 y pico. O sea, hay una... Sí. Y cuanto más chicos son las personas afro, más pobres son también. Entonces, ahí hay una cuestión muy importante a atender. Todavía no hemos tenido nuevas cifras para ver cómo han impactado estas políticas recientes, pero es algo que ayer tuvimos un conversatorio en BPS y hay unas compañeras que traían, bueno, esto es un diagnóstico que nuestra población lo hizo hace 30 años con un estudio que se hizo especialmente a mujeres negras. Y digo mujeres negras porque hace 30 años éramos denominados así, no existía el término afrodescendiente como referencia política para denominarnos. Y ya en ese diagnóstico se adelantaba que la pobreza iba a tener rostro no solo de mujer negra, porque también es otro sector de la población en extrema vulnerabilidad, sino que

0: personas que nacen en esos hogares también iban a seguir en las mismas condiciones, también iban a sufrir los efectos de la pobreza y de la desigualdad. Entonces, es un fenómeno estructural. Es un fenómeno estructural, y cuando decimos esto estamos hablando de que sí, estas políticas obviamente esperamos que repercutan y ojalá tengan un efecto favorable en estas situaciones, pero requiere de mucho más. A veces somos los que somos defensores de las acciones afirmativas y de las políticas focalizadas hacia nuestra población. Obviamente las defendemos, las consideramos una herramienta fundamental en esto del combate al racismo, pero sigue haciendo falta mucho más.
1: Uno de los ejes de trabajo de este año es memoria e historia. Nosotros en el programa somos muy de reivindicar la memoria, porque somos un programa que habla de cultura, somos un programa que habla de arte, y el arte es como una cápsula del tiempo perfecta para recordar. ¿Qué crees que le falta trabajar a la sociedad uruguaya en ese respecto, en cuanto a la conciencia histórica de los hechos relacionados a la cultura afro-uruguaya?
0: Bien, sí. Acá se sigue haciendo falta, hace mucha falta hablar de la esclavitud y lo que implicó ese proceso en nuestra tierra. Se sigue hablando de la esclavitud como algo quizás muy, muy lejano, que no, bueno, si sucedió acá, sucedió mucho más benévola quizás que en otras partes del mundo. Y eso no es real, es un relato que se ha instalado, una narrativa que se ha instalado, que tenemos que tratar de cuestionarla y desmontarla. No existe, primero no existe una situación de esclavitud mejor que la otra. Ahora hay una discusión a partir del mundial que se ha instalado si tal o cual país es racista
1: o más racista que otro.
0: Hay como una competencia, un ranking que se ha instalado que ayer lo escribía también diciendo, bueno, no se trata, acá perdemos el foco si nos ponemos a jugar a ver quién es.
1: Yo soy menos racista que Argentina.
0: Claro. No, claro, un poco eso, ¿no? Bueno, acá no, falta mucho más conciencia que la esclavitud, ¿no? ¿Qué significó? ¿Qué implicó esa esclavitud? ¿Cómo salieron las personas de la esclavitud? ¿Cómo que de un día para el otro, si bien se abolió la esclavitud, bueno, ¿qué pasó con las personas que de un día para el otro jurídicamente pasaron a ser libres? Porque ahí hay una realidad también. Fue jurídico, ahora no todas de un día para el otro pudieron salir de las casas de sus amos. ¿Con qué herramientas unas personas se puede? Bueno, falta creo que tomar conciencia muchas veces, mucho de lo que implicó ese proceso y que las consecuencias que hoy tiene en nuestra sociedad. ¿Cuáles son las consecuencias de ese proceso histórico? Bueno, eso que tiene que ver con la memoria, falta muchísimo. Y falta muchísimo también con el pasado reciente. En cuestiones de pasado reciente. Hace muy poco que se empezó a hablar de los desalojos de los conventillos, por ejemplo. Claro. Medio Mundo, Ancina, pero antes también fue desalojado Gaboto y no estábamos en terrorismo de Estado. No era época de terrorismo de Estado. Entonces, realmente ahí falta una conciencia ahí que falta mucho trabajarla. Sí.
2: Claro. ¿Y cómo se transmite esto a través de las generaciones? Tu tarea o tu misión, ¿cómo la llevas a cabo?
0: Bueno, nuestra militancia es organizada. Eso primero, siempre siempre es algo que siempre hemos tenido como conciencia de eso, es organizada. Yo soy porque nosotros somos. El Ubuntu es una filosofía africana que habla de eso, de la organización, y en eso nuestra comunidad siempre ha sido muy, muy consciente. Nos hemos organizado a lo largo del tiempo de diferentes formas, salas de naciones desde la época de la esclavitud, comparsas, periódicos, publicaciones, partido político hemos tenido también, hoy por hoy las organizaciones sociales. Es decir, esa es la primera forma, ¿no? Organizarnos junto a quienes vivimos, transitamos las mismas cuestiones, y bueno, y de ahí es que ¿cómo llevamos adelante nuestro trabajo? Y bueno, de diferentes formas. Es cierto que uno cuando empieza a militar, después nos vamos dando cuenta de que, de alguna forma, desde sentarnos a tomar un mate con un amigo, algún hecho simple de la vida cotidiana, de alguna forma también estamos ahí, intercambiando, y creo que esa es nuestra forma, ¿no? Esa siempre ha sido como nuestra forma. Hemos tenido... También diferentes esto, ¿no? Diferentes, como diferentes dinámicas a lo largo de la historia para intentar, de alguna forma instalar lo que queremos, instalar. Hoy la visibilidad estadística es también una herramienta muy, muy valiosa en eso, porque antes lo que quedaba en nuestro discurso quedaba solo en el ámbito esto de lo que dice tal cual organización o de lo que dice tal cual militante. Hoy por hoy tenemos cifras concretas que podemos defender lo que uno dice y que constata las realidades. Y bueno, eso también es otra forma, ¿no? Divulgar esto, divulgar la información que existe. Creo que eso es fundamental.
1: Bueno, y para ir cerrando, ¿cómo se hace desde las organizaciones no afro-uruguayas que no están en contacto directo quizás con esa realidad para contribuir a una mejora de la visibilidad de estas situaciones?
0: Bueno, acercarse la comunidad siempre es una comunidad muy abierta que ha albergado otras desigualdades. También trabajamos sobre otras desigualdades, porque uno no es solo una persona afro, es una persona que trabaja, es una persona que es vecino de otra persona, es decir, vivimos en comunidad, vivimos en un barrio, vamos a tal centro educativo, nos organizamos en los sindicatos, estamos también en otras estructuras y en otras esferas, que lo importante es que nadie se sienta como que bueno, que es una cuestión solamente nuestra. Eso también es otra consigna que tenemos que siempre decir, ¿no? La cuestión del racismo, las desigualdades étnico-raciales no son problemas solamente de quienes las sufren. Es decir, quienes lo vivimos en primera persona, es nuestro problema, sí. Pero también es el de todos y el de todas, sí, como país, como ciudadanos, como habitantes de esta tierra. Entonces, bueno, creo que el involucramiento es sencillo, no hay otra vuelta, me parece.
1: Bueno, Martín, bien. Muchísimas gracias por venir, por charlar con nosotros. Agradecemos.
2: Muchas gracias por tu tiempo.
1: Que te hayas tomado el tiempo. Gracias, Germán, gracias por acompañarme. Y nos vamos a tanda.
0: No, por supuesto, perdón. Sí, muchas gracias a ustedes por el espacio. Bueno, y abierto nuevamente a cuando necesiten conversar un poco también.
1: Muchísimas gracias. Muchas gracias. Nos vamos a tanda.
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0: Bueno, estamos de vuelta. Hoy vamos a hacer, en este Perdiendo el Tiempo nuevamente, un repaso de la carrera del grandísimo Rubén Rada. Para hacer esto estoy acompañado de Emilia Grisoni.
1: Buenas, ¿cómo están?
0: Ayelen Palomeque.
2: ¿Cómo estás? ¿Todo lindo?
0: Estamos muy bien, estoy muy contento de estar charlando de Rada. Hace tiempo tenían que hacer algo bien preparado, así, algo...
2: Con el tiempo que merece Rada.
1: Con el tiempo que merece, que fue un trabajo hacer esto, sí. No tanto por no saber qué decir, sino al contrario, porque hay tanto para decir de este hombre, hizo tantas cosas que no vamos a poder cubrir todo, pero...
0: Hicimos una selección.
2: ¿Esto cuenta como una mini tesis de Rada? ¿Les puedo preguntar?
0: Una introducción.
2: Una introducción a una tesis de Rada.
0: Okay. Contemos un poco que hace un par de semanas Rada estrenó ¿Quién va a cantar?, que es su formato FA. Fue incluso esponsoreado por Mex Urtiz Berea. Como se hace en FA en Argentina, que se trae gente a cantar canciones del cancionero popular, ¿no? Además, se anunció que va a estar en la Sala Favini del Auditorio Nacional Adela Reta el 10 y 11 de octubre presentando Rada Canta Totem, una producción de su hijo. Uh-huh. En la que se va a hacer un homenaje a Totem Uruguay, una de las bandas fundamentales de la música uruguaya. Las entradas ya están a la venta por Ticantel, para eso aconsejo que vayan, aunque no les guste Totem, a escuchar un poco, porque realmente es una cosa increíble.
1: Sí, yo creo que vale la pena, y más que vuelven después de tanto tiempo. No sé exactamente igual el tema integrantes.
0: Es que, o sea, el gran número 2, que es Uzeta, no está más entre nosotros,
1: pero
0: es ya ver a Rada cantando las canciones de Totem, que es la voz principal, es suficiente, y va a estar con su banda de siempre, que son músicos.
1: Ahí va, ok.
0: O sea, que ya su trayectoria habla por sí solo.
1: Tenía entendido que había alguien más, pero capaz que estoy mal, como de la antigua.
0: Seguramente. No tengo claro cuáles son los integrantes exactamente de la banda, entonces no quiero decir nada para el que.
1: Está muy bien.
0: Pero seguro que está Rada y su banda de siempre, que yo ya la he escuchado varias veces, es espectacular. Bueno, para empezar, vamos a hacer la biografía clásica un poquito y contar que Omar Rubén Rada nació en el barrio de Palermo, así que para la competencia de Barrio Sur Palermo, 1-0 sí. Palermo, porque Rada es
2: vamos
0: de ahí.
2: Mi barrio, Palermo siempre arriba.
0: En Montevideo, un 16 de julio de 1943, 7 años antes exactamente del maracanazo, dio sus primeros pasos en la música a los 10 años como integrante de la comparsa Morenada. Luego de esto fue adquiriendo fama en carnavales locales y por su participación en la tele con el mítico Cacho, el inmarcesible Cacho de la Cruz. Su primer apodo se lo dieron sus amigos y era Zapatito.
1: Y era porque calzaba muchísimo, creo, sí, para la edad que tenía.
0: Era un patón.
1: Una cosa así.
2: Sí.
0: Sí. Sí. A lo largo de su carrera tuvo varios de ellos. Entre ellos se encuentra Richie Silver, que me da mucha gracia porque tiene ahí un tono irónico.
1: Sí, sí. Incluso él, creo que fue en una entrevista que contaba que, bueno, ese fue como su primer apodo, nombre artístico. Y lo dejó de usar porque, claro, le pedían después autógrafos y no sabía cómo se escribía. Entonces dijo, bueno, ya está, voy a seguir con Rada, porque Richie Silver.
0: Bueno, este apodo se lo dieron los Hot Blowers. Un grupo que, para el oído común, capaz que hoy no es tan conocido, pero que se lo nombré a mi madre y se iluminó la cara. Entonces es como que dije, apa, mirá los Hot Lovers. Para contar el origen trajimos una cita de un artículo escrito por Enrique Cuadrado Gambardella, productor uruguayo, que tenía una revista a fin de los años 60 que llamaba Nosotros los Jóvenes. Esto está en lo encontré en archivo, me pareció espectacular, encontré las páginas de las revistas, fue precioso poder leerlo. Este hombre luego sería productor de discos de Dino y Los Shakers, por ejemplo. Esto es lo que la cita. Rubén Rada comenzó a trascender en nuestros medios artísticos hace alrededor de 8 años atrás. Esto es de 1967 o 68, cuando luego de ganarse un primer premio en los carnavales con la murga del barrio, voló hacia Santiago de Ovile en compañía de los Hot Blowers, Bachicha, Tito Caballero, Chocho Paolini, Hugo Fattoruso, ni más ni menos, Bebe Alfonso, Moisés Rousseau y Cacho de la Cruz. En esa época los Hot Blowers hacían Dixieland y nuestro amigo, un poco por esnobismo y otro poco por humor, fue rebautizado con el nombre de Richie Silver.
1: Sí, también era como una forma, creo, de posicionarse en la escena, porque, bueno, incluso... Capaz que en esto ahondaremos más adelante, pero como que el racismo siempre estuvo muy presente en lo que fue la carrera de Rubén Rada. Incluso él, por ejemplo, en un momento cuando los Shakers explotan de fama en Uruguay y que después son llevados a Argentina, él en un principio iba a ir con ellos y el productor le dijo como, no, porque sos negro, o sea, no hay un Beatle que sea negro, acá nomás. Y él dijo para El País que su apodo como Richie Silver también fue eso, fue como... que con ese personaje él podía cantar en fiestas y en los clubes más elegantes, porque como negro en realidad no iba a poder entrar, pero como artista sí. Entonces también fue como eso, y creo que esta etapa también es muy importante por ese nexo que tuvo ahí como con Fattoruso, ¿no? Que marcó bastante luego como todo lo que fue su carrera y otros proyectos.
0: Sí,
2: un grupo lindo se armó, te digo, de
0: claro,
2: sí. potentes.
0: Y es interesante los nombres en inglés, ¿no? Esa época de la Beatlemanía,
1: sí.
0: Que luego está mejor explicada con la carrera de los Shakers, ¿no? Pero es esta gente que quería hacer música de jazz fusión, bueno, real, o sea, una banda real, que incluso Cacho Castaña dice que fueron sus años más felices. Cacho Castaña, Cacho de la Cruz, ¿no? Cacho Castaña,
1: por favor,
0: no. Cacho de la Cruz dice que fueron sus años más felices haciendo música, y no haciendo tele, haciendo música. Pero tenían que ponerse esos nombres en inglés porque era la manera de venderse en esa época. Bueno, la banda le fue bien. Editó 3 EPs en esa época, era un montón. Y realizó una extensa gira por Chile. En sus presentaciones, tanto en vivo como en televisión, Rada se ganó el cariño del público por su talento musical y también porque es un personaje, es ya un lo sabemos. Sí. Esa faceta bromista comenzó entonces a convertirse en una de las características más reconocibles de Rada. Cacho de la Cruz dice juzgar a Rada, sobre sus actuaciones con Cacho, este mismo productor que nombrábamos antes, dice que juzgar a Rada como cantante no vale. Si tomamos en cuenta sus festejadas actuaciones en el show de Cacho y Trota, allí por imperativo de otros, Rada se vio obligado a hacer temas que poco le reportaron. Allí podemos tener en cuenta al Rada hombre espectáculo, pero no al Rada intérprete solista. Rada no estaba haciendo lo que él quería. Él estaba haciendo algo porque tenía que ganarse la vida cantando, porque a él le gustaba cantar, pero no estaba cantando lo que él quería cantar.
2: ¿Y qué siguió después de eso, de esa etapa?
0: He aquí el quinto.
1: Momento, el quinto. Que, bueno, veníamos de... Es verdad que Rada sí, siempre como que el canto fue, la música era algo que se le daba muy natural. Él dice que nunca estudió nada en realidad y que un poco también se arrepiente porque siempre se veía como un poco más atrás que el resto de otros compañeros que por ahí tenían una base musical más académica, por así decirlo. Y lo de él siempre fue como algo súper intuitivo, se podría decir, como que le sale de los poros la música. Y el quinto fue un proyecto que vio nacer a un joven Rada y al encuentro con un músico que marcaría su trayectoria musical, que es Eduardo Mateo, una de sus principales inspiraciones. Y que también, no solamente inspiración de Mateo hacia Rada, sino que entre ellos mismos componían muchísimo juntos. Incluso llegaron a generar una gran amistad, aparte de, bueno, esto de simplemente hacer canciones para nuestro grupo, como que tenían un vínculo. Y fue muy importante eso porque crearon algo bastante nuevo, que fue, bueno, el quinto, en un contexto donde por ahí no había una música como tan definida de la identidad cultural uruguaya, donde se miraba mucho para afuera y se intentaba replicar mucho a los Beatles, principalmente, sí. Era lo que más sonaba, sí. Y bueno, Furor Shakers.
0: Sí, es que el cancionero uruguayo se termina de consolidar en los años 70. En los años 60 todavía estaba en formación. Más allá de, digamos, el tango y el carnaval. Pero la música del carnaval no estaba tan enraizada en el cancionero. ¿Qué hacen el quinto? Que es importante. agarran el sonido del candombe, sonido de la samba brasilera, y lo juntan con lo eléctrico del rock. Son los primeros que le ponen esto al candombe. Es muy importante esto. Es muy importante. La formación original de el quinto es Eduardo Mateo en guitarra y voz, Walter Cambón en guitarra, Rada en voz y tumbadoras, Luis Sosa en batería y Antonio Lobito Lagarde en bajo. Cuando Lagarde se fue a Europa, su lugar lo ocupó el gran Urbano Moraes. Se llamaban originalmente The Heat Fingers, viste, recurrentemente esto de los nombres en inglés. Y lo que hacían, Rada y Mateo todavía no estaban acá, pero lo que hacía la banda era cantar básicamente covers de los Beatles. Era lo que era la que rayaba en esa época.
2: Sí, pero también época de gloria de Estados Unidos, del imaginario sí, anglosajón.
0: Total. Exactamente.
2: Y poco después iría a pique bastante rápido.
0: Sí, y también está la fuerte influencia de la canción beat de protesta y la cultura beat, la poesía beat, Ginsberg, Bob Dylan.
1: Sí,
0: total. Que ellos, influyeron en el cine documental, en el cine de ficción y en la música latinoamericana a morir. Los años 60 es, y en Uruguay de los 70, porque todo llega 10 años más tarde, son las décadas del beat.
1: Sí, se podría decir que en realidad el quinto, como lo que es, como se lo conoce hoy en día, fue medio que, obviamente no quitándole mérito al resto de las personas, pero fue como gran... en gran parte gracias a la fusión entre Rada y Eduardo Mateo y esas composiciones y esto nuevo que crearon, que bueno, esto también en un momento donde cantar en español no estaba bien visto, como que se decía. Exacto. Hay un documental que yo creo que ya lo nombré pila de veces, que se llama Hit, que está en YouTube, gran documental. Que
0: tesis de comunicación audiovisual.
1: Sí,
0: denegatorio,
1: es verdad.
2: ¿Y de qué va el documental?
0: Recorre grandes artistas y canciones.
1: Canciones particularmente, ¿no?
0: Canciones particularmente del cancionero uruguayo, en charla a primera mano con los artistas.
1: Sí. En ese documental, Manolo Guardia dice que, claro, en ese momento la música en español olía mal, no era bien vista. Y el quinto apostó por readaptar un sonido local muy identitario y fusionarlo con ese género beat que estaba revolucionando la escena musical. Incluso a mí a veces me hace viajar como que escuchás canciones del quinto y nada que ver, pero tienen una onda medio beatlera por momentos, como eso como medio de armonizar y, sí, y es muy loco.
0: Es como si los Beatles se hubieran cruzado a Antonio Carlos Jobim en la calle y se hubieran trasladado a Uruguay, porque ahí está el candombe. O sea, porque yo creo que Mateo es como Antonio Carlos Jobim acá. Y después tiene algo Beatle también. Porque sí, no puedes escapar a esa época. Para entender esto bien, vamos a escuchar un pedazo de Mejor Me Voy, del quinto, para entender bien este sonido.

0: Bueno, acá fuera del aire, Emi nos contaba que...
1: Sí, que bueno, hay una historia que la verdad que no sé qué tan verídica sea, pero bueno, está en un libro que se llama Razones Locas, que es la biografía de Eduardo Mateo, y ahí cuentan que supuestamente Rada solamente fumó marihuana dos veces en su vida. Uno fue con Bob Marley y otro fue cuando compuso esta canción que estábamos escuchando, del quinto, Mejor Me Voy.
0: Más que válido. Bueno, luego del quinto, digamos, esto también, Rada se tiene que ir del quinto porque no había plata. No había plata para comer. Es una cosa que atraviesa la vida de Rada. Es un músico muy dual porque es un músico de profundidad y calidad tremenda, pero que ha hecho cosas también muy comerciales para ganarse la vida. Y eso también es parte de la artesanía, es el gran obrero de la música uruguaya.
1: Sí, y la necesidad también como de emigrar a tocar otros... Bueno, él vivió mucho tiempo en Nueva York tocando en bares para justamente como hacer plata por esto. También creo que tiene un poco que ver con esto de que muchas veces como que los artistas locales en el momento en el que están vivos y están sonando, no son tan valorados, pero cuando están al exterior o cuando pasan muchos años, sí lo son.
0: Con Mateo, el revisionismo de la obra de Mateo.
1: Sí, total, el príncipe también, como que fue su muerte.
0: Claro,
1: fue.
0: Por supuesto. Sí. El príncipe es el caso más claro porque él sí tuvo muy poco reconocimiento en vida. Sí,
2: bueno,
0: total.
2: La mayoría de sus canciones te das cuenta que están grabadas por un celular o alguien que puso.
0: Claro, exactamente, son inéditos.
2: Sí.
0: Bueno, luego el quinto. Y la gira en Perú, su primer disco solista, Rada, es publicado en Turismo del 69. Este disco es conocido popularmente como Manzanas, porque la canción que sobrevive es Si te gusta comer manzanas.
2: Canción. La de veces que canté eso en la escuela no tiene
0: claro, nada. Claro, yo decía, lo anoté más abajo, pero... qué bueno, yo la primera vez que vi a Rada fue con Rada para Niños, me llevó mi tía Carla y lo vi en el Teatro Solís. Y eran estas canciones, Rubén Rada tira cohetes sin parar. Y a mí me parecía fantástico.
1: Me acuerdo mucho tener el disco en mi casa, claro, de Rubén Rada para Niños.
0: Sí, espectacular. Bueno, Manzanas se da de la siguiente manera. Esto es sacado de... Que no quede en el tintero, un libro de las historias más increíbles de la música uruguaya de Mauricio Rodríguez, muy recomendado, muy buena lectura. Pasa por el galpón y se cruza a Buscaglia, que estaba ensayando. Y Buscaglia le dice: escribite una canción en este tiempo. Arranca a caminar por Magallanes, empieza a pensar, vuelve al galpón y se sienta en el teatro, mientras estaba ensayando Buscaglia, al lado de Mateo. Y en ese tiempito, entre Mateo y él, componen Manzanas. Que termina siendo una de las canciones más conocidas de Rada. Me parece una cosa muy, muy cómica, sí, que la escribieron sentados en medio de un ensayo así, tranquilos, con esa intuición que tenían los dos.
1: Es que bueno, ellos se conocieron un día en la calle de casualidad, o sea, como para esto de cómo le salían canciones de la nada misma. Se conocieron en la calle como, che, vos sos Mateo, vos sos Rada, de conocerse, y los dos eran músicos.
0: Vos sos vos.
1: Sí, eso no sé qué. Juntémonos un día, y Rada cuenta que el otro día le cayó en la casa a Mateo y compusieron 8 temas en un día.
2: Tranqui.
1: Sí, jornada intensa.
0: Sí, es que eran gente así, de altísimo nivel de producción y gran calidad. Luego de todas estas peripecias, el disco de Rada le va bien en Uruguay, pero no le va tan bien en otros lados, que es algo que vendría siendo, luego Emi lo va a retomar, pero termina siendo recurrente en su carrera solista al principio. Ahora llegaría Totem Uruguay, el punto para mí más álgido de su carrera y el punto más álgido de las agrupaciones uruguayas de la historia, en mi opinión, pero esto es 100% opinión. Rada, Eduardo Duceta, Enrique Rey, Mario Chichito Cabral, Roberto Galetti y Daniel Lobito Lagarde es la composición original. El nombre del grupo surgió durante un ensayo. Fue idea de Chichito Cabral, según contó él mismo. Años atrás había visto en Hamburgo un cartel luminoso con la palabra Totem. Cabral imaginó que podía significar todos tenemos música. Andás a ver, ¿no? Y decidió que si alguna vez formaba una banda iba a tener ese nombre. ¿Viste? Yo he tenido muchos nombres para mis supuestas bandas de rock que nunca fueron. Y es una cosa que le pasa a todo el mundo.
1: Sí.
0: Todo el mundo imagina nombres para bandas de rock que no existen. 3 años, del 70 al 73, hicieron 3 discos. El homónimo Totem, Descarga y Corrupción. Corrupción, lo que tiene es que Rada ya no está. Y si bien el disco fue bien recibido en general, se nota la ausencia. Es una ausencia clarísima.
1: Fue un trayecto bastante corto, ¿no? El de Totem. Como para todo lo que hicieron y todo lo que marcaron.
0: Claro.
1: Obvio, era un contexto bastante complicado también, ¿no? En esa época. Pero eso me...
0: Es un proyecto que en muy poco tiempo dejó mucho. Sobre todo deja 2 discos fenomenales. O sea, tremendos, que son para mí Totem y Descarga. El primer disco fue grabado en un día, en mayo del 71, como se hacía antes, ¿no? Como hicieron los Beatles en su primer disco, en los estudios Ion de Buenos Aires, míticos estudios de la ciudad cruzando el charco. El sello De La Planta, que parece gracioso porque ahora hay una banda de cumbia que lleva el mismo nombre, lo publicó en julio de ese año. Aunque el álbum incluyó canciones de Enrique Rey, Daniel Lagarde y Chichito Cabral, buena parte de la composición pertenecía a Rada y Eduardo Uceta como autores individuales o coautores. Genios ambos. Eduardo Uceta, grandísimo guitarrista y grandísimo compositor. El grupo presentó el disco el 14 de julio en el Teatro Galpón.
1: No, pero iba a hablar un poco del Teatro Galpón, pero la verdad que creo que no tenemos tanto tiempo para todo lo que hay que decir. Pero nada, que fue como un importante centro cultural también de la época. Incluso hubo un ciclo de Eduardo Mateo y Buscaglia que se llama Musicaciones, que hizo que traían a muchos músicos.
0: Bueno, en un ensayo de eso fue que nació.
1: Claro, Manzanas. Es que cuando lo dijiste lo pensé, seguramente fue, sí, fue algo así, sí.
0: Fue. Y bueno, el Galpón después termina siendo cerrado en la dictadura, que también es un acto muy simbólico del régimen.
1: De mucha represión y mucha censura.
0: Y después ese gran bastión se terminó dividiendo en otros diferentes lugares, como fue el Teatro Circular, por ejemplo. Pero bueno, para fines del año 71 ya se consolidan como una de las bandas más populares del país, junto a quizás Los Iracundos. Para entender un poquito más el sonido de Totem Uruguay, vamos a escuchar un fragmentito, el principio de Eloísa.

0: Bueno, ahí teníamos un poco del sonido, pero el sonido no es lo único que tenía Totem, ¿no? Porque, digamos, de 70 a 73, uh-huh, había un par de cosas que había que decir en ese, uh-huh, momento. Y a Rada muchas veces se lo ha tildado de vendepatria, digamos, de músico, sí, yankee, sí, esas cosas.
1: Sí. De comercial también, o de letras llanas, como... capaz como en esto de...
2: mainstream.
1: Sí, mainstream. Sacarle cuota de intelectualidad también.
0: Y bueno...
1: Para mí debe entrar también un prejuicio racial ahí, obviamente, ¿no?
0: Sí. Obvio. Y Emi había traído esta anécdota que contó en la diaria, que es cuando Zita Rosa le dijo... Escuche, Rubén, ¿usted no le va a escribir una canción al Uruguay?
1: Sí, Guerrada recientemente... O sea, sí él dice que siempre le cantó a, exacto, Uruguay. Como... ni siquiera intencionalmente, pero como que siempre le nació eso de cantarle a su tierra. Y por eso también creo que Rada es una figura tan importante en lo que es la música popular uruguaya. Y por eso también nos resuena tanto. Porque siempre apostó por sostener como ese sentimiento de cercanía. Tanto físico como ideológico, ¿no? Como de verse representado en su gente y en lo que su país tiene para expresar también al mundo en general. Sí. Creo que las más clásicas o las más explícitas son, bueno, Mi País, Montija de Mi País, Montevideo. Pero igualmente creo que en toda su obra hay como una marca muy identitaria, claro, muy particular, como Cantando para Gardel.
2: Generó un sentimiento de cultura uruguaya.
0: Sí, sobre todo a través de defender el candombe.
2: Bueno, para mí él llevó el candombe a un nivel que tal vez antes no estaba tan reconocido o aceptado por la sociedad, hasta que él, digamos, lo volvió de alguna manera, tal vez lo llevó a la cultura más mainstream de alguna, sí,
0: exactamente,
2: manera.
0: Exacto. Y bueno, en esos años había que hablarle al pueblo, ¿no? Pero había que hablarle al pueblo de manera que ese mensaje llegara al pueblo y esquivara a los cuarteles. Incluso antes del golpe de Estado, está claro que ya había represión, ya había censura. Bueno, en ese primer disco de Totem está Dedos, ¿no? Escuchó la música Rada y dijo, esta música está buena, tiene que haber algo contundente con esto. Dedos son dedos, días son días. Pero dice, mi pensamiento son todos míos, pero mi lengua ya no es tan mía. O sea... está claro.
1: Así es, mi tierra que se resfría y está engripada de hace mil días.
0: Claro, o sea, en mi tierra hay un problema. O sea, algo está pasando. Y más todavía, cuando uno dice, Rada no le canta a Uruguay. Bueno, Rada, cuando no le canta a Uruguay, también le canta a Uruguay. Porque en este disco también está Biafra. Es una canción sobre la autoproclamada República de Biafra, que existió al sudeste de Nigeria entre el 67 y 70. Obviamente esto existió antes de que se escribiera la canción, por la canción del 71. Su declaración desencadenó una guerra civil que terminó entre la guerra, los militares y una limpieza étnica, con la muerte de hasta 3 millones de personas debido a todo este conflicto. ¿Qué tiene que ver esto con el Uruguay? Pensaría uno. Bueno, Rada dice... ese que hoy es tu amigo, mañana no será, porque confía en el lema que vos odias. Mientras que Biafra estaba muerta, muerta de sol y sin pan, sus crías estaban blancas, blancas de peste mortal. O sea, vos sos enemigo en potencia del que está enfrente de la otra vereda, y en el otro lado del mundo la gente se está muriendo de hambre y vos estás dispuesto a matar al otro por una diferencia ideológica. Es... fuerte, es fuerte. Para los que dicen que Rada no tiene mensaje, un saludito. Ese mismo clima haría mermar las actuaciones de Totem y daría un fin a esa banda.
1: Bueno, luego en dictadura Rada viajó mucho por el mundo, desde Buenos Aires hasta Europa, y desembarcó en Nueva York en 1977. Bueno, acá viene una época que a mí me encanta, que es la época de OPA, que la verdad que no sé qué tanto tiempo tengamos para ahondar, porque hay muchísimo para decir. Pero fue un proyecto que él tuvo con los hermanos Fattoruso, que era como una fusión entre la música de acá, ya fusión, pero también tenía un poco de percusión, candombe, era un rock medio psicodélico también. La banda estaba formada por Hugo Fattoruso en teclados, Osvaldo Fattoruso en batería y Ringo Thielmann en bajo y Rada en voz y percusión. Bueno, también participaron otros músicos. En realidad, Rada se integra a OPA y tiene su participación con el disco Magic Times, su anterior obra era Golden Wings, que le había ido muy bien, y él participa en Magic Times. Osvaldo Fattoruso definió el sonido alcanzado con en el disco como un candombe americanizado, melodías y armonías elaboradas con una base rítmica muy fuerte. Opa fue una otra de esas bandas que, a pesar de haber marcado profundamente la historia de la música uruguaya, tanto por sus aportes como lo que representaron en su momento, la psicodelia, el rock, el candombe, no fue valorada hasta mucho tiempo después, y en su momento ni siquiera fue famosa. O sea, nunca lograron escapar el circuito de bares nocturnos, ni llegaron a formalizarse con una disquería, una discográfica, que es lo que solía pasarle mucho a los músicos de esa época, que luego sus proyectos sí fueron más reconocidos. A pesar de que, bueno, Rada tuvo todo este pasaje por Nueva York, Estados Unidos, Europa, mucho en Buenos Aires también, volvió a Uruguay en 1975 para grabar su disco Radeses. El disco se grabó entre junio y septiembre. Es su segundo disco solista y tuvo la participación de Julio Frade.
0: Su primer disco con un sonido realmente consolidado, ¿no?
1: Sí, yo creo que sí, podría decirse que sí. La particularidad de este disco es que fue grabado a dos canales, que a mí me costó un poco entenderlo, pero básicamente son como las pistas. En ese momento las máquinas ponían que tenían hasta, para grabar hasta 16 pistas, él solamente tenía dos. Entonces todo el sonido estaba muy limitado. Incluso es un disco como muy minimalista, que tiene lo básico, o sea, no tiene ni coros, no tiene como muchos arreglos, también a lo sumo algún pianito. Y sin embargo también es un disco muy dinámico, como que cada canción te lleva, te trae. Es para mí una convergencia también de diferentes géneros que representan muy bien todo lo que fue Rada luego y cómo lo conocemos hoy en día. Y bueno, obviamente nació una de las canciones más importantes de la música popular uruguaya, que es Ayer Te Vi, que está en este álbum. Y el álbum para mí, en su momento también fue un poco opacado, porque Rada venía de como de grandes proyectos, Totem. Y también el disco tiene como una cuota bastante de Totem, como esa guitarra y ese bajo por momentos. ¿Nos dan tiempo para escuchar algo?
0: Sí, sí, escuchemos
1: Malísimo.
0: Un pedacito, ¿no?, de Malísimo. Sí.
2: Me gusta.

0: Bueno, ahí veíamos exactamente eso que decía Emi. Pianito, una guitarra, una batería. Pero también es, el sonido es parecido al de Totem. Pero a la vez es también... se baja un poco la cantidad de arreglos que tenía.
1: Sí, sí, sí. Y fue una propuesta que le propuso el musicólogo Corín Aronian en esa época, que él también advirtió, en una revista, él expresó que, a pesar del éxito de Totem en Uruguay, las propuestas solistas de Rada fracasaban en esa primera etapa, porque a pesar de su excelencia como creador y como cantante, el público blanco no terminaba de aceptarlo, si bien la comunidad negra incorpora alguna de sus propuestas. Él dice que hasta los 90, como que Rada recién ahí pudo como establecerse en el país y ser como tomado más en cuenta, más en serio, y tener el reconocimiento que hoy en día tiene, hoy en mayor cantidad, ¿no? Claro. Es ahí en esos años cuando él regresa a Uruguay. Bueno, Corín Aronian afirma que debido al sutil racismo uruguayo, que lo segregará como personaje simpático y gracioso, lo confinará a figura admirada por un reducido círculo de consumidores y no le permitirá alcanzar un público realmente masivo hasta la década de 1990. En esa época produce la banda Botijas Band junto a Hermano Moraes, también graba con Claudio Tabei, produce en Estados Unidos junto a Neil Weiss el disco Montevideo, que también creo que en Spotify se encuentra como el álbum negro.
0: El álbum negro.
1: Y en los años 2000, estamos siendo como un poco apurados ahora porque no tenemos demasiado tiempo.
2: La parte más conocida de la carrera de Rada.
0: Sí.
1: En los años 2000 edita ¿Quién va a cantar?, que es probablemente su obra más conocida, con canciones como, bueno, ¿Quién va a cantar?, Chacha muchacha, Muriendo de plena, Mi país. Y en este álbum él finalmente se establece en Uruguay, vive en Uruguay. ¿Tenemos algo para escuchar de este?
0: De este etapa no. Teníamos uno del disco La Yapla Mata. Tenemos para escuchar un poquito de La Flecha Verde. 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

0: Bueno, acá vemos algo de la, de la, de la flecha verde, el disco La Yapla Mata, que este disco tiene una de mis canciones favoritas de Rada, que es Tengo un Cardome para Gardel, porque esa canción retrata una de las cosas fundamentales de la historia del candombe en la música uruguaya, que es que Gardel es una figura fundamental para el candombe. Y uno dice, Gardel es una figura fundamental para el candombe. Bueno, lo que retrata Rada es una realidad que está en los papers de estudio de la evolución del candombe, que es que en los conventillos, como no había bandoneón, guitarra, no sé qué, ¿cómo se tocaba los tangos? Con percusión. Era una persona tocando el tambor y cantando tango de Gardel, que es lo que cuenta Tengo un candombe para Gardel, y me parece que se hace una ternura propia de Rada, muy linda. Saltando en el tiempo, nos vamos a 2011. Que sí. Contanos.
1: Bueno, en 2011 recibe el Grammy, que es otorgado por su trayectoria musical. Y bueno, nada, un Grammy. En realidad lo nombro porque fue como un hito en su carrera.
0: Sí, como uruguayo.
1: Como uruguayo, como reconocido internacionalmente. Pero también creo que nos da como un poco para pensar en esto de cómo tuvo una trayectoria tan larga y tan extensa, hizo tantas cosas y fue uno de esos artistas que realmente su fama llegó mucho más tarde, podría decirse, sí, ¿no? Como que demoró un poco la cosa, a pesar de que hoy en día sus 83 años es tiene un gran reconocimiento y creo que es muy valorado por todos los uruguayos. Pero su carrera se vio muchas veces, como hemos dicho, de cara a muchas críticas y muchos prejuicios racistas y sí, conservadores.
0: Mm. Bueno, y también él cuenta que él anunció su retiro hace unos años, hace unos 10 años, él anunció su retiro de la música, porque dijo, bueno, ya junté la suficiente cantidad de plata, me retiro. Y hoy a sus 80 y pico sigue cantando. ¿Por qué? Porque en realidad en Uruguay no te da para retirarte haciendo música. Tenés que seguir haciendo música. Sí. No es como que el músico se jubila en este país. No, no es algo que suele suceder.
1: Total.
0: Pero bueno, un poco también sirve para retomar la temática de la entrevista de hoy. Que es a veces el racismo subyacente que hay en este país. Que es un racismo capaz que no está tan a la vista. Pero en cosas pequeñas como catalogar a Rada como un personaje humorístico o como un no sé, como un mira qué cómico Rada.
1: Sí, qué bueno, sí. Ojo, igual creo que él también ha sabido como llevar un poco a veces el humor como estandarte, como esto de, por ejemplo, como toda su opinión en cuanto a la muerte, y como que es una persona que tiene una forma muy positiva de ver la vida, y que por ahí sí muchas veces igual se confundía eso como con un humor más banal y medio caricaturesco, que bueno, para mí en realidad su impronta va como por otro lado, pero es verdad.
2: Hablando igual de eso, algo que creo que trae la cultura afro-uruguaya a nuestro país es luchar con el festejo de la cultura de la música, aquello que es horrible.
1: Total.
2: Que es sufrimiento absoluto. El candombe es eso, es ante una opresión absoluta de esclavitud y de opresión total de las personas afro, salimos a llamar a nuestros antepasados y a festejar la vida.
0: Exacto.
2: Sin sacarle por eso el mérito de la profundidad o de la lucha, como es, bueno, si Rada te canta con un tono feliz, pero te está diciendo algo súper profundo. Y no por eso menos serio, porque en un mundo occidental tengamos que para hacer algo profundo tiene que ser solemne.
0: Es que,
1: exactamente.
0: Sí, celebrar también es revolución en algunos casos. Y siempre recuerdo una frase muy buena de Spinetta, que Ginsburg una vez le dijo, ¿por qué tus canciones son tan para abajo? Y él dijo, yo siento que cuando le decís algo lo suficientemente profundo a la gente se le traba la risa. Y no está bueno que se te trabe la risa.
2: Sí.
0: Con esto cerramos. Nada, un placer poder hablar de Rada con ustedes. Muchas gracias, Emi.
1: Muchas gracias por el espacio.
2: Y gracias por traerme esto. Me deleitaron los oídos, la verdad.
0: Gracias a vos, Aye. Nos vamos escuchando ¿Quién va a cantar? De Rubén Rada.

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0: Nacho Martínez. Este sábado 25 de julio, tres últimas funciones en el Club Atlético Chaná, Salto, Uruguay.
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2: Estamos de vuelta con las recomendaciones para el fin de semana, para cerrar el programa, como siempre, hoy con Mavi Grandal. ¿Cómo estás?
3: Muy bien, Pipe, ¿vos?
2: Todo bien, cerrando ya.
3: Sí, bueno, muy lindo programa. Arrancamos con las recomendaciones, con que el viernes 24 de julio, o sea hoy, el Centro Pontevedrés de Montevideo, a partir de las 20:30 horas, celebra una muestra cultural por el Día de Galicia 2026, bajo un título Unidos por Galicia. Será una noche para celebrar las raíces gallegas, la historia y las tradiciones, con la participación de los cuerpos de baile de las instituciones gallegas en la capital uruguaya. Es de entrada libre y la ubicación es en Francisco Gómez 965, en Capurro. Por otro lado, la Orquesta Sinfónica Nacional del Sodre presenta el sábado 25 a las 20 horas Eternidad en el Auditorio de la Reta. Los precios van de 170 a 900 pesos y habrán invitados como las solistas Alfonso Mujica y Jaquelina Livieri y el director David del Pino Klink. El 25 y 26 de julio, el Espacio Modelo, calle 3280, para los amantes de la comida, será escenario de la séptima edición de Ollas del Mundo, el festival gastronómico invernal de Garage Gourmet, que invitará a descubrir recetas tradicionales de distintos países y celebrará la cocina de olla como símbolo de encuentro, identidad y cultura. La programación incluirá clases de cocina, demostraciones gastronómicas y espectáculos. Está costando hoy. Espectáculos musicales en vivo con la participación de reconocidos artistas como Malena Muyala, Maya Castro, Garo Araquelian y Santiago Peralta, entre otros. La actividad se desarrollará el sábado de 11 a 22 y el domingo de 11 a 20. La entrada será libre, el evento es pet friendly, o sea que pueden ir con sus mascotas, y quienes abonen en los locales gastronómicos Comprex accederán a un descuento de hasta el 20%. Yendo al interior, en San Javier, Río Negro, los días 25 y 26 de julio también, la localidad celebrará sus 113 años con una variada programación que incluirá música, danzas, actividades deportivas, propuestas culturales, además de una feria artesanal y gastronómica con expositores de la localidad y distintos puntos del Uruguay. La agenda reunirá espectáculos artísticos, presentaciones de conjuntos de danzas rusas, coros, ballet y artistas nacionales, además del tradicional acto protocolar, el desfile de apariencias y la participación de la banda Orquesta Municipal. También habrá actividades recreativas, campeonato de Newcom, que es un tipo de voleibol para personas mayores, por los que no saben lo que significa, y una propuesta de kayak abierta a la comunidad. Es en la Plaza de la Libertad, allá en Río Negro, y también aclarar que, porque es un festival de la religión, de la cultura rusa, es porque es un pueblo que es fundado por inmigrantes rusos en 1913. Y San Javier trata de mantener vivas esas costumbres a partir de esta celebración. Y para cerrar, este mes que viene, el de agosto, el Festival Internacional de Escuelas de Cine número 26 estará en Uruguay del 18 al 21 de agosto. En Cinemateca y Sala Zitarrosa. La selección de este año incluye 49 cortometrajes realizados por estudiantes de 44 escuelas de cine de 28 países. 10 de esos cortometrajes representan a 6 instituciones de formación de Uruguay, tanto públicas como privadas. Entre ellas se encuentra la Escuela de Cine de Uruguay, ETS Paysandú, que es una UTU, Facultad de Artes, nuestra FIC, la Católica, la ORT y la Escuela Nacional de Cine. Y con esto cierro por mi parte las recomendaciones de este fin de semana y del mes de agosto que empieza ahora.
2: Muchísimas gracias, Mavi. Como siempre, recordarles que saquen entradas que están en venta por Ticantel para Rada Canta Totem. Y también recordarles que sigue en Cinemateca La Odisea de Christopher Nolan. Recomiendo, la fui a ver, me gustó, me pareció muy buena. Finalmente, saludar en Operación Técnica a Diego Varela. Muchísimas gracias por todo. Y a Darío Turburu también en Operación de Cámaras. Hoy estuvieron Germán y Mai dándonos una mano en redes. Porque fue lo que necesitamos. mandar saludo a Cami. Que esperemos el próximo programa pueda estar de nuevo con nosotros. Recordar que más tarde en la programación de Uniradio, a las 13 tenemos Info Capital, edición de mediodía. Luego a las 14 Selector, repasaremos allí los últimos lanzamientos y las nuevas incorporaciones musicales. Luego de eso, Radio Francia Internacional a las 15 para cerrar.

Info Capital nuevamente, pero en su edición central a las 19 horas. Agradezco, como siempre, a toda la gente que nos está escuchando. Y nos vamos a ir escuchando Palagramilla de Edu Pitufo Lombardo.

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0: Los estuches, serpiente.
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5: Antártica es una de las piezas clave del último disco de la italiana Marta Del Grandi. Fue publicado a principios del 2026 a través de Fire Records, un sello londinense que también edita la música de proyectos psicodélicos como The Dorian, Vanishing Twin o Memorials. La canción aborda el dilema ético del mundo y marca una evolución en el estilo del artista hacia un pop vanguardista y bailable. Marta Del Grandi, Antártica.

0: Marta de Grandi, Antártica.
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2: Colección Medio Siglo. Cosecha 1976.

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2: La banda de punk y post-hardcore formada en Montevideo, Obelisco, publicó Fragmentos para dominar el silencio, su tercer disco. El título hace referencia a una serie de poemas de la escritora argentina Alejandra Pizarnik y marca un regreso a la raíz del género, buscando un sonido de punk rock simple y directo. Obelisco, hechizo.

0: Karen Dalton, In a Station, Oklahoma, Estados Unidos, 1971.
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0: Tallo, diciembre.
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5: La temprana partida de Daniel Jaques dejó un amargo sabor de boca tanto en el público como en el ambiente de la música uruguaya, donde recibía el cariño y reconocimiento de toda la escena. El ex bajista de Traidores y Los Terapeutas nos dejó como regalo final, hace 3 años, su EP solista Llegaste al Sur, justo antes de tener que dejar la actividad por problemas de salud. Daniel Jaques, Llegaste al Sur,

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2: Mark Ramos Nishita, más conocido como Money Mark, el recordado colaborador de los Beastie Boys. De raíces chicanas, hawaianas y japonesas, el tecladista nació en Detroit y actualmente vive en Los Ángeles. Con 66 años, publicó en el mes de abril un sencillo titulado Fight With Love, una canción inspirada en el legado pacifista y de justicia social de Martin Luther King. Money Mark.

0: Jean-Claude Vanier, Divas Divans, Francia, 1975.
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3: La cantante belga Natacha Atlas y el músico y productor egipcio-británico Sami Villa colaboran desde hace más de 10 años. En junio de 2026 lanzaron su colaboración más reciente, Parallel Universe, volumen 1, un álbum en el que el idioma árabe y el inglés se integran o alternan, al igual que las diversas formas musicales que lo componen. Canto melismático árabe y trip-hop magrebí cooperan con sintetizadores y otros instrumentos analógicos a lo largo del disco. Natacha Atlas y Sami Villa. Unchanging Game.

0: Dijavan, Marizinha, Nereci, Algoas, Brasil, 1978.
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4: Un adolescente de 12 años falleció tras recibir varios impactos de bala en un episodio ocurrido en la pasada madrugada en la zona de las canteras del Parque Rodó. Un comunicado del Ministerio del Interior indicó que en la pasada madrugada, próximo a la hora 1:17, se alertó al 911 sobre aglomeración de motos y disparos de arma de fuego en la zona de las canteras. Como consecuencia de los disparos, falleció un adolescente de 12 años tras ingresar con una herida de arma de fuego en el tórax al Hospital Pasteur y otras 5 personas resultaron heridas de bala. Fuentes de la Policía Nacional dijeron a Info Capital que esta balacera responde a una venganza por las 5 personas asesinadas días atrás en el asentamiento del Monarca en la zona de Villa García. Según las indagatorias primarias, el adolescente fallecido y los 5 heridos de bala de 14, 22, 26, 30 y 54 años pertenecen a la banda de los narcotraficantes Fernández Albín, cuyos principales cabecillas están cumpliendo largas penas de prisión. El subsecretario de Vivienda y Ordenamiento Territorial, Cristian Di Candia, dijo a Info Capital que en el plazo de un año y medio estarán disponibles las primeras viviendas de un total de 1.200 que se prevé construir en Ciudad Vieja en el marco del plan de redensificación de áreas centrales impulsado por la cartera. La directora general de la Salud, Laura Jambí, explicó a Info Capital que la decisión de ampliar la vacunación antimeningocócica en adolescentes se debe a que numerosos estudios señalan que ese grupo etario propaga la enfermedad en mayores volúmenes, aunque la patología afecta mayormente a niñas y niños pequeños. Una investigación académica constató la presencia de glifosato en 5 de 12 muestras analizadas de alimentos envasados cuyos valores superaron los límites establecidos en la regulación utilizada en Uruguay. Juan Pablo Deci, abogado de varias decenas de damnificados por la estafa de Conexión Ganadera, dijo a Info Capital que la instancia civil dejó en evidencia un pasivo de unos 380 millones de dólares mientras se continúa avanzando en la demanda a nivel del fuero penal para que la viuda de Gustavo Basso pase a cumplir prisión efectiva, al igual que Pablo Carrasco y su esposa, los otros socios del emprendimiento. El precio internacional del petróleo se acerca a casi los $100 en medio del incremento de la escalada militar entre Irán y Estados Unidos y el ataque de los hutíes de Yemen a buques de Arabia Saudita en el estrecho de Bab al-Mandeb, que agregan más tensión a la zona.
5: Hola, hola, ¿qué tal? Muy buenas tardes para todos, para todas. Bienvenidos, sé que estamos con la edición mediodía de Info Capital. Mucha información para compartir con ustedes en este mediodía. 12 grados la temperatura a esta hora en Montevideo. Y ya vamos a ver qué dice el pronóstico de Inumet para las próximas horas, que hoy arrancamos tempranito con una mínima de 8 grados. La máxima para hoy será de 15, con cielo nuboso y algo nuboso. Los vientos soplan del noroeste al norte con 20 kilómetros en la hora, con periodos de variables de 10 kilómetros. Para mañana, sábado, la mínima será de 7 grados, la máxima de 18, va a estar muy parecido al día de hoy, sube un poquito la temperatura y el pronóstico de cara al día domingo del Instituto Uruguayo de Meteorología dice que tenemos una mínima de 9 grados y una máxima de 18, repito el pronóstico del Instituto Uruguayo de Meteorología. Señoras y señores, vamos a comenzar el desarrollo de la información. El subsecretario de Vivienda y Ordenamiento Territorial, Cristian Di Candia, dijo a Info Capital que en el plazo de un año y medio estarán disponibles las primeras viviendas de un total de 1.200 que se prevé construir en Ciudad Vieja. Esto en el marco del plan de redensificación de áreas centrales impulsado por la cartera.
6: El plan de redensificación de áreas centrales comienza por el casco histórico de Ciudad Vieja, que en los últimos 50 años perdió más del 40% de su población y pasó de 40.000 a 13.000 habitantes. Dicandia destacó que las soluciones habitacionales en esta área se venderán para primera vivienda con financiación del banco hipotecario y subsidio de hasta 30% en el pago de las cuotas.
7: Estamos poniendo a disposición suelo público en principio, inversión privada, precios topeados, subsidios a la demanda y créditos del banco hipotecario. Van a quedar un poco más económicas. El banco hipotecario garantiza el 95% de ese crédito, pero si aún con el 95% la cuota del pago de ese crédito queda muy alta o está por fuera del ratio de ingresos, el ministerio puede subsidiar a través del plan entre todos hasta un 30% del pago de esa cuota mensual durante los 25. Sí. Esa de primer llamado para estos cuatro predios, nosotros calculamos que va a dar entre 80 y 120 viviendas de acuerdo a los proyectos que se presenten. La segunda etapa es el edificio de la ex escuela de enfermería, allí sobre el final de la calle Sarandí, casi en la Escollera.
6: El plan de redensificación se ejecutará en tres etapas. La primera con tres padrones del Ministerio de Vivienda sobre la calle 25 de Mayo y otro del Ministerio de Educación sobre la calle Cerrito.
7: Una tercera etapa, que allí escala aún más el proyecto, que es el predio que es del Ministerio de Defensa, de balizamiento de la Armada, que está cruzando la Escollera Sarandí. Y ahí sí entran más de 500 o 600, son tres padrones muy grandes sobre la Rambla. Nosotros creemos que vamos a lograr entre 750 y 1.200 de acuerdo al proyecto de detalle que se haga.
5: Anuncia. Ojo. El ministro de Desarrollo Social, Gonzalo Sivilia, dijo que le da pena el nivel de desinformación importante que existe en el marco de la discusión pública que se ha planteado respecto a la unificación, el incremento de las transferencias monetarias para los sectores más vulnerables de la sociedad previsto en la rendición de cuentas, y destacó el aumento que se ha verificado en la atención a personas en situación de calle.
8: Yo creo que lo que tenemos que hacer en esto, es mi opinión, es discutir sobre lo que realmente está arriba de la mesa. No están arriba de la mesa muchas de las cosas que han estado planteadas en estos días, ¿no? Y a veces uno siente que hay niveles de desinformación importantes también, ¿no? El gasto de los hogares, por ejemplo, el análisis del gasto de los hogares cuando hay absoluta evidencia de que el gasto de los hogares más pobres está absolutamente concentrado en alimentación, en higiene, en las cosas que requieren las personas elementales, que requerimos las personas para vivir. En fin, se ha creado una discusión artificial.
9: No celulares como dice Bordaberry.
8: Yo creo que realmente estamos discutiendo sobre elementos que no hacen al centro de la discusión. Y me da pena, la verdad, que discutamos así sobre un tema tan importante. Cuando estuvimos en la comisión no se discutió así. Y espero que recuperemos un camino de discusión conceptual, de fondo, donde además la preocupación que legítimamente tenemos, porque yo creo que es legítima y que es honesta la preocupación de muchas de las personas que se han manifestado discordantes con algunos de los aspectos que están planteados acá, que bueno, discutamos cómo mejoramos lo que haya que mejorar, que para eso está absolutamente abierto la discusión, y no nos pongamos en un terreno de debate que lo único que hace es deslegitimar la política, porque se instala la idea de que la política de transferencia se usa para cualquier cosa y no hay ninguna evidencia de eso, ¿no? Y además hay un sesgo, yo he dicho, un sesgo en cómo miramos el gasto de los hogares, según de dónde vienen los hogares. Bueno, yo
9: creo que se pone la lupa sobre el pobre.
8: Creo que hay que terminar con las miradas paternalistas que creen que somos nosotros los que sabemos lo que tiene que hacer la gente, digamos, y no nosotros mismos, sino otros, ¿no? Y bueno, desde lugares a veces lejanos, emitimos juicios que no tienen mucho que ver con lo que pasa en la realidad.
5: Les contamos ahora que el presidente de la República, Yamandú Orsi, se reunirá la próxima semana con el Congreso de Intendentes. Esto será para colectivizar los informes del Sistema Nacional de Emergencia y también los centros coordinadores de emergencia de cada departamento, con la finalidad de generar un protocolo único ante la llegada del fenómeno climático conocido como El Niño.
10: El próximo mes de agosto, y eso es bueno que tú lo hayas planteado, vamos a socializar, vamos a poner sobre la mesa todos los protocolos que surgen de los ECOED que ustedes mismos están generando. Tenemos una historia desde el año 98 de cómo repercuten las inundaciones, que va a ser agua lo que vamos a tener. Sabemos, porque tenemos los informes de meteorología que se hicieron todos los trabajos este año, en este mes, dónde va a pegar más, dónde va a pegar menos, y quizá la semana próxima, ya que estamos, generemos ese espacio de colectivización del SECOE, perdón, del SINAE, con la mesa, para que ustedes puedan, porque no va a golpear de la misma forma a todos lados, pero no es el momento acá, y la historia nos dan datos relevantes. ¿Qué quiere decir? Que desde el 98, que es de donde se tiene registro, los distintos niños han golpeado de manera bastante parecida. ¿Qué quiero decir? Que no, más allá de lo triste de esto, que no vas a tener muchas sorpresas. Sabemos dónde no va a golpear más y menos. Entonces, con estos estudios hechos, con todo el avance de meteorología que ya está hecho y con los protocolos que van a estar ahora para agosto, sentarnos a conversar de eso. Es mucho para hacer, no es cuesta arriba, creo que es siempre positivo, siempre mejorando y con la frontalidad que les caracteriza a los gobiernos, a los que lideran los gobiernos departamentales.
5: Vamos a cambiar de tema ahora. Les contamos que la directora general de la Salud, Laura Jambí, explicó a Info Capital que la decisión de ampliar la vacunación antimeningocócica, esto en adolescentes, se debe a que numerosos estudios señalan que ese grupo etario propaga la enfermedad en mayores volúmenes, aunque la patología afecta mayormente a niñas y niños pequeños.
11: La vacuna que se da en los niños más pequeños, en los de 2, 4 meses y 15 meses, que se llama MenB o Vexero, cubre un tipo de meningococo que es el meningococo B, y esta otra que estamos ampliando, que se llama MenV, cubre otros 4 tipos, que son A, C, W, X, Y. Entonces, en esa está contenida la protección o digamos como la vacuna para generar la protección contra el meningococo C, que es el que más ha circulado. ¿Por qué se elige a los adolescentes? Esto es una decisión que se basa en una vigilancia epidemiológica estricta, en decisiones técnicas y científicas, y se sabe que aquí, como en todo el mundo, en los adolescentes existe algo que es como un estado de portación que disemina, difunde el microorganismo. También los adolescentes tienen mucho contacto y movilidad social. Entonces, protegiendo a la población adolescente progresivamente cada vez más a generaciones, se va construyendo eso que se llama el efecto rebaño y se protege toda la población. Entonces, realmente la decisión de ir hacia las edades adolescentes es una decisión muy técnica, muy científica, y bueno, y culminada esa primera etapa de hasta 15, que era lo que se había anunciado, se baja en una semana solo por 7 días, la agenda ya se abre para bajar a edades de niños de 9 y 10. Estamos informando siempre, decimos que estén atentos a las redes donde se da la información, pero hace minutos terminamos una gran reunión con los prestadores de salud, todas las instituciones de salud, somos todos socios en esto porque los vacunatorios están en los prestadores de salud, que están facilitando sus horarios y sus agendas para poner a disposición de todos la vacuna. Y también se está trabajando con ANEP en lo que tiene que ver con la vacunación en escuelas.
5: Bueno, y a propósito, como decía la jerarca, el próximo lunes se abrirá la agenda para extender la vacunación gratuita contra meningococo a adolescentes de 11 a 15 años a través del sitio web del Ministerio de Salud Pública, www.gob.uy/vacunas. Desde el lunes 3 de agosto podrán hacerlo niños y niñas de 9 y 10 años, y tras el ingreso de nuevas dosis previsto para fines del mes que viene, se va a incorporar progresivamente a niños y niñas de 2 a 9 años y también a adolescentes de entre 15 y 18. Y seguimos en tema de alguna manera, porque el presidente del CODICEN de la ANEP, Pablo Caggiani, explicó que el Ministerio de Salud Pública está haciendo una vigilancia epidemiológica tras el fallecimiento por meningitis de una niña de la escuela 102 del barrio Ituzaingó, aquí en Montevideo, hecho que motivó justamente la vacunación del alumnado y de personas adultas.
12: Lo que informa el Ministerio de Salud, quien tiene competencia en materia de política de salud, es que no hay un foco, que tenemos un conjunto de casos que es superior al de otros años y por lo tanto se está haciendo una vigilancia. Cada vez que hemos tenido una situación de este tipo de sospecha, se hace la quimioprofilaxis a todo el grupo que estuvo en contacto, inclusive los adultos. Y en el caso de esa institución educativa, se dieron 2 casos en este primer semestre, y a partir de ahí hay una recomendación técnica de vacunar. vacunar a todos los grupos de las escuelas y del jardín y también a los adultos, pero eso es parte, digamos, de las definiciones técnicas del Ministerio de Salud y de la política de salud. Nosotros lo que hacemos es acompañar y poner a disposición toda la infraestructura pública que depende de ANEP para que se pueda vacunar.
6: Casiani respaldó el protocolo de actuación de la ANEP ante el reclamo de familias de la escuela 195 que funciona en el mismo edificio que la 102.
12: Desde el punto de vista sanitario teníamos la información del Ministerio de Salud de que era seguro. Desde el punto de vista del funcionamiento de la comunidad nos pareció que lo mejor era a partir de una situación que había generado mucha angustia y mucha incertidumbre que la escuela estuviera abierta, porque una escuela abierta es una fuente de información y es una fuente de tranquilidad para familias y estudiantes. Entonces, si hay que revisar, se revisará. Por ahora, nosotros no tenemos ningún indicador de que eso estuviera mal.
5: Bueno, cambiamos de tema. Un asunto que, bueno, compartíamos con ustedes en el arranque de este informativo. El Ministerio del Interior confirmó la muerte de un adolescente de 12 años en un episodio ocurrido en la pasada madrugada. Esto pasó allí en la zona de las canteras del Parque Rodó, como decíamos hoy en la madrugada. Un comunicado del Ministerio informó que en la pasada madrugada, próximo a la hora 1:17, se alertó el 911 sobre una aglomeración de motos y disparos de arma de fuego en la zona de las canteras del Parque Rodó. Como consecuencia de los disparos, falleció un adolescente de 12 años tras ingresar con una herida de arma de fuego en el tórax. Esto fue en el Hospital Pasteur, y también otras 5 personas resultaron heridas de bala. Fuentes de la Policía Nacional dijeron a Info Capital que esta balacera, realizada en el contexto de las habituales picadas de motos que se desarrollan en las canteras, responde a una venganza por las 5 personas asesinadas días atrás en el asentamiento El Monarca, en la zona de Villa García. Según las indagatorias primarias, el adolescente fallecido y los 5 heridos de bala de 14, 22, 26, 30 y 54 años pertenecen a la banda de los narcotraficantes Fernández Albín, cuyos principales cabecillas están cumpliendo largas penas de prisión. Los heridos están siendo asistidos en distintos centros de salud con lesiones de diversa entidad. En la intersección de Rambla Presidente Wilson y Cachón fue ubicada una moto de alta cilindrada sin matrícula con impactos de arma de fuego, además de vainas y otros indicios que fueron preservados para la investigación. Personal de la Dirección Nacional de Policía Científica realizó las pericias correspondientes y la investigación está a cargo de la Dirección de Delitos Complejos, de Hechos Complejos, dicen las autoridades. Bueno, y a propósito de este tema, también fue consultado esta mañana el intendente de Montevideo, Mario Vergara, quien consideró trágico el asesinato de este adolescente de 12 años y las heridas de bala a 5 personas en el marco de las picadas de motos en las canteras del Parque Rodó. En ese marco, el jerarca destacó que, según informó la policía, el hecho, justamente, como decíamos, responde a un enfrentamiento entre bandas.
13: Es tremendo que se den situaciones de este tipo, en donde, bueno, falleció un niño, hay otras 5 personas heridas, y que, bueno, según lo que nos reportaba el jefe de policía de Montevideo, esto está vinculado también a otros eventos de violencia que sucedieron hace unos días en el Monarca. O sea, la raíz de esta problemática de violencia está en el enfrentamiento de clanes familiares vinculados al tráfico de droga, pero evidentemente las picadas son un contexto en donde estas cosas suceden, ¿verdad? Porque las picadas no son solamente las corridas de motos, es todo el entorno en donde también hay elementos que obviamente se responden con políticas públicas de seguridad que tienen que ver con tráfico de drogas, etcétera.
6: Vergara informó que la Intendencia coordina operativos desde el año pasado con el Ministerio del Interior y Prefectura. Dijo que hubo más de 260 operativos en el último año y que la cuarta parte, unos 63, en la zona de las canteras del Parque Rodó, donde se combina la preocupación vinculada al tránsito y la convivencia, sumado más recientemente con la problemática de la seguridad.
5: Vamos a cambiar de asunto ahora. Una investigación académica constató la presencia de glifosato en 5 de 12 muestras analizadas de alimentos envasados cuyos valores superaron los límites establecidos en la regulación que se utiliza en nuestro país.
14: Las muestras fueron recolectadas en 2024 y corresponden a productos de la canasta de emergencia alimentaria distribuida por la Intendencia de Maldonado a poblaciones vulnerables: pasta seca, harina de trigo, lentejas, avena laminada, cacao, lata de atún, aceite de soja, arroz, pulpa de tomate, azúcar, polenta y leche en polvo. En 5 de estos productos las concentraciones fueron superiores a los límites máximos de residuos establecidos por el Codex Alimentarius, la referencia para Uruguay.
15: La lenteja y la leche en polvo entera, que fíjate que da 16,6 y el límite es 0,1 en Argentina y 0,05 en la Unión Europea, el Códex. O sea, está 80 veces por encima del nivel de referencia. Las lentejas también están, fíjate, están 6 veces por encima. Lo que pasa en el campo termina nuestro plato, aunque sean alimentos ultraprocesados. Está este tema estudiado en muchos lugares del mundo, y en particular en los países vecinos, donde sí se ha visto una correlación positiva entre el uso de agrotóxicos y problemas a la salud graves. Bueno, ¿qué nos hace pensar que nosotros vamos a ser la excepción? Entonces, a mí me parece que estos estudios puntuales que no dejan de aparecer, y cada vez son más, por suerte, que nos venimos sumando a este tipo de estudios, en realidad lo que tiene que hacernos pensar es de manera sistémica. O sea, claramente estamos ante la presencia de un modelo de producción agroalimentaria que es contaminante.
5: Otros temas. El gerente del área de estadística y criminología aplicada del Ministerio del Interior, Diego Sanjurjo, se reunirá la próxima semana con la diputada del Frente Amplio, Graciela Barrera, fundadora de la Asociación de Familiares y Víctimas de la Delincuencia, AFAVIDE, quien lo cuestionó públicamente por haber dicho que él no sentía ninguna empatía por las personas privadas de libertad.
16: Cada persona que está privada de su libertad tiene una familia atrás. Entonces, más quienes estamos en un lugar trabajando en todo esto, como es el caso de él, que es un jerarca del Ministerio del Interior, tenemos que tener muchísimos cuidados. Quizá no quiso decir lo que dijo, pero lo dijo. Y yo creo que desde mi gobierno y desde a la facción política que yo represento, son cosas que no tienen que estar. Creo que tenemos que hacer un cambio de mentalidad de toda la sociedad. Segundo, tenemos que hacer una buena gestión. Tercero, creo que tenemos que rever el hecho de que hayan personas que están por muy poquito tiempo en las cárceles y no tendrían que estar en las cárceles. Entonces, todo eso, dándoles trabajo, donde el lugar de la celda sea solo para dormir, vamos a ver de que va a ser otra cosa. Estudio, trabajo, dignidad, darles ese derecho a la alimentación y a la salud que como Estado se lo debemos brindar. Es un montón de cosas, pero que es muy fácil hacerlo y a veces no, con un poquito de empatía, con esa palabra, no cuesta tanto.
5: Les contamos ahora que el abogado de varias decenas de damnificados por la estafa de Conexión Ganadera, Juan Pablo Decia, dijo a Info Capital que la instancia civil dejó en evidencia un pasivo de unos 380 millones de dólares, mientras continúa avanzando en la demanda a nivel de fuero penal para que la viuda de Gustavo Basso pase a cumplir prisión efectiva, al igual que Pablo Carrasco y su esposa, los otros socios de este emprendimiento.
17: En esta semana se conoció finalmente el inventario que presentó la sindicatura, la lista de acreedores y el activo concursal. Se confirmaron los números que manejábamos, primariamente unos 380 millones de dólares de pasivo y un activo que son unos 115 millones de dólares, pero de los 115 solamente es realizable un 19%, unos 20 millones de dólares. Entonces, entre lo que se obtuvo de la venta de ganado y esta proyección, se confirma la relación activo-pasivo que manejábamos, que da una expectativa de cobro para los inversores que están en torno entre el 10 y el 15%. Eso respecto a lo concursal. Respecto a lo penal, es clave esta semana, la semana próxima también lo será, porque estamos próximos a que se venza el plazo de la medida cautelar que pesa sobre Daniela Cabral, que, como tú bien decías, está en Punta del Este, en el edificio Imperial, cumpliendo arresto domiciliario. Pero bueno, se presentaron nuevos hechos, nuevas evidencias en la carpeta investigativa que determinan que la Fiscalía vaya a ampliar su imputación. Seguramente antes del 8 de agosto se amplíe la imputación de Cabral por delitos vinculados al lavado de activos, por delitos vinculados también a la ley de prenda, porque la señora Cabral contrajo un préstamo que superaba el $1.100.000, garantizándolo, prendándolo con ganado inexistente. Entonces, eso, sumado a maniobras de lavado que ya hay prueba suficiente en la carpeta, va a determinar que el fiscal amplíe su imputación y en el marco de esa ampliación pida su prisión preventiva, que habrá que ver si la jueza Giovanetto Olivera finalmente la concede.
5: Ustedes saben que se sigue discutiendo la rendición de cuentas en el Parlamento. Varias delegaciones están acudiendo en esta jornada y los detalles llegan con Angie Álvarez. Angie, ¿cómo te va? Buen mediodía, bienvenida.
18: Así es, José Mabuen.

0: Antes que ingresara al Parlamento, eso se dio con todos los trabajadores del sector público. Después recuperar el Banco de Seguros que el gobierno pasado nos quitó y bueno, no entró en el articulado que envió el Poder Ejecutivo. Bueno, vamos a tratar de introducirlo en la comisión. Y el problema de que a ACE se le siguen agregando funciones, sigue abriendo servicios y no hay un incremento de rubro cero ni gasto de funcionamiento. Entonces, los únicos artículos que hay son de redistribución interna dentro de ACE y es algo que nos preocupa porque los servicios se siguen abriendo pero con el mismo personal existente y eso es una preocupación que tenemos. Para brindar una atención de calidad tenemos que tener mayor ingreso de personal y mayor plata para gasto de funcionamiento.
1: Con respecto al Banco de Seguro del Estado, ¿tenían antes la posibilidad de ser cubiertos los funcionarios de ACE ante un accidente laboral por el Banco de Seguros? Después, en el gobierno anterior eso se eliminó. Hoy por hoy, ¿han tenido respuesta de las autoridades más allá de que no estén en el articulado?
0: Bueno, las autoridades de ACE nos plantean que están de acuerdo, las autoridades del Ministerio de Salud Pública también, las autoridades del Banco Seguro también, pero no se ponen de acuerdo en cómo sería y bueno, los trabajadores seguimos pagando los platos rotos de no tener ese servicio, que es el mejor servicio de salud que tiene el país y los trabajadores de ACE cuando nos accidentamos queremos tener la cobertura del Banco Seguro. Es responsabilidad tanto del directorio de ACE, del Ministerio de Salud Pública, como del Banco de Seguros que podamos tener esa solución y arreglen las diferencias internas que pueden tener y que los trabajadores de ACE volvamos a tener la cobertura del Banco Seguro. Esto rompe con lo que es la cobertura a nivel nacional, porque mañana cualquier prestador de salud u otra empresa plantea yo no voy a pagar más como ACE y el Banco Seguro con qué autoridad le va a decir o le va a intentar imponer alguna sanción si a un organismo de 30.000 funcionarios no tenemos cobertura y el Banco Seguro no dice nada.
1: En el mismo comunicado ustedes ponen allí que no se están respetando los acuerdos colectivos, hablan de la desterciarización, por ejemplo, de los servicios de ACE, ¿en qué otros puntos no están llegando a bueno que se concreten esos acuerdos?
0: Bueno, nosotros tenemos firmado un acuerdo en el pasado, ya estamos a la altura del año que estamos y no se avanza en la concreción de tercerizaciones, la carrera funcional, ver lo que es que se envíe el estatuto al Parlamento del cual venimos trabajando y hay trabas que no son responsabilidad de los trabajadores y que no se termina de enviar al Parlamento el estatuto y bueno, todas esas situaciones tienen que cumplirla porque están firmados en el acuerdo, ya estamos pasando la mitad del año y todavía no hemos avanzado en el mismo.
1: ¿Qué implica esto para ACE? ¿Se está deteriorando el servicio?
0: No, entendemos que no, pero cuando se abren servicios nuevos con el mismo personal, vestimos un santo para vestir otro. Entonces, es una situación compleja porque nosotros queremos asegurar la calidad asistencial que le brindamos a los usuarios, tanto en Montevideo como en el interior. En el interior es mucho más compleja la situación y esa siempre ha sido una preocupación de la Federación. Y bueno, en ese sentido, entendemos que esta rendición de cuentas no contempla el servicio que quiere brindar ACE.
1: Imagino que en este marco también se da la discusión por las redistribuciones presupuestales, desde COFE lo han planteado también. ¿Qué sucede? Porque ACE recibe cierta redistribución para el área de infancias, ahora, ¿qué sucede con las demás?
0: ACE lo que recibe es redistribución dentro de sus propios fondos, no recibe ningún fondo extra, cero peso hay para en esta rendición de cuentas para ACE, eso es lo que nos preocupa. Puede ser que en algún proyecto de infancia le toque, pero para lo que es la aplicación propia de los fondos de ACE, el incremento cero en esta rendición de cuentas.
1: Muchas gracias.
0: Gracias.
1: Bueno, ahora la palabra de Martín Pereira, presidente de la Federación de Funcionarios de Salud Pública, que desde 13:30 estará compareciendo ante la Comisión de Presupuestos integrada con Hacienda para plantear todos estos temas. Tendremos posiblemente más información en la próxima edición.
2: Muy bien, muchas gracias Angie, a vos, al equipo y por supuesto a nuestro entrevistado. Nosotros ahora hacemos una pausa muy breve, ya seguimos con más InfoCapital.

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0: Segundo bloque de la edición mediodía de Info Capital. Seguimos avanzando en la información. Les contamos ahora que el Ministerio de Desarrollo Social firmó 3 convenios con ACE y la Unión Nacional de Ciegos del Uruguay que permitirán mejorar el acceso al mercado laboral y a la educación de las personas con discapacidad visual. Todo esto en el marco del primer encuentro internacional sobre rehabilitación y habilitación visión IA que se realizó en el Salón Azul de la Intendencia de Montevideo.
1: Y lo quisimos acompañar de la firma de algunos convenios concretos. Avanzamos en uno con el programa Ágora, que es un programa auspiciado por una fundación que viene trabajando mucho sobre la inclusión laboral de las personas con discapacidad visual. Ese programa se va a empezar a implementar también en una nueva fase, digamos, en el Uruguay. Estábamos anunciando también 2 convenios con la Administración de Servicios de Salud del Estado. Uno de ellos, que es muy importante porque tiene que ver con la formación de recursos humanos para la atención especializada a personas con discapacidad visual en todo el país. Esto nos va a permitir aumentar en más de un 60% la capacidad de respuesta que tenemos y terminar con cierta lista de espera que todavía existe para este tipo de servicios. El Instituto Nacional de Discapacidad trabaja en todo el país, llega a cada rincón con mucho esfuerzo y, bueno, haciendo sinergia con otras instituciones, esto obviamente va a poder potenciarse.
0: Este encuentro se realiza en el Salón Azul de la Intendencia de Montevideo hoy y mañana entre las 9 y las 17 horas y tiene entrada gratuita. Les contamos ahora que el diputado Mariano Tucci del Frente Amplio dijo que aún no están asegurados los votos para aprobar en general la rendición de cuentas, pero se mantiene una actitud positiva ante la postura de Cabildo Abierto, aunque aclaró que algunos planteos públicos del diputado Álvaro Perrone son innegociables.
2: El Frente Amplio está con la mesura y la paciencia de una fuerza política de gobierno que tiene que esperar, que tiene que conversar y que tiene que dialogar. ¿Por qué yo decía que puso la vara muy alta? Bueno, porque hizo algunas consideraciones de carácter público, sobre todo el diputado Perrone, hace ya algún tiempo, hablando de la necesidad de que se cambien las condiciones de reclusión de los que están en Domingo Arena, de la posibilidad de eliminar la Institución Nacional de Derechos Humanos, sumó la eliminación del Ministerio de Ambiente, sumó la eventual eliminación de oficinas que tengan que ver con las políticas de género, y eso es un escalón que el Frente Amplio no está dispuesto a subir.
3: O sea, eso es innegociable.
2: Eso fue lo que hizo públicamente, ¿no?
3: Sí.
2: Otra cosa es lo que sucederá a nivel de negociación formal en la Cámara de Diputados.
3: Por el momento, la cosa, decís...
2: Bueno, no lo sé. Ellos pidieron tiempo, nosotros se lo vamos a dar, por supuesto, necesitamos los votos. Y aparte creo que tenemos esa característica de cultivar el diálogo y el entendimiento. Y yo creo que es muy positivo que haya una fuerza política con representación parlamentaria que eligiera conversar, dialogar, mejorar, ¿por qué no?, la propuesta de rendición de cuentas, cuando otros partidos dijeron un no rotundo a las 24 horas de presentado el proyecto.
0: Y seguimos hablando de la rendición de cuentas, porque el diputado Conrado Rodríguez del Partido Colorado dijo que la oposición no acompaña la aprobación en general de la rendición de cuentas porque el gobierno aplica la misma línea de presupuesto aprobado el año pasado y sigue sin cumplir las promesas realizadas durante la campaña.
4: Ahí hay toda una discordancia y unas contradicciones con respecto a las que fueron las promesas de campaña y lo que fueron las concreciones. Entonces, pasando raya a estos dos grandes asuntos, es por lo que nosotros entendemos de que no podemos acompañar esta rendición de cuentas porque continúa con la misma política trazada en la ley de presupuesto. Y obviamente siempre con el ámbito de poder dialogar sobre otros aspectos. También decimos, creo que no es dramático si no se llegara a aprobar la rendición de cuentas, porque el gobierno tiene instrumentos legales para poder hacer aumentos sobre, por ejemplo, las transferencias, ¿no? Todo el tema de la política para bajar la pobreza en la primera infancia, el gobierno tiene instrumentos legales que están dados en varias leyes de presupuesto, puede hacer refuerzo de rubros, la ley 17.930 establece que puede hacer refuerzo de rubros para poder dotarle en este caso de un incremento de las transferencias en el caso de la primera infancia. Por lo tanto, si no se llegara a aprobar la rendición de cuentas, el gobierno puede hacerlo incluso por vía de decreto o por vía de resolución.
5: ¿Qué tal? Buen mediodía. Abrimos el capítulo internacional y nuestra columna de los viernes, y aunque parezca reiterativo, tenemos que hablar de la guerra en Oriente Medio, que ha tenido una semana de escalada particularmente grave. Si bien todos los ataques, tanto los de Irán como los de Estados Unidos, apuntan a objetivos estratégicos que tienen que ver fundamentalmente con centros petroleros y demás, la guerra tiende a escalar y tiene varios capítulos. Uno de ellos es la respuesta que está dando Irán a las bases de Estados Unidos en algunos países como Jordania, Kuwait, Bahrein, preocupados porque además algunas de las infraestructuras que están siendo atacadas por Irán tienen que ver con la potabilización del agua, algo clave para los estados del Golfo aliados de Estados Unidos, que ha amenazado con extender los ataques a otros puntos de Irán. Hasta ahora, como decíamos, han sido infraestructuras energéticas, petroleras. También se ha denunciado que Estados Unidos ha atacado una central nuclear de Irán, algo que no se ha confirmado, en medio de otro panorama que agrava aún más la situación, y es la decisión de los hutíes del Yemen de cerrar también el estrecho de Bab al-Mandeb, que es justamente el que une el Golfo de Adén en el Océano Índico con el Mar Rojo y por tanto la salida al Canal de Suez. Allí pasa el 12% de la producción petrolera mundial, el 30% de los contenedores de todo el mundo. Y este bloqueo, de alguna manera, que tuvo como capítulo particular el ataque de los hutíes de Yemen a barcos de Arabia Saudita, se suma al que ya está planteado en el estrecho de Hormuz, por donde pasa el 20% del petróleo. Y eso hace que, por supuesto, el precio internacional de referencia del barril Brent, por ejemplo, haya superado ya nuevamente los $100, algo que no ocurría desde el mes de mayo. Los acuerdos, o por lo menos el alto al fuego que se había pactado, paradójicamente sigue vigente, y por tanto Pakistán ha insistido en la necesidad de desescalar esta guerra por todo lo que está ocasionando ahora, básicamente a nivel económico. Muertos hay siempre, pero no son muchos, son gente que tiene que ver con las plantas donde están instaladas justamente, o mejor dicho, donde están esas plantas que se atacan, pero todavía no han regresado los ataques a estructuras civiles, salvo algunas denuncias puntuales que existen sobre esto. A todo esto también el presidente Trump ha amenazado con incorporar a Israel a estos ataques, que dijo estar lista y preparada para cualquier circunstancia de esta naturaleza, mientras que el secretario general de la ONU, Antonio Guterres, insistió ayer en la gravedad de esta escalada, que dijo lleva a una pérdida de control total de la situación que hoy se está atravesando en Oriente Medio y que ahora se agrava con el bloqueo del otro estrecho justamente que tiene que ver con el comercio mundial. Y por tanto, todo esto es el factor fundamental por estas horas de esta guerra, que puede tener otros aspectos más graves aún. Por otra parte, y a nivel político, estos días se conoció que Estados Unidos acordó junto al Reino de Arabia Saudita, rival de Irán en la región, de promocionar y apoyar su programa nuclear, lo que ha, para usos civiles, por supuesto, eso es por lo menos lo que se ha dicho, agravando aún más el panorama y que ha hecho que muchos países denuncien justamente que otro país con potencialidades nucleares en la región sería una verdadera bomba de tiempo. Si recordamos que Arabia Saudita es rival de Irán, que ha atacado a los hutíes del Yemen y que allí hay una situación realmente que puede escalar a niveles que hasta ahora hemos visto y que podrían agravarse aún más. Por cierto, hay preocupación por esto y los datos determinan que esta situación se va a prolongar por lo menos en este tiempo y que va a seguir aumentando el precio del petróleo.
6: Estados Unidos concluyó esta madrugada su 13ª noche de bombardeos en Irán, cuyos aliados hutíes de Yemen abrieron un nuevo frente en la guerra al reivindicar ataques en el Mar Rojo que llevaron nuevamente al petróleo a superar los $100. El Comando Central de Estados Unidos informó que había efectuado la 13ª ronda consecutiva de bombardeos contra Irán, dirigidos contra centros de mando, almacenes de drones, redes de comunicaciones, puestos de vigilancia costera costera y capacidades marítimas de la Guardia Revolucionaria Islámica, afirmó el organismo. Irán, por su parte, anunció este viernes que bases aéreas de Estados Unidos en Bahrein y Jordania fueron alcanzadas en una nueva fase de ataques de represalia, alcanzando tanques de combustible, almacenes de equipos, grandes hangares y las viviendas de las fuerzas estadounidenses. Los hutíes de Yemen, aliados de Irán e integrantes del llamado Eje de la Resistencia, habían anunciado días atrás un bloqueo contra puertos sauditas en el estrecho de Bab el-Mandeb, lo que, sumado a la situación del estrecho de Hormuz, comprometería millones de barriles diarios de petróleo con un fuerte impacto sobre los mercados energéticos, el transporte marítimo y la inflación mundial.
0: Volvemos a nuestro país y les contamos que el diputado Federico Preve, del Frente Amplio, integrante de la Comisión Bicameral Parlamentaria sobre Salud Mental, destacó que entre 2026 y 2027 se va a duplicar la presencia en el interior de nuestro país del programa Ni Silencio Ni Tabú, que desarrollan el INAU y también el INJU.
7: Estuvo Mides con el INJU, tratamos en particular el programa Ni Silencio Ni Tabú, la expansión, el apuntalamiento y la profundización que ha surgido en todo el año pasado, donde no solo se han realizado talleres, sino también que se empezó a realizar acompañamiento individual y en grupos, además que se van a expandir en diferentes lugares del territorio a partir de este año y del año que viene, prácticamente en el interior se van a duplicar y además puso en consideración los incrementos presupuestales vinculados con el Ministerio de Salud Pública y las 42 iniciativas de Acción País que fueron mencionadas la semana pasada por la ministra, y en el caso del Mides con el INJU, la determinación de todo este presupuesto en conjunto con algunas intendencias para tener en Ciudad del Plata, en Canelones, en Salto y en La Valleja nuevos centros en los próximos meses o en el próximo año vinculados con la prevención del suicidio, en particular en adolescentes y en jóvenes, en los centros Ni Silencio Ni Tabú, que son una política que inició la administración anterior y que este gobierno ha apuntalado y profundizado.
0: Legisladores del Partido Socialista Obrero Español se reunieron con el presidente del Frente Amplio, Fernando Pereira, en el marco de una visita a Uruguay y Argentina. Esto para reivindicar la denominada Ley de Nietos, una norma que habilita a descendientes de exiliados a acceder a la nacionalidad española.
8: La Ley de Memoria Democrática, conocida como Ley de Nietos, es una norma española del 2022 que habilita adquirir la nacionalidad de España a descendientes de exiliados en el marco de la Guerra Civil Española, nacidos en el extranjero. Recientemente, la ley fue cuestionada por el Partido Popular Español y Vox.
9: Sobre la Ley de Nietos y Nietas lo compartimos todo de principio a fin. La proyección de la Ley de Nietos y de Nietas es una proyección de la Ley de Memoria Democrática y, por tanto, es el reconocimiento de un derecho. No es un otorgamiento discrecional, como sorpresivamente el Partido Popular en mi país, la derecha en mi país, está planteando, ¿no? Que ese reconocimiento sea un otorgamiento discrecional, que los nietos y nietas no puedan tener acceso a esa nacionalidad, y es un ataque directo a la inmigración, ¿no? No solamente la de Uruguay, sino la de toda la que todo ha visitado por todo el mundo, Latinoamérica y por todo el mundo, ¿no? Por tanto, esa es la lucha y eso es lo que compartimos hoy, entre otros temas. Compartimos políticas progresistas, políticas anti el bloque ultraderechista y sobre todo el avance en el mundo de esa política contra la que nosotros tenemos que reaccionar apoyando más que nunca el estado de bienestar, todo el sistema que favorece y atiende a la inmensa mayoría del país.
10: ¿Cuántos nacidos aquí en nuestro país están en el marco de esta ley?
9: Bueno, es una cifra que todavía no se puede precisar con exactitud, pero a miles, ¿no? De tanto de personas que viven en Uruguay como los que viven en Argentina, que efectivamente tienen ese derecho reconocido y por tanto es algo a lo que nosotros vamos a, que es lo que también estamos trasladando estos días, de que el Partido Socialista va a defender con uñas y dientes ese derecho.
0: El senador del Partido Nacional, Martín Lema, anunció que convocará a la Comisión de Ambiente de la Cámara Alta al ministro Edgardo Ortuño para que explique la demora de hasta un año en la respuesta a varios pedidos de acceso a la información que ha realizado sobre temas ambientales que, a su juicio, no se están controlando debidamente, como los efectos de la construcción de la represa en Casupá, el sitio de disposición final de Felipe Cardoso, y la contaminación en la cuenca del Arroyo Carrasco.
11: Información que tiene que ver, por ejemplo, con el arroyo Carrasco, con la contaminación del arroyo Carrasco. que eso trae una cantidad de inconvenientes que vemos que no se está coordinando por parte de la Intendencia de Montevideo con la Intendencia de Canelones de la forma que debe coordinarse, en donde también tiene un impacto en la salud para las familias que viven en los alrededores, y a pesar de haber hecho un pedido de informes en este sentido, tampoco responde. Y hay otros aspectos, que no quiero seguir aburriéndolos con ejemplos, pero que nos parece que es parte de la función del Ministerio de Ambiente, en donde la información se oculta, en donde la transparencia no aparece y por tanto no puede ningunear al Parlamento, lo vamos a convocar a la Comisión de Ambiente del Senado.
12: En relación a Felipe Cardoso, ¿de qué forma puede aportar la oposición? ¿Qué propuestas ha manejado al respecto?
11: Bueno, el propio ministro habló del tema de buscar un modelo alternativo y esto se viene hablando. Y nosotros tenemos el dato por una solicitud de acceso a la información de la Intendencia de Montevideo que febrero de 2027 es, hasta ahí va la vida útil. Entonces, ¿después qué pasa? Por supuesto que la Intendencia de Montevideo también tiene una responsabilidad directa en el tema, pero quien debe proteger el ambiente, quien debe también contribuir con la estrategia ambiental, es el Ministerio de Ambiente, que tiene que ayudar en toda esa coordinación que recién comentábamos. Y nosotros, basándonos en expresión del propio ministro, hacemos la consulta y tampoco se nos responde. Entonces, vemos que muchas veces hay expresiones públicas que cuando tienen que aterrizarlo documentalmente, explicándolo, esas explicaciones no aparecen y la verdad que no podemos permitirlo. Permitir bajo ningún concepto que haya solicitudes que llevan un año en algunos casos, en donde la información lamentablemente no llega.
0: Cambiamos de tema ahora, les contamos que la Junta Nacional de Drogas y la Suprema Corte de Justicia firmaron dos convenios de cooperación para fortalecer las capacidades del Estado contra el narcotráfico mediante la agilización de los procesos de remate de autos de alta gama decomisados en narcotráfico y también el fortalecimiento de la investigación, la prevención y la persecución del delito, así también como de la administración eficiente de los recursos provenientes de actividades ilícitas.
13: Uno de los problemas que tenemos es que muchos de estos, por ejemplo, de los vehículos, quedan depositados en lugares policiales y el tiempo va haciendo su trabajo y lamentablemente pierden el valor. Entonces, en la medida que se van a agilizar todos estos trámites, podemos llegar a venderlos y que el Estado tenga estos decomisos en tiempo y forma.
12: ¿Se han cuantificado los vehículos?
13: Sí, hay en este momento tenemos aproximadamente más de 200 vehículos. Entonces, este acuerdo es realmente visto de una forma muy tranquilizadora por las personas del Fondo de Bienes Decomisados, porque realmente son trámites que hace muchos años que están trancados, podríamos decir. Entonces, tenemos una posibilidad de mejorarlos. Además, hemos hecho hace 3 meses un convenio con el INISA para 50 coches, 50 autos que van a ser se van a poder depositar en un lugar del INISA para depositarlos allí por lo mismo, para evitar que estos vehículos tengan dificultades con el paso del tiempo.
0: El Tribunal de Apelaciones de Segundo Turno confirmó la condena a 30 años de cárcel del militar retirado y excomandante en jefe del Ejército Juan Modesto Rebollo, a quien se responsabilizó por la coautoría en reiteración real de los homicidios de las militantes políticas Diana Maidanic, Laura Raggio y Silvia Reyes, conocidas como las Muchachas de Abril, y asesinadas el 21 de abril de 1974.
6: Según surge de la sentencia a la que accedió Info Capital, el condenado actuó con conciencia y voluntad, siendo uno de los responsables del procedimiento y participando activamente en el mismo, en el cual se disparó reiteradas armas automáticas o semiautomáticas a las 3 víctimas, cuando éstas estaban juntas en el suelo, posiblemente tratando de protegerse y sin ninguna posibilidad de repeler la actuación. Por eso el tribunal entiende que la pena fijada en primera instancia es adecuada a los hechos y las circunstancias relevadas en la sentencia ya dada. El crimen de las muchachas ocurrió el 21 de abril de 1974 cuando un operativo de las Fuerzas Conjuntas de la Dictadura Uruguaya irrumpió en una vivienda de Mariano Soler y asesinó a Diana Maidanic, 22 años, Laura Raggio, 19, y Silvia Reyes, 19, quien estaba embarazada. El consultorio jurídico de la Universidad de la República República fue designado como defensor de las víctimas.
14: Se buscó fue que las víctimas aparecieran dentro de lo que es el sistema viejo, que ya de por sí está totalmente en contra de los parámetros que deben ser un proceso de acuerdo a los estándares internacionales. Bueno, a pesar de ese marco normativo y porque es el que resulta aplicable, generar la mayor garantías para las víctimas. Entonces, aunque estuvieran los familiares, la jueza decidió que las víctimas directas debían tener su propia defensa. Esto nos informa de que no podemos ir para atrás. Tenemos que ya sentencias internacionales que refieren a Uruguay, sentencias nacionales emblemáticas como es esta, donde la presencia de la víctima como un sujeto pleno de derecho, con estatuto propio y posibilidad de participar, ya viene siendo dentro de lo posible salvaguardado. No corresponde a esta altura retroceder, sino avanzar, porque lo está exigiendo, lo exigen los derechos humanos que vienen atados a la calidad de ser humano y la dignidad de persona.
0: Salimos una vez más de los estudios de TV Ciudad en Info Capital. Nos vamos hasta el Ministerio de Turismo. Allí están pasando cosas y está el móvil de Eduardo Delgado. Vemos lo que ocurre allí.
15: Así es, José, un gusto saludarte. Aquí se están presentando los proyectos del programa de destinos turísticos emergentes que lleva justamente a cabo el Ministerio de Turismo junto al Banco Interamericano de Desarrollo. Y la ejecución de estos proyectos son en la cuenca baja de Río Santa Lucía, es decir, que abarcan a Montevideo y a Canelones. Y en esta actividad están los secretarios generales de ambas comunas presentes, además de el ministro de Turismo, Pablo Menoni. Hay gran expectativa por justamente estas experiencias turísticas en la cuenca de Río Santa Lucía que ambos departamentos buscan impulsar más en su faceta turística. Parte del equipo técnico de este proyecto está hablando, los dejo con sus palabras.
16: Una característica que tiene esta zona es la cercanía claramente a Montevideo como oportunidad, ¿no?, de demanda de lo que es la captación de visitantes y pensando no solamente en todos nosotros, los uruguayos que podemos disfrutar de todo esto, sino en el turista y también en el turista, o especialmente en el turista de nuestra región, que tiene una potencialidad de gasto, que es ávido por este tipo de propuestas y que nos parece que es una oportunidad que llegue a estos lugares que los consideramos aún territorios emergentes en lo que refiere al desarrollo turístico.
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18: Querida Katherine, pienso en todas las cosas por las que te quiero pedir perdón. Todo el dolor que nos causamos, todo por lo que te culpé, todo lo que necesitaba que fueras o dijeras. Perdóname por eso. Siempre te querré porque crecimos juntos y tú me ayudaste a ser quien soy. Solo quiero que sepas que siempre habrá un pedazo de ti en mí y estoy agradecido por eso. No importa ni quién te conviertas, ni dónde estés en el mundo. Yo te mando mi amor. Eres mi amiga hasta el final. Te quiero. 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
21: En la Semana del Pride y del Orgullo, la compositora mexicana Violeta Torres presentó una colaboración con la puertorriqueña Joyce Hernández, o Joyce H. El corte Lo que soñé, te extraño, un sencillo escrito e interpretado por ambas artistas, abordando el desamor o aquel amor no correspondido. Desde sus primeros lanzamientos en 2024, la cantante, saxofonista y supervisora musical Violeta Torres continúa consolidando su propuesta dentro de la escena musical urbana latinoamericana, conjugando la frescura del pop y el free jazz con partículas house y dub que hacen de su música un momento de sentimientos que llenan de frescura a su composición. Violeta Torres y Joyce H. Lo que soñé. te extraño.

0: Violeta Torres y Joyce H. Lo que soñé, te extraño.
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0: Buenas tardes a todos y a todas. Bienvenidos a un nuevo programa de Selecto, la nueva música de Uniradio. Mi nombre es Juan Martín García y es un placer para mí estar retornando a esta mesa a escuchar las nuevas canciones que empezarán a sonar en la 107.7 FM. Unas canciones elegidas, cuidadosamente seleccionadas por el equipo de Uniradio. En parte, mi responsabilidad, en parte de mis otros compañeros. Seguro no es responsabilidad de Juliana D'Ancilio, por lo menos en el día de hoy. ¿Cómo estás, Juli?
1: Hay seis artistas que hoy fueron selectoriados.
0: Hay seis artistas que están cambiando.
1: Hay novedades.
0: Hoy cambian sus carreras.
1: Hay novedades.
0: Hoy cambiarán sus carreras.
1: El pueblo ha elegido.
0: De un momento para otro, el pueblo del equipo Uniradio. Tampoco es una cosa muy...
1: Tampoco tan grande la cosa.
0: No, tampoco es una cosa muy...
1: Un selector que está más de sábado que de viernes, me da la impresión. Yo bajé recién hace unas compritas para la cosa. Unas compritas para el equipo Uniradio. Ajá. Y una señora en la puerta de la FIC me dijo, disculpa, ¿qué día es hoy? Porque yo estaba pensando que era sábado, pero ahora me doy cuenta que...
0: No.
1: Sábado o domingo, me dice.
0: No, es viernes. Hay espíritu.
1: Pero tiene razón, hay espíritu de sábado.
0: Sí, creo que el receso también ayuda en esta Facultad de Información y Comunicación, en la que están vacíos los pasillos.
1: Todo vacío.
0: Y da la sensación de que es o sábado o domingo, además de que nos ha tocado también días, bueno, hoy particularmente, ya ni me acuerdo cómo está afuera, pero creo que está nublado.
1: Está nublado, sí, creo lamentablemente. Nublado.
0: Entonces eso ayuda un poco. Del otro lado del vidrio, sacándonos al aire, haciendo esto posible, también responsable de algunas de las canciones que vamos a estar escuchando en el programa de hoy, Diego Tapita Varela. ¿Cómo estás, Diego?
2: ¿Cómo andan?
0: Debo agradecerte...
1: Ah, está contento hoy, Diego.
0: Debo agradecerte por cubrirme en este espacio el programa pasado, ¿eh?
2: No, por favor, son 500 pesos. ¿Responsable o irresponsable de la elección?
0: El irresponsable de la elección también, sí, es verdad. Es verdad. Estaremos escuchando entonces un poco de música en el programa de día de hoy, como ustedes ya saben. El equipo Uniradio se reúne todos los viernes, tenemos como este ritual en el que abrimos también el dial para que ustedes se junten con nosotros a escuchar esta nueva música de artistas que por ahí no suenan o no se encuentran en las frecuencias radiales de nuestro país, pero sí acá, en la 107.7 FM, y ustedes pueden conocer a los artistas que ya fueron introducidos a esta selección de Selector en la playlist de Selector 2026, que la encuentran en Uniradio, además de escuchar, como ya hacen, la 107.7 FM. Pero además de escucharnos, nos pueden ver, porque estamos saliendo también por YouTube, en el canal de Uniradio. Está Lucas Calvo manejando las cámaras en el día de hoy, como todos los viernes. Está Ana Clara Donja haciendo las redes de Uniradio, @UniradioUdelar, donde ustedes también se pueden enterar de las canciones, los artistas que van sonando, así de como toda la actividad y toda la programación y todo lo que va sucediendo en la radio en el día a día y en todo el trabajo que realizamos aquí. Ahora sí, no quiero preambulear más, Juli.
1: Vamos con la primera canción.
0: Es un buen momento para escuchar este primer selector de la semana.

0: Escuchamos Little Barry haciendo este tema Gravity Freeze en una selección del director de esta radio, Gabriel Gali, a quien le mandamos un saludo. Esta es una banda inglesa fundada hace 26 años, en el año 2000. Es proveniente de la ciudad del condado de Nottinghamshire, más concretamente la ciudad de Nottingham, entiendo, porque Nottinghamshire, esto lo discutimos fuera del aire en una charla de reunión de producción, que era Nottinghamshire, que es un espacio geográfico más grande que solo la ciudad de Nottingham.
1: Claro, pero es como que fuera Canelones capital, Canelones departamento.
0: Exactamente, exactamente. Sobre, en particular sobre Gravity Freeze, se pregunta Barry Cadogan, que es el artista, el líder de esta banda, también el cantante, si alguna vez tuviste una parálisis de sueño.
2: Sí.
0: Porque esto es un poco lo que habla
2: la letra,
0: Gravity,
2: ¿no?
0: Freeze. Exactamente. Yo, de mi parte, por suerte nunca.
2: Yo no recuerdo tampoco haber experimentado eso.
0: Yo creo que
2: pero
0: sí,
2: hay
0: ¿no?
2: muchísima gente que sí. Justo ayer tuve una charla con amigas sobre eso.
0: ¿De parálisis de sueño?
2: De quién había tenido, quién no, etcétera. De los sueños.
1: ¿Me pueden definir parálisis de sueño?
2: Es como cuando te despertás, ¿no? Dicho así de forma muy simple, sí. Y como que tu cuerpo sigue dormido. ¿Viste? Cuando vos dormís, el cuerpo pone como en modo automático, paraliza los movimientos para que vos no seas básicamente un sonámbulo y salgas caminando, claro, por ahí.
0: Como que vos tomás conciencia de que
2: estás
0: despertás,
2: despierto,
0: pero tu cuerpo no.
1: Ah, la pelota, no, nunca me pasó.
0: Entonces estás como paralizado.
1: Me pasó una vez, pero solamente, digamos, con el brazo, pero porque me quedé con el resto del cuerpo arriba y se me había dormido el brazo.
0: Creo que no es
1: lo
0: mismo.
1: No me llegaba la sangre. Me parece que no es lo mismo, ¿no?
0: No, creo que no es lo mismo. Creo que no es lo mismo. Es algo donde la mente entra en estado de vigilia antes que el resto del cuerpo.
1: Digamos, claro, como así, que se reinicia una parte de la computadora y
0: el resto sigue recalculando. Lo que sí diría es que de lo poco que conozco de la parálisis de sueño, si tuviese que ponerle un ritmo o una sonoridad, no sé si sería este de Gravity Falls. Este parece mucho más ameno.
2: Claro, como minimalista, pero tranqui.
0: Es como una cosa.
2: Cuando tenés una parálisis de sueño, me imagino, yo nunca tuve, estás un poco asustado.
0: Yo creo que sí. Yo creo que te asustás un poco.
2: Esto
0: es más tipo. Tipo, espera, ¿viste? Vos estás esperando a que tu cuerpo se despierte.
1: Pero, pará, me vinieron como muchas dudas ahora de repente sobre este tema.
0: Sí.
1: Que hay como, por ejemplo, no sé, gente que busca inducirla. ¿Hay formas de inducir la parálisis del sueño?
2: ¿Por qué querrías inducir la parálisis del sueño?
1: Ah, Juli, ¿por qué hay tanta gente que hace tantas cosas?
0: Eso sí, no lo sé.
2: No.
0: Creo que no.
2: ¿Vos decís que esto es música para inducir una parálisis
1: del
2: sueño?
1: Tal vez.
2: Puede ser.
1: O para la previa. ¿Te juntás a hacer la previa de la parálisis de sueño?
0: Las fiestas de parálisis de sueño. Escuchando un poco de Gravity Freeze, de la gravedad que se congela en esto que hace Little Barry. E igual, volviendo, capaz tomándolo de otro ángulo, lo que ya decía, que si bien no es la sonoridad que yo le pondría una parálisis de sueño, sin duda es una canción que me gustaría estar escuchando, sí, si entro en una parálisis de sueño. Porque me tranquiliza un poco y me levanta un poco el ánimo. Sí, podemos dejar eso para ahí. Selector, música nueva que usted puede entrar a conocer y también para cuando tiene parálisis de sueño. ¿Por qué no? Seguimos de largo nuestra recorrida por estas nuevas canciones que suenan en la 107.7 FM con el siguiente tema.

0: Y la inconfundible voz y el inconfundible tema de Mariana Moyana, Pasos. Pero en esta versión flamenqueada junto a Ta Sembrado. Dígame usted, Diego Varela, ¿cómo llega esta canción?
1: Buscando a ver qué había de novedades en la música local.
0: Sí.
1: Y me sorprendió, no obviamente la voz de Malena Muyala y su canto espectacular, que es bien conocido, pero sí esta experiencia, ¿no? Esta nueva propuesta de Ta Sembrado, que es bastante reciente porque se formó a finales del año pasado, un poco ahí bajo la batuta de Gonzalo Franco y Fabián Marquicio. Y me encantó como la propuesta. Sacaron este disco hace poquitos meses, disco estreno para el proyecto, que bueno, busca eso, ¿no? Como hacer covers de canciones conocidas de la música uruguaya, en algunos casos trayendo otros invitados, o bueno, como en este, el de una canción de Mariana Muyala con la mismísima Malena. Y nada, también es como una cuestión de volver a escuchar flamenco, que es un género que a mí particularmente me encanta, capaz que no tanto en su estado puro, pero cuando es como combinado con, sí, con otras cuestiones, más hibridado con el rock y qué sé yo, me parece fascinante. Hay ahí como algo que a veces creo yo en la cultura popular tenemos como muy asimilado el flamenco, como esa cuestión tan hiperturisteada, ¿no? Como súper explotada, del baile, que te lleva a un lugar cuando vas de, no sé, a España o qué sé yo, y en realidad, al margen del baile, que es muy importante, la música es increíble.
2: La guitarra, ¿no?
1: Es espectacular, es un deleite. Creo que cualquiera que, si te gusta la música y sos un melómano, no te puede no gustar el flamenco, porque es un género realmente con una sonoridad increíble. Y nada, me vinieron como de repente ganas de escuchar un poco de flamenco, y este proyecto de Ta Sembrado nos da esta oportunidad.
0: Si gusta el flamenco, yo tampoco soy gran seguidor del género, pero sí vi el año pasado la película dirigida por Antón Álvarez, que es el nombre real del cantante C. Tangana, de cantante español, que dirige esta película La Guitarra Flamenca, de Geray Cortés, que sigue, Geray Cortés, el guitarrista de flamenco. Es una película espectacular, no solo por la historia de Geray y de su familia, sino también porque ves de cerca la habilidad que tiene un guitarrista flamenco, que es realmente, sencillamente espectacular.
1: Los tocadores.
0: Madre mía. Y sobre el disco de Flamencos Cantan Uruguay, de Ta Sembrado, estas versiones, incluye además versiones de Como Que No, de Samba por Vos y Botija de Mi País, entre otras, ¿no? Entre otras. Así que quedan invitados a escuchar a Ta Sembrado. En este caso la van a escuchar con Malena Muyala, sonando en la 107.7 FM. ¿Sabes quién suena la 107.7 FM?
1: ¿Quién?
0: Julián. El siguiente artista.

0: Otra fase es la canción de Carlos Casacuberta que estamos escuchando, parte de su nuevo disco Interbalnearia, que ingresa a Selector La Nueva Música de Uniradio. Una semana en Uniradio de Carlos Casacuberta, estuvo a punto de órbita.
1: Sí, estuvo a punto de órbita ayer. No, ¿ayer no? El martes.
0: El martes.
2: Te dimos la captura, Juan Martín.
0: ¿Qué?
2: Te dimos la captura. Vos lo viste pasar por acá, Carlos Casacuberta, así medio estaba distraído, se le cayó este selector. Vos aprovechaste Raudy Veloz a levantarlo y te hiciste el tonto.
0: Se lo dejó olvidado este selector acá.
2: Sí.
0: Y yo aproveché y lo capitalicé. Lo metí para la bolsa de selector. Pero bueno, es la pérdida de uno es la victoria de otro. En este caso, de la nuestra. Como de nuestra lista de canciones que se ve nutrida por este tema de Carlos Casacuberta. Que igual... entra un poco en mi rango, entra un poco en mi jurisdicción porque es un disco interbalnearia. Y interbalnearia pasa por mis pagos.
2: Todo te sirve.
0: Pasa por la ciudad de la costa.
2: Nunca y, mejor dicho, todos los bondis te sirven.
0: Todos los bondis, cualquier bondi me sirve para pasar por la interbalnearia y atravesar esa ruta esteña. Y lo escuchaba Carlos Casacuberta, no solo acá en Punto de Órbita, también en otra ronda de prensa que estuvo haciendo la presentación de su disco, que incluye 10 canciones, donde mencionaba, bueno, un poco, ¿no? El imaginario detrás de la ruta interbalnearia, como ese lugar en donde gran parte de los uruguayos van a vacacionar, o la ven como ese lado de salida hacia el este para tomarse algunas vacaciones, siempre algún recuerdo de algún momento con amigos, con familia y con alguna espina clavada en el pie de andar caminando descalzo por esas zonas a las que te lleva la ruta interbalnearia. Qué lindo, ahora me dan ganas de volver a casa, la verdad, me parece que me voy.
2: No, tómatela.
0: Me parece que me voy. ¿Ustedes se quedan escuchando a Carlos Casacuberta?
1: No, vos también, te vas escuchando a Carlos Casacuberta
0: a la interbalnearia. Y tal vez también me voy escuchando este próximo selector.
1: Chao.

0: Es que hacer un tema que se llama A Flor de Piel está bastante en tema, ¿no? Para un poco la redundancia y el juego de palabras. Entonces, el lector que llega traído por Gabriel Gali es bueno, una colaboración, lo decíamos, entre Herbolaria, que es el proyecto musical de la artista mexicana Anahí Iturralde, que es cantante, es percusionista y compositora, mientras que Rosas es el proyecto de Víctor Rosas, que es cantante, autor y actor también, que define su proyecto, mira, como la nueva canción de autor inspirada en el movimiento de cancionistas y cantautores, pero también de la música experimental mexicana y de otras partes del mundo, y trae como influencias Víctor Rosas a Luis Alberto Spinetta, Bjork y Juan Gabriel.
1: Toma, qué conjunto. ¿Qué conjunto selección de estilos?
0: ¿Qué selección de estilos? Sin duda.
2: Hoy una joyita temprano, igual. Más temprano hablábamos con Juli fuera de aire. Yo le decía que me gustaría una mezcla de Rada con Bjork. Juntarlos.
0: ¿De Rada con Bjork?
1: ¿Qué opinaría Rada de esto?
2: Yo creo que le encantaría.
0: Yo creo que le encantaría. Es difícil encontrarle algo a Rada. No le guste, me parece.
1: Sí.
0: Tiene mi pinta que colabora con cualquiera. Se suba. Pero, a veces le sirve cualquier bondi.
2: Imagínate. Se suba cualquier bondi. Esos rangos vocales que se pueden llegar a sacar juntos, ¿no? Rada con Bjork. No sé, lo pienso.
0: Sin duda. Lo que sí no podría identificar el género de esta canción, Juli.
1: Yo leí por ahí, hay gente que lo define como neo-trova y creo que tenía que ver con lo que estabas diciendo de la música tradicional, como que están revisitando o haciéndolo en un formato más contemporáneo la trova tradicional. Uh-huh. De por ahí.
0: Mirá qué dato interesante este también, que incluye cuando Gabriel hace la locución previa a que suenen los selectores, que este es un tema de la compañía de records Now Girls Rule, que es una organización cultural feminista enfocada en el crecimiento, desarrollo y promoción de mujeres artistas, que fue creada en México en el año 2014 por la música y activista Elis Paprika, para, cito textual, contrarrestar la falta de atención en el talento y el creciente número de mujeres artistas en la escena musical.
1: Bueno, un sello para tener ahí en vista.
0: Un sello independiente para tener en vista y seguir escuchando y apoyando. En este caso, bueno, salió volando algo. Fui atacado en pleno programa por un broche volador.
1: En contra de mi voluntad.
0: Creo que esto quede en actas. Decía, queda entonces el sello Now Girls Rule. Queda sonando Herbolaria y Rosas haciendo A Flor de Piel como parte de los selectores de la nueva música de Uniradio. Llegó ese momento, Juli.
1: ¿Cuál?
0: En el que tengo que comentar.
1: Las últimas dos.
0: ¿Qué pasamos a las últimas dos? Selectores de la semana.

0: Estamos escuchando Mr. Jumbo, una canción de Barry Bergen. Barry Bergen es en realidad el personaje ficticio que encarna Kyle Gordon, que es el artista, cantante y cómico que está detrás de este proyecto. Es una canción, Mr. Jumbo, que en realidad forma parte de la búsqueda artística que tiene Kyle Gordon, que es hacer parodia de géneros.
1: Ok.
0: Música parodia. Un poco intentando apuntar contradicciones, ironías en las tradiciones musicales. En este caso, él en una nota al portal

0: Poulter, que pueden ir a leer, menciona este proceso creativo donde empieza a recordar temas escuchando en su infancia, como algunos del álbum Graceland de Paul Simon, que tiene una canción que se llama Bajo los cielos africanos, ¿no? Under the African Skies, que básicamente él recordaba que es una artista africana cantando canciones en su lenguaje nativo, mientras que Paul Simon, un hombre occidental, cantando cosas que no tienen absolutamente nada que ver con África, claro. ¿No? Sino, entonces apunta un poco a esa idea de la representación de la música africana o de las palabras africanas como sabias y uno siempre estas imágenes que están un poco formando un cliché de la idea de lo tradicional, lo espiritual y lo sabio que se fue construyendo en distintas maquinarias. Y pone el ejemplo también de la canción de The Lion Sleeps Tonight, esa que dice
1: sí, conocida por todos,
0: que en realidad es una canción que es un poco varias reversiones de una canción original que se llama se llama Mbube de Solomon Linda, que es un artista sudafricano que cantaba, en realidad había escrito una canción hablando, como él vivía en una zona rural de la que tenía que protegerse de los leones, ¿no? Entonces, claro. Mbube era una canción sobre el león y el león acechando a la presa de la hiena, etc. Y eso fue tomado por, primero, un inglés que...
1: Lion Sleeps Tonight, dice una parte de la canción.
0: Primero fue tomado por un inglés que hizo la canción We Mo We, que es un poco lo que él entendió de lo que Solomon Linda cantaba cuando decía Mbube. Entonces, esa melodía, ese tono soprano del que conocemos nosotros, en realidad un Mbube que se transformó en un Wimowe por una interpretación de un europeo, y después los Tokens vuelven a hacer una versión de esa versión europea donde le agregan la letra de el león duerme y la grandeza del león, sí. Y todas estas cuestiones, cuando en realidad tenía un sentido no tanto de admirar la grandeza del león y su imagen toda impresionante, sino más bien de, bueno, el león viene
1: protegerse,
0: y me mata.
1: Claro.
0: Exactamente. Pero bueno, un poco de eso, de esa tradición o de esa búsqueda, viene este tema de Mr. Jambo de Kyle Gordon, donde se escucha a una persona decir unas palabras en un idioma africano y él literalmente en la letra dice: no puedo entender nada de lo que me decían sus palabras, pero yo sé que lo que él me dijo es lo que yo decidí que entendí.
1: Okay.
0: Y que es tipo, no, el amor que buscás está...
2: Sin apropiación cultural ni nada.
0: Claro, es un poco eso. Es un poco eso. El amor está en las viejas y antiguas búsquedas de grutas y qué sé yo. Bueno, tengo una búsqueda de ridiculizar esos géneros por ahí. Suena Mr. Jambo en la nueva música de Uniradio, haciendo Kyle Gordon y Barry Bergen, este personaje ficticio. Pero no es... la última canción que ingresa en esta generación. Porque la última canción es esta.

0: Desde Ecuador llega este último
1: de Ecuador
0: selector con Estela y Veno. O sea, dos artistas distintos. Es Estela, por un lado, y Veno del otro. Que se
1: Venom,
0: juntan.
1: Venom, el.
0: No, y Veno. Ah, Venom no, el, no, no, el, no, no el es malo el malo de. No es el villano de Spider-Man.
1: Malo
0: ¿no?
1: para vos, para mí es bueno.
0: Para vos. Bueno, sí, es una figura medio dual, ¿no? Venom es como. Medio Darth Vader. No, Darth Vader no, decididamente malo. Bueno, está. y Veno y Estela se juntan para hacer Camerino, Diego Varela. Déjame terminar de presentar la canción, por favor.
1: Bueno, sí, este selector que como decías es de Ecuador, no sé bien cómo llegué, es como...
0: Llegó.
1: Llego en esos trances así, en plataformas digitales, me terminó apareciendo esta dupla de artistas ecuatorianos, que no es como que haya demasiada información realmente uh-huh. a disposición, lo único que tengo así como claro es que son de Cuenca, de la ciudad de Cuenca, Ecuador, y que forman parte como de... una escena, digamos, de alguna forma de pop queer, uh-huh. ¿no? Que arman como muchos eventos así, del estilo, para cantar y mostrar su obra. Y bueno, que en realidad no hay mucho más para decir.
2: Tiene esa cosa medio pop. A mí me hizo acordar a Miranda, nada que ver igual, pero un poco ese universo de las letras de esto del camerino, viste, que se llama la canción sí. del teatro, del romance, eso y medio dramático.
1: Sí, sí.
2: Hay una cosa ahí que igual ya es un pop que es bastante del Río de la Plata, si se quiere, cuando lo escuchás.
1: Sí,
2: está muy
1: tal,
2: bueno.
1: Tal cual. Y bueno, tiene como eso, ¿no? Así de la seducción, ¿no? Como todo muy erótico, permanentemente presente. Y poniendo a veces como en ese lugar de. Porque entiendo yo que claramente se está refiriendo a una relación entre dos hombres, como poner a uno en el lugar del rudo, ¿no? Mm. Y a otro en un lugar como mucho más feminizado, por decirlo de alguna manera que se entienda. Y bueno, puede ser un poco cliché, otras canciones que escuché de Estela, porque su nombre en realidad, digamos, es Sebastián Vázquez, su nombre artístico es Estela, no me convencieron tanto, pero esta me pareció que tenía como una conexión, como dice Juli, capaz que como con ese pop queer más tirando a Miranda que nos pega acá en el Río de la Plata.
0: No, era melodía súper pegadiza aparte, con esos bajos medio electrónicos también que
1: acaramelados
0: que te ponen en un trance realmente muy interesante. Lo único que la verdad tengo que decirlo, tengo que marcarlo acá, que no puedo compartir, es que suene una letra que diga que hay gente que falta a la universidad, siendo la radio de la Universidad de la República.
1: No está bueno. Lo voy a tener en cuenta en la próxima elección.
0: Eso no está bien.
1: Voy a revisar la letra al completo para que no se falte la universidad.
0: No se falta la universidad. No. Bueno, así cerramos entonces el repaso de estas canciones que ingresan a la nueva música de Uniradio. Esto fue Selector. Pero aún así, no nos vamos, porque ustedes saben que ya nos escuchan regularmente. Y si no, si es la primera vez que nos escuchan, primero que nada, bienvenidos. Y segundo, les comentamos que al finalizar el repaso de las canciones, nos tomamos unos minutos para ofrecer, para acercar algunas recomendaciones, algunas noticias de eventos culturales que se van a estar dando en los próximos días y las próximas horas en el departamento, en la capital de Montevideo, y a veces aparece alguno por zonas aledañas también, tanto para hoy viernes de noche o si nos estás escuchando sábado al mediodía, que también puede ser para hoy sábado al mediodía, tu hoy sábado al mediodía, mi mañana sábado a la noche. No sé si se entendió. Pero acá las recomendaciones culturales.
2: Empezamos por el viernes, a la noche. Viernes Animales de Poder. Esta noche a las 21 horas en El Hormiguero. Y también hoy a las 21 horas en Ensayo Abierto, Tallo y Calavero.
0: ¡Ah, mirá qué lindo, sí, Tallo sí, y Calavero! Sí.
2: El sábado.
1: Tengo una para el viernes.
0: Una para el viernes.
1: Para hoy. Laura Canoura va a estar presentando su último trabajo que se llama El Vuelo de la Mariposa. Y bueno, se va a estar presentando para vos, Juan, que sos bien canario, en el centro.
2: Cualquier cosa.
1: En el Complejo Cultural Politeama de Canelones.
0: ¡Claro!
2: Ah, pero se tiene que cruzar hermoso todo el departamento Politeama. Para llegar al Politeama.
1: No sos tan canario, entonces. Defender el.
0: Yo soy cuando... Ciudad Costense. Ciudad Costense.
2: Él es costero.
0: Costeño.
1: Bueno,
2: costeño.
1: Vamos a ver qué dicen el resto de gente.
2: Costeño.
0: Nunca me adjudiqué ser el canario del equipo.
2: No, esto fue ahora.
0: Ciudad de la Costa. Es. Te va a pasar, me están tirando ahora.
1: Bueno, no importa, anda a ver a Laura Canoura. Pero el show,
0: el aparte, operador Malagón.
1: Aparte el show va a estar muy bueno porque se presenta con una banda así del re chupete, mirá qué expresión juvenil que te uso. Porque va a estar Juan Pablo el Capital en la guitarra, Santiago Montoro también en guitarra, Nico Ramón en el bajo y Martín Ibarburu en la batería.
2: No,
1: así Manu, que
2: tremenda banda, Manu, no, frejo.
0: Manu. Ahora sí, Juli, podés pasar
2: bueno,
0: al sábado. Ta,
2: y ahora, otras generaciones por acá. El sábado en el Living, yo iba a contar que hay un festival que se llama Horizonte Pop, en donde vienen artistas del otro lado del charco, como se le dice, desde Buenos Aires, Cerati y Matt Montero, y desde Mar del Plata, Franiv, y el locatario Max Tejera. Entonces, mañana sábado, o hoy sábado, depende de quién nos está escuchando, a las 8 de la noche en el Living, que esto es, el Living queda en...
1: Acá cerca de Parque Rodó.
2: Acá cerca de Parque Rodó. Parque Rodó.
0: Está bien clara la dirección. Siempre se puede vivir. Por suerte vivimos en una época en la que el acceso a la información está bastante sencillo.
2: Sí, y esto es muy rápido.
0: Para cualquiera que quiera ir,
2: Por supuesto. Yo ya terminé con la cartelera por acá, no sé, digo, si tenés alguna
1: otra. Tengo
2: de
1: una del sábado también para la,
0: perdón, Juan Paulier, vale. 10:50.
1: Ahí va,
0: la dirección del Living.
1: Juan Paulier 10:50. Para la gente que es más del palo de la música tropical, siempre a mí me gusta cuando, por ejemplo, se lleva este género, por ejemplo, a presentaciones así como un poco más ostentosas, viste, al estilo teatral, porque me parece que se luce, sobre todo los que son buenos músicos, ¿no? Cuando hay grandes orquestas así de música tropical, se va a estar presentando Miguel Ángel Cufós, una leyenda de nuestra música tropical, mañana, sábado 25 a las 21 horas en la sala Héctor Tosar del auditorio Nele Goitiño del Sodre.
0: Queda hecha las invitaciones entonces, tanto para
1: tengo
0: hoy
1: otra,
0: como
1: otra,
0: para
1: tengo
0: mañana.
1: Otra, tengo otra.
0: Bueno.
1: Domingo.
0: Adelante, domingo.
2: Ah,
1: el animal. El animal. El alemán me va a estar presentando el show Yo Quién Sería. También, en este caso, en el Auditorio Nacional del Sodre, en la sala Eduardo Fabini, el domingo 26 a las 21 horas. Entonces, el alemán. Y ahí terminé.
0: ¿Ahora sí?
1: Perfecto.
0: ¿Sí?
1: Terminé.
0: Perfecto. Ahora sí, entonces, hasta acá las recomendaciones culturales para viernes, sábado e incluso domingo. Un fin de semana cargado de actividad, seguro hay mucho más que nosotros nos estamos perdiendo y que ustedes, si quieren, nos pueden hacer llegar 092-055-582 para el programa que viene o las vías de comunicación en Uniradio, por ejemplo, nuestras redes sociales @uniradioudelar, donde ustedes también se van a enterar de las canciones que fueron ingresando hoy, van a poder acceder a las páginas de los artistas y también a la playlist de Selector 2026, donde están estas canciones que estuvimos escuchando en el día de hoy y todas las que fueron ingresando a lo largo del año a la nueva música de Uniradio. Nos encontramos el viernes que viene. Gracias, Juliana. Gracias, Diego. Gracias, Lucas. Gracias, Ana, Clara, a todos que están ahí. Hasta el viernes que viene.
2: Hasta la semana que viene. Hasta.

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1: 478 Freestyle es un sencillo del músico británico Dean Blunt, lanzado a principios del 2026. La canción cuenta con la colaboración de la cantante Celeste y el reconocido productor Vegan bajo el sello discográfico World Music. Dean Blunt, 478 Freestyle.

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1: Dion Blunt, 478 Freestyle.
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0: Invisible, 200 años, Buenos Aires, 1976.
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0: Viernes 24 de julio, 6 de la tarde en París, y desde aquí les damos la bienvenida a una nueva edición del informativo de Radio Francia Internacional. En los controles nos acompaña Alan Vidal y estos son nuestros titulares.
1: Jessica Brumec.
0: España azotada por el fuego. Más de 6.000 hectáreas fueron calcinadas y 26.000 personas están siendo evacuadas en la región de Madrid, comunidad declarada en emergencia nacional y donde las llamas continúan avanzando, como en la región vecina de Castilla y León. Iremos allí con nuestro corresponsal. Vuelve a montar la tensión en Cisjordania ocupada. Israel ordena la legalización de una parte de los asentamientos en el territorio palestino y avanza con lo que ha denominado una masiva operación antiterrorista. Esto tras un mortífero enfrentamiento que dejó 2 israelíes y 4 palestinos fallecidos. Y en este noticiero iremos al Tour de Francia, que cierra su 19ª etapa en montaña con la victoria del vigente campeón, el esloveno Tadej Pogačar, en el tramo que fue de Gap al Alpe de Huez. Iremos allí con nuestro enviado especial. Hasta aquí los titulares. Comenzamos.
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0: Lo decíamos en titulares, el fuego sigue azotando a España. Más de 6.000 hectáreas calcinadas y 26.000 personas evacuadas al momento en la región de Madrid, declarada en emergencia nacional. En la región de Castilla y León, con otro gran foco de incendio, 9.000 hectáreas han sido arrasadas y el fuego se acerca a Madrid, donde ya se han fusionado 4 focos. Vamos allí, conectamos en directo con nuestro corresponsal Juan Cascón, quien se encuentra en Las Rozas de Madrid. Juan, ¿cuál es la situación en el lugar?
2: Hola, Jessica. Pues mira, el cielo está de un color entre grisáceo, rojizo y amarillento y cae ceniza aquí en Las Rozas, uno de los municipios madrileños donde se están reubicando provisionalmente a las personas residentes de las zonas afectadas. Son ya más de 19.000 evacuados y 6.000 hectáreas quemadas por los 3 incendios que afectan a la Comunidad de Madrid, todos en la sierra oeste de la región, que este viernes se han unido en un gran y único frente sin que los bomberos hayan podido controlarlo. Estoy con María, una de las evacuadas de la localidad de Colmenar del Arroyo. María, ¿cómo ha sido el momento en que os han evacuado? ¿Habéis podido prepararos de alguna manera?
3: No he tenido tiempo de reaccionar, yo había trabajado de noche, entonces estaba durmiendo por la mañana. Esta mañana no he llevado a los niños al campamento porque ya había bastante humo, caían muchas pavesas y de repente pues eso, me ha pitado el móvil muy fuerte, ya era desalojar. No hemos tenido tiempo de coger pues absolutamente nada, hemos cogido el gatito, las 2 cobayas, le he dicho a los niños que se prepararan algo corriendo en las mochilas y ya está.
2: Bueno, pues ya ves, Jessica, no han tenido apenas tiempo para prepararse. El gobierno español ha declarado la situación de emergencia aquí y también en la provincia vecina de Ávila, donde otro grave incendio, como decías, ha calcinado más de 9.000 hectáreas. A su vez, España ha pedido a Bruselas que active el mecanismo europeo de respuesta a emergencias y que le proporcione al menos 4 aviones, algo que la Unión Europea ya ha hecho, enviado 2 desde Grecia y 2 desde Italia.
0: Muchas gracias, Juan Cascón, reportando desde Las Rozas de Madrid, en uno de los de las zonas cerca de los focos de incendio. Agregamos que en Ávila la Guardia Civil ha detenido a una persona e investiga a otra como potenciales sospechosos de haber desencadenado el fuego. Fuego que no solo satura el aire en España, Francia también lucha contra 3 grandes focos en el sur del país, donde ya han ardido más de 12.000 hectáreas estas semanas y los evacuados ascienden a más de 67.000. Leticia Fuentes entrevistó a Celia Ojeda, portavoz de Greenpeace España, quien analiza la virulidad de estas olas de fuego, uno de los efectos, de hecho, del cambio climático.
4: Los incendios sí que son cada vez más virulentos, son incendios que se llaman de sexta generación, son muy difíciles de controlar. El propio incendio tiene tantísima energía que los propios bomberos y bomberas forestales les resulta difícil predecir su comportamiento. Ya llevan años diciéndolo y esto tiene que ver con las olas de calor y con el cambio climático, entre otras cosas.
0: Vuelve a montar la tensión en Cisjordania ocupada. El primer ministro Benjamín Netanyahu ordenó la legalización de una parte de los asentamientos en el territorio palestino, en concreto de los puestos agrícolas. Israel avanza ahora con lo que ha denominado una masiva operación antiterrorista, esto luego de un mortífero ataque que dejó 2 israelíes y 4 palestinos fallecidos. Desde Jerusalén amplía nuestra corresponsal Yarira Gómez Muñoz.
5: Como pasa a diario en Cisjordania ocupada, un grupo de colonos armados asaltó el pueblo de Til, próximo a la ciudad de Nablus, y que bajo los acuerdos de Oslo se ubica en zona A, que está prohibida para los israelíes. Como es habitual, los residentes palestinos que no iban armados salieron a ahuyentarlos, pero la situación derivó en dos actos de violencia. Por un lado, uno de ellos agarró el rifle de un colono soldado que lo estaba apuntando y abrió fuego contra él y probablemente contra otro soldado fallecido. Según fuentes palestinas, solo se hizo con el arma cuando vio a familiares muertos en el suelo. Mientras que por otros vídeos sabemos que un soldado o un colono abrió fuego de forma indiscriminada contra los palestinos que estaban lejos y no les estaban atacando, de ahí las muertes de dos hermanos y de sus dos primos. ¿Cómo ha respondido la coalición de Netanyahu? Ha calificado el hecho de ataque terrorista y por esta razón ha iniciado una operación militar con redadas en la zona, ha cerrado todos los accesos a la ciudad de Nablus y otras localidades y ha decidido legalizar lo que se conocen como puestos agrícolas de avanzada que sirven de base para futuros asentamientos. El ejército israelí ya ha invadido con violencia el hospital de Nablus, mientras los colonos han atacado al menos 5 aldeas palestinas. Desde Jerusalén, para Radio Francia Internacional, Yanira Gómez Muñoz.
0: Agregar que Donald Trump recibirá a Netanyahu el próximo martes en la Casa Blanca, en medio de las tensiones entre ambos líderes por la gestión de la guerra con Irán. Guerra que continúa con hostilidades cruzadas entre Washington y Teherán y con más de 6.000 marinos parados en el estrecho de Hormuz, cuya evacuación pidió la ONU este viernes, ya que sus embarcaciones en plena zona de bloqueo y ofensivas no pueden abandonar el Golfo con seguridad. La situación en la región está fuera de control, advirtió el secretario general de Naciones Unidas, Antonio Guterres. Lo escuchamos.
6: La situación se está descontrolando, se tambalea al borde de lo inimaginable. La región está siendo arrastrada a un círculo de confrontación cada vez más amplio. Una crisis alimenta la otra, una escalada desencadena la siguiente. A medida que esta dinámica se extiende, los objetivos políticos quedan cada vez más eclipsados por la propia confrontación.
0: Era el secretario general de Naciones Unidas, Antonio Guterres, sobre la escalada en Medio Oriente. Escalada que suma un nuevo ingrediente luego de que los rebeldes hutíes de Yemen, apoyados por Irán, hayan atacado en los últimos días a barcos petroleros de Arabia Saudita, aliado de Estados Unidos. Escuchamos el análisis de Fernando Carvajal, exmiembro del panel de expertos para Yemen de la ONU.
7: Este es un conflicto dinámico donde también tenemos que considerar los últimos casi 11 años de la guerra entre los hutíes en Yemen y Arabia Saudita, que es parte de la guerra civil que estalló en marzo del 2015 en Yemen entre los hutíes y el gobierno legítimo de entonces el presidente Abdurrabbo Mansour Hadi. Hay que también recordar que los hutíes ya utilizaron esta táctica después de que se estalló la guerra en Gaza entre los palestinos e Israel. 2024 y parte del 2025, los hutíes también intentaron cerrar el estrecho de Bab el-Mandab con la excusa de boicotear a Israel y a todos los aliados y empresas que tienen negocio con Israel.
0: Hoy, 24 de julio, se cumple un mes desde los terremotos que devastaron Venezuela y se cobraron la vida de al menos 5.346 personas. El país sudamericano sigue buscando a sus víctimas entre los escombros sin cifras oficiales de desaparecidos. Según el portal Desaparecidos Terremoto Venezuela, se calculan en más de 44.000. Balance a un mes de la tragedia por nuestro corresponsal Víctor Amaya.
8: Todavía con la inquietud de muchas personas de encontrar a sus familiares, a sus seres queridos dentro de los escombros, por supuesto ya no con vida, pero por lo menos tener la certeza de que encontraron sus cuerpos para darle sepultura. Y además con las dudas, las incertidumbres sobre la cantidad de desaparecidos, que es un número que el gobierno no actualiza y que ayer el gobernador de La Guaira dijo no solo que no se tiene, sino que asumió que quizá nunca se pueda determinar una cifra certera en ese caso. También está la incertidumbre de quienes se han quedado sin techo y están repartidos en campamentos del gobierno, o en muchos que son informales, con carpas de ayuda internacional, a la espera de soluciones más permanentes y también de asistencias en materia de alimentación y salud, incluyendo salud mental, mientras se van sumando llamados a que la ayuda con donaciones no disminuya como ha empezado a ocurrir en esta última semana. La última incertidumbre, por supuesto, es la de los impactos económicos a mediano y largo plazo, que todavía no se han terminado de cuantificar ni se sabe cómo se van a atender.
0: Era nuestro corresponsal desde Caracas, Víctor Amaya. Cambiamos ahora el foco al internacional. La carrera por el liderazgo de Naciones Unidas ya está en marcha. Los 6 candidatos, dos hombres y 4 mujeres, que aspiran a sustituir a Guterres a partir del 2027, se midieron este jueves en un debate televisado donde coincidieron en la urgencia de devolver la credibilidad al organismo. Quienes se perfilan con más ventaja, analiza Alberto Priego, profesor de Relaciones Internacionales de la Universidad de Comillas, entrevistado por Delia Runatei.
9: Lo que hay es varias visiones, ¿no? Visiones más políticas, visiones o opciones más políticas, opciones más técnicas. Yo creo que hay dos grandes candidatos o dos grandes candidatas, que son las dos latinoamericanas, que son Bachelet y Rebecca Grispan. El candidato senegalés también tiene sus opciones, pero realmente quien yo considero que tiene más opciones es la candidata de Costa Rica. Porque primero la apoya su gobierno y buena parte de los gobiernos latinoamericanos, y en segundo lugar porque es quien tiene una mayor experiencia dentro de la organización, ¿no? Es un burócrata, por decirlo así, de las Naciones Unidas, aunque no está solo en Naciones Unidas, y también pues no es hostil a las grandes potencias, no es hostil ni a China ni a Rusia. Estados Unidos es una incógnita, y yo creo que en Europa no se la ve mal, sobre todo porque fue secretaria general de la Organización de las Cumbres Iberoamericanas en Madrid, y eso pues también le da un plus a la hora de tener los votos de los europeos.
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0: Y el rey se hizo con la 19ª etapa del Tour de Francia. Hablamos del esloveno Tadej Pogačar, quien ganó el tramo de montaña entre Gap y el Alpe d'Huez y continúa con el maillot amarillo. Y conectamos en directo con nuestro enviado especial al Tour de Francia, Carlos Pizarro. Carlos, ¿qué nos deja esta etapa cuesta arriba?
11: Hola Jessica, muy buenas, saludos desde la estación de esquí de Alpe d'Huez, una de las etapas míticas del Tour de Francia, donde ha ganado el descomunal Tadej Pogačar, que sumó su 5ª victoria parcial y se consolida aún más como líder incontestable en la clasificación general. Al final fueron las 21 curvas más famosas del ciclismo las que decidieron la carrera, luego de que el ecuatoriano Richard Carapaz, el francés Lenin Martínez y el norteamericano Sepp Kuss se escapasen en cabeza para animar la etapa, pero fue a falta de 900 metros que Pogačar, que se había escapado del grupo de favoritos, adelantó a los 3 hombres de cabeza para entrar en solitario a meta. Al menos Carapaz salió con premio, ya que se enfunda ahora el maillot de Pepas, que le acredita como el mejor escalador en la clasificación general. Detrás de Pogačar se consolida el belga Remco Evenepoel, mientras que el mexicano Isaac del Toro sacaba 3 segundos más a su gran perseguidor, el francés Paul Seixas. El podio final que se va a decidir mañana con la etapa reina, donde se repite la misma meta, pero con la dureza añadida de afrontar 3 puertos de categoría especial. Informó para Radio Francia Internacional Carlos Pizarro desde el Tour de Francia 2026. Adelante, estudio.
0: Muchas gracias, Carlos Pizarro. Y hasta aquí la actualidad en Radio Francia Internacional. 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Hasta la próxima.

0: Mantarrayas, denso.
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2: Fragmento de Recuerdos de París, un amanecer con Carlos Quijano. Entrevista de Enrique Amorim, publicada en 1928.
3: Semblanza de Quijano, escrita por Enrique Amorim y publicada en El País el día del arribo de aquel al Uruguay, luego de su estadía en Europa. Carlos Quijano en el teatro, camino del barrio latino, adquiere una personalidad singular. Ha bajado lentamente, como contándolos, los peldaños de la estación del Palais Royal.
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5: Juan Manuel Silva es músico, compositor y productor independiente. Trabajó junto a las cantautoras uruguayas Melanie Lurashi y Lu Ferreira y participa del colectivo Mamba. Silegui es su proyecto solista. En enero de 2026 publicó A Donde Nunca Fui, su primer EP de 5 canciones, donde se mueve entre el indie folk y el folk alternativo con una búsqueda íntima y autoral. Silegui, A Donde Nunca Fui.

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2: Mark Ramos Nishita, más conocido como Money Mark, el recordado colaborador de los Beastie Boys. De raíces chicanas, hawaianas y japonesas, el tecladista nació en Detroit y actualmente vive en Los Ángeles. Con 66 años, publicó en el mes de abril un sencillo titulado Fight With Love, una canción inspirada en el legado pacifista y de justicia social de Martin Luther King. Money Mark, Fight With Love.

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2: La banda de punk y post-hardcore formada en Montevideo, Obelisco, publicó Fragmentos para dominar el silencio, su tercer disco. El título hace referencia a una serie de poemas de la escritora argentina Alejandra Pizarnik y marca un regreso a la raíz del género, buscando un sonido de punk rock simple y directo. Obelisco, hechizo.

0: Obelisco. Hechizo.
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0: The Beatles, Fixing a Hole, Liverpool, Inglaterra, 1967.
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1: Simona Bustelo, 18.
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3: 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Una propuesta del curso Tecnología Aplicada al Sonido.
4: Una madrugada de octubre, volví a encontrarme con Dorcas. Me dio la mano a la pasada. Gusto en verlo. Veo que sigue tan hechizado como siempre.
5: No crea, me parece que ya cumplí los 5 encargos de los brujos de Chiclana. El licor, la entrada al infierno, la cigarrera, el enamorado.
4: Yo estoy enamorado, pero no de la bruja, sino de María. Además, si no calculo mal, le falta estrechar la mano de Manuel Mandel.
5: Acabo de hacerlo.
4: Usted no me engaña. En este barrio todos conocen las historias de Mandel, pero nadie lo ha visto jamás.
5: ¿Usted es Manuel Mandel?
4: Esa es otra de sus alegorías. Claro que, en cierto modo, soy Mandel, pero los brujos de Chiclana no se contentan con metáforas. Usted no cumplió.
5: Le aseguro que cumplí.
4: Y entonces, si ya rompió el hechizo, ¿por qué no se detiene?
5: Hay algo que usted debe saber. Todos estamos condenados a un hechizo cósmico. El universo es irremediablemente fugitivo. Nadie puede detenerse. Salvo que usted sea tan estúpido como para creer que detenerse es esto.
6: El Caminante, de Alejandro Dolina. Realizado por Juliana Collado, Delfina Puchet, Kiara Telechea y Mariana Sendisek. Música, Matías Percivale. Voces, Santiago Ron y Mauricio Fedele.
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8: Tras 5 años de silencio discográfico, la banda de rock latino Dos Santos lanzará un nuevo álbum titulado De Amor en el mes de agosto. De momento acaba de aparecer el primer sencillo en adelanto, Money Gun. Conservando sus timbres setentosos y la atmósfera psicodélica que ya son una marca de la banda de Chicago, la nueva canción presenta ritmos y texturas de cumbia y salsa, poniendo énfasis en su perfil multicultural. Dos Santos, Money Gun.

0: Dos Santos, Manigán.
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2: La temprana partida de Daniel Yaques dejó un amargo sabor de boca tanto en el público como en el ambiente de la música uruguaya, donde recibía el cariño y reconocimiento de toda la escena. El ex bajista de Traidores y Los Terapeutas nos dejó como regalo final, hace 3 años, su EP solista Llegaste al Sur, justo antes de tener que dejar la actividad por problemas de salud. Daniel Yaques, Llegaste al Sur,

0: Daniel Yaques, Llegaste al Sur.
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0: Jerry and the Peacemakers, You'll Never Walk Alone, Liverpool, 1963.
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3: El sencillo Grosera reúne a Arsi y Espectra de la Rima en una colaboración que refleja la fuerza y autenticidad del rap colombiano contemporáneo, combinando un sonido contundente con la interpretación cargada de actitud. Se trata del encuentro entre dos artistas que han construido su camino dentro de la escena urbana independiente, con destacadas actuaciones en batallas de gallos y encuentros como Hip Hop al Parque. Arsi y Espectra de la Rima, Grosera.
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2: Tras la edición del nuevo álbum Magia Pagana en 2025, Lucía Romero se destaca entre las compositoras y voces emergentes montevideanas con la capacidad multiinstrumentista con formación en la licenciatura en composición del Instituto de Música de la Facultad de Artes. Su nueva canción fue editada por Little Butterfly Records con la participación del músico Esteban Pese. Grabado y mezclado por Mateo Flores en Estudio Flores, masterizado por Maximiliano Forestieri en Matriz Estudio, y el video de la canción fue dirigido por Julia Soma con el montaje de Alina Viera y el diseño gráfico de Selmar Borrás. Lucía Romero, Sin Poder Pensar.

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3: Antártica es una de las piezas clave del último disco de la italiana Marta Del Grandi. Fue publicado a principios del 2026 a través de Fire Records, un sello londinense que también edita la música de proyectos psicodélicos como The Dorian Vanishing Twin o Memorials. La canción aborda el dilema ético del mundo y marca una evolución en el estilo del artista hacia un pop vanguardista y bailable. Marta Del Grandi, Antártica.

0: Jeff Beck, She's a Woman, Londres, 1975.
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0: Luis Angelero, Barreras.
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2: 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Una propuesta del curso Tecnología Aplicada al Sonido.
3: Acompáñeme, amigo. Creo que estoy en condiciones de mostrarle una de las entradas del infierno.
4: La ingenuidad cósmica es insoportable, Dorcas. Para usted, cualquier jarabe es licor del recuerdo, cualquier cigarrera es mágica, cualquier agujero en el piso es la entrada del infierno. No se engañe, no hay milagros.
3: Me extraña que un hombre como usted no comprenda que los milagros se cumplen de un modo misterioso, poético, simbólico. Quien no tenga fe poética nunca verá un milagro, ni aunque se lo hagan delante de las narices.
4: Salga de ahí con las alegorías.
3: Venga conmigo.
4: Me paseó por todo el barrio.
3: Es aquí, esperemos.
4: Cerca de las 2 de la madrugada, la puerta se abrió y apareció una mujer.
3: Tenga mucho cuidado. Si tiene valor, mírela de cerca.
4: Ella se detuvo bruscamente y me miró. Era el diablo. Debo confesar que me había enamorado del modo más ruin. Supe su nombre. María.
5: El Caminante, de Alejandro Dolina. Realizado por Juliana Collado, Delfina Puchet, Kiara Telechea y Mariana Sendisek. Música, Matías Percivale. Voces, Santiago Ron y Mauricio Fedele.
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7: En el mes de junio, Lito Nevia lanzó su nuevo álbum Power Trio del Sur, volumen 3, El Hombre de la Guitarra Feliz. El legendario músico argentino regresa con una colección de canciones grabadas junto a los músicos Gustavo Giannini y Julián Cavazza. De él compartimos Blues del Día, un tema de 2025 que vuelve ahora en la versión del Power Trio del Sur. 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
2: La cantante argentina Sofía Rey lanzó un nuevo sencillo en colaboración con la guatemalteca Gaby Moreno, titulado Rótulo. El portal Guatemala.com destaca la reflexión y burla que aborda la canción de lo que denomina el circo digital que transita la sociedad con vidas hipereditadas y gurús instantáneos. Además de ser cantante, Sofía Rey es compositora y productora, y su dueto con Gaby Moreno, de igual condición, resalta una atractiva combinación coral y electrónica que tamiza la canción latinoamericana. Sofía Rey y Gaby Moreno, Rótulo.
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1: 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Rótulo.

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6: 478 Freestyle es un sencillo del músico británico Dean Blunt, lanzado a principios del 2026. La canción cuenta con la colaboración de la cantante Celeste y el reconocido productor Vegan bajo el sello discográfico World Music. Dion Blunt, 478 Freestyle.

0: Buenas tardes a todos y a todas. Bienvenidos a un nuevo programa de Selecto, la nueva música de Uniradio. Mi nombre es Juan Martín García y es un placer para mí estar retornando a esta mesa a escuchar las nuevas canciones que empezarán a sonar en la 107.7 FM. Unas canciones elegidas, cuidadosamente seleccionadas por el equipo de Uniradio. En parte, mi responsabilidad, en parte de mis otros compañeros. Seguro no es responsabilidad de Julián Ancilio, por lo menos en el día de hoy. ¿Cómo estás, Juli?
1: Hay seis artistas que hoy fueron selectoriados.
0: Hay seis artistas que están cambiando.
1: Hay novedades.
0: Hoy cambian sus carreras.
1: Hay novedades.
0: Hoy cambiarán sus carreras.
1: El pueblo ha elegido.
0: De un momento para otro, el pueblo del equipo Uniradio. Tampoco es una cosa muy...
1: Tampoco
0: es
1: tan grande la cosa.
0: No, tampoco es una cosa muy...
1: Un selector que está más de sábado que de viernes, me da la impresión. Yo bajé recién hace unas compritas para...
0: Unas
1: compritas para el equipo Uniradio. Ajá. Y una señora en la puerta de la FIC me dijo: disculpa, ¿qué día es hoy? Porque yo estaba pensando que era sábado, pero ahora me doy cuenta que...
0: No.
1: Sábado o domingo, me dice.
0: Viernes. Hay espíritu.
1: Pero tiene razón,
0: sábado.
1: Hay espíritu de sábado.
0: Sí, creo que el receso también ayuda en esta Facultad de Información y Comunicación, en la que están vacíos los pasillos.
1: Todo vacío.
0: Y da la sensación de que es o sábado o domingo, además de que nos han tocado también días, bueno, hoy particularmente, ya ni me acuerdo cómo está afuera, pero creo que está nublado.
1: Está nublado, sí,
0: creo,
1: lamentablemente.
0: Nublado. Entonces eso ayuda un poco. Del otro lado del vidrio, sacándonos al aire, haciendo esto posible, también responsable de algunas de las canciones que vamos a estar escuchando en el programa de hoy, Diego Tapita Varela. ¿Cómo estás, Diego?
2: ¿Cómo andan?
0: Debo agradecerte...
1: Está contento hoy, Diego.
0: Debo agradecerte por cubrirme en este espacio el programa pasado, ¿eh?
2: No, por favor, son 500 pesos. ¿Responsable o irresponsable de la elección?
0: El irresponsable de la elección también, sí, es verdad. Es verdad. Estaremos escuchando entonces un poco de música en el programa de día de hoy, como ustedes ya saben. El equipo Uniradio se reúne todos los viernes, tenemos como este ritual en el que abrimos también el dial para que ustedes se junten con nosotros a escuchar esta nueva música de artistas que por ahí no suenan o no se encuentran en las frecuencias radiales de nuestro país, pero sí acá, en la 107.7 FM. Y ustedes pueden conocer a los artistas que ya fueron introducidos a esta selección de Selector en la playlist de Selector 2026, que la encuentran en Uniradio, además de escuchar, como ya hacen, la 107.7 FM. Pero además de escucharnos, nos pueden ver, porque estamos saliendo también por YouTube, en el canal de Uniradio. Está Lucas Calvo manejando las cámaras en el día de hoy, como todos los viernes. Está Ana Clara Donja haciendo las redes de Uniradio, @uniradiodelar, donde ustedes también se pueden enterar de las canciones, los artistas que van sonando, así de como toda la actividad y toda la programación y todo lo que va sucediendo en la radio en el día a día y en todo el trabajo que realizamos aquí. Ahora sí, no quiero preambulear más, Juli.
1: Vamos con la primera canción.
0: Un buen momento para escuchar este primer selector de la semana.

0: Escuchamos Little Barry haciendo este tema Gravity Freeze en una selección del director de esta radio, Gabriel Gali, a quien le mandamos un saludo. Esta es una banda inglesa fundada hace 26 años, en el año 2000. Es proveniente de la ciudad del condado de Nottinghamshire, más concretamente la ciudad de Nottingham, entiendo, porque Nottinghamshire, esto lo discutimos fuera del aire en una charla de reunión de producción, que era Nottinghamshire, que es un espacio geográfico más grande que solo la ciudad de Nottingham.
1: Claro, pero es como que fuera Canelones capital, Canelones departamento.
0: Exactamente, exactamente. Sobre, en particular sobre Gravity Freeze, se pregunta Barry Cadogan, que es el artista, el líder de esta banda, también el cantante, si alguna vez tuviste una parálisis de sueño.
2: Sí.
0: Porque esto es un poco lo que habla la letra, Gravity, ¿no? Freeze. Exactamente. Yo, de mi parte, por suerte nunca.
2: Yo no recuerdo tampoco haber experimentado eso. Yo creo que pero sí, hay muchísima gente que sí. Justo ayer tuve una charla con amigas sobre eso.
0: ¿De parálisis de sueño?
2: De quién había tenido, quién no, etcétera. De los sueños.
1: Para, ¿me pueden definir parálisis de sueño?
2: Es como cuando te despertás, ¿no? Dicho así de forma muy simple, sí. Y como que tu cuerpo sigue dormido. ¿Viste? Cuando vos dormís, el cuerpo pone como en modo automático, paraliza los movimientos para que vos no seas básicamente un sonámbulo y salgas caminando, claro, por ahí.
0: Como que vos tomás conciencia de que estás despertás, despierto, pero tu cuerpo no.
1: Ah, la pelota, no, nunca me pasó.
0: Entonces estás como paralizado.
1: Me pasó una vez, pero solamente, digamos, con el brazo, pero porque me quedé con el resto del cuerpo arriba y se me había dormido el brazo.
0: Creo que no
1: me llegaba la sangre. Me parece que no es lo mismo, ¿no?
0: No, creo que no es lo mismo. Creo que no es lo mismo. Es algo donde la mente entra en estado de vigilia antes que el resto del cuerpo.
1: Digamos, claro, como así, que se reinicia una parte de la computadora y
0: el resto sigue recalculando. Lo que sí diría es que, de lo poco que conozco de la parálisis de sueño, si tuviese que ponerle un ritmo o una sonoridad, no sé si sería este de Gravity Falls. Este parece mucho más ameno.
2: Claro, como minimalista, pero tranqui.
0: Es como una cosa.
2: Cuando tenés una parálisis de sueño, me imagino, yo nunca tuve, estás un poco asustado.
0: Yo creo que sí. Yo creo que te asustás un poco. Esto es más pasando, tipo espera, ¿viste? Vos estás esperando a que tu cuerpo se despierte.
1: Pero pará, me vinieron como muchas dudas ahora de repente sobre este tema.
0: Sí.
1: Que hay como, por ejemplo, no sé, gente que busca inducirla. ¿Hay formas de inducir la parálisis del sueño?
2: ¿Por qué querrías inducir la parálisis del sueño?
1: Ah, Juli, ¿por qué hay tanta gente que hace tanta cosa?
0: Eso sí, no lo sé.
2: No.
0: Creo que no.
2: ¿Vos decís que esto es música para inducir una parálisis del sueño?
1: Tal vez.
2: Puede ser.
1: O para la previa. ¿Te juntás a hacer la previa de la parálisis de sueño?
0: La fiesta de parálisis de sueño. Escuchando un poco de Gravity Freeze, de la gravedad que se congela en esto que hace Little Barry. E igual, volviendo, capaz tomándolo de otro ángulo, lo que ya decía, que si bien no es la sonoridad que yo le pondría una parálisis de sueño, sin duda es una canción que me gustaría estar escuchando, sí, si entro en una parálisis de sueño. Porque me tranquiliza un poco y me levanta un poco el ánimo. Sí, podemos dejar eso para ahí. Selector, música nueva que usted puede entrar a conocer y también para cuando tiene parálisis de sueño. ¿Por qué no? Seguimos de largo nuestra recorrida por estas nuevas canciones que suenan en la 107.7 FM con el siguiente tema.

0: la inconfundible voz y el inconfundible tema de Mariana Mullana, Pasos, pero en esta versión flamenqueada junto a Ta Sembrao. Dígame usted, Diego Varela, ¿cómo llega esta canción?
1: Buscando a ver qué había de novedades en de la música local.
0: Sí.
1: Y me sorprendió, no obviamente la voz de Mariana Mullana y su canto espectacular, que es bien conocido, pero sí esta experiencia, ¿no? Esta nueva propuesta de Ta Sembrao. Que es bastante reciente, porque se formó a finales del año pasado, un poco ahí bajo la batuta de Gonzalo Franco y Fabián Marquicio. Y me encantó como la propuesta. Sacaron este disco hace poquitos meses, disco estreno para el proyecto, que bueno, busca eso, ¿no? Como hacer covers de canciones conocidas de la música uruguaya, en algunos casos trayendo otros invitados, o bueno, como en este, el de una canción de Mariana Mullana con la mismísima Malena. Y nada, también es como una cuestión de volver a escuchar flamenco, que es un género que a mí particularmente me encanta, capaz que no tanto en su estado puro, pero cuando es como combinado con, sí, con otras cuestiones, más hibridado con el rock y qué sé yo, me parece fascinante. Hay ahí como algo que a veces creo yo en la cultura popular tenemos como muy asimilado el flamenco, como esa cuestión tan hiperturisteada, ¿no? Como súper explotada, del baile, que te lleva a un lugar cuando vas no sé, a España o qué sé yo. Y en realidad, al margen del baile, que es muy importante, la música es increíble.
2: Las guitarras, ¿no?
1: Es espectacular, es un deleite. Creo que cualquiera que, si te gusta la música y sos un melómano, no te puede no gustar el flamenco, porque es un género realmente con una sonoridad increíble. Y nada, me vinieron como de repente ganas de escuchar un poco de flamenco, y este proyecto de Ta Sembrao nos da esta oportunidad.
0: Si gusta el flamenco, yo tampoco soy gran seguidor del género, pero sí vi el año pasado la película dirigida por Antón Álvarez, que es el nombre real del cantante C. Tangana, del cantante español, que dirige esta película La Guitarra Flamenca, de Geray Cortés, que sigue Geray Cortés, el guitarrista de flamenco. Es una película espectacular, no solo por la historia de Geray y de su familia, sino también porque ves de cerca la habilidad que tiene un guitarrista flamenco, que es realmente, sencillamente espectacular.
1: Los tocadores.
0: Madre mía. Y sobre el disco de Flamencos Canta en Uruguay, de Ta Sembrao, estas versiones, incluye además versiones de Como Que No, de Samba por Vos y Botija de Mi País, entre otras, ¿no? Entre otras. Así que quedan invitados a escuchar a Ta Sembrao. En este caso la van a escuchar con Mariana Mullana, sonando en la 107.7 FM. ¿Sabes quién suena la 107.7 FM?
1: Juliana.
0: El siguiente artista.

0: Otra fase es la canción de Carlos Casacuberta que estamos escuchando, parte de su nuevo disco Interbalnearia, que ingresa a Selector La Nueva Música de Uniradio. Una semana en Uniradio de Carlos Casacuberta, estuvo a Punto de Órbita.
1: Sí, ¿Ayer? No, el martes.
2: Te dimos la captura, Juan Martín.
0: ¿Qué?
2: Te dimos la captura. Vos lo viste pasar por acá, Carlos Casacuberta, así medio estaba distraído, se le cayó este selector.
0: Vos
2: aprovechaste raudo y veloz a levantarlo y te hiciste el tonto.
0: Se lo dejó olvidado este selector acá.
2: Sí.
0: Y yo aproveché y lo capitalicé. Lo metí para la bolsa de selector. Pero bueno, es la pérdida de uno, es la victoria de otro. En este caso, de la nuestra. Como de nuestra lista de canciones que se ve nutrida por este tema de Carlos Casacuberta, que igual. Entra un poco en mi rango, entra un poco en mi jurisdicción, porque es un disco interbalnearia. Y interbalnearia pasa por mis pagos.
2: Todo te sirve.
0: Pasa por la ciudad de la costa.
2: Nunca y, mejor dicho, todos los bondis te sirven.
0: Todos los bondis, cualquier bondi me sirve para pasar por la interbalnearia y atravesar esa ruta esteña. Y lo escuchaba Carlos Casacuberta, no solo acá en Punto de Órbita, también en otra ronda de prensa que estuvo haciendo la presentación de su disco, que incluye 10 canciones, donde mencionaba, bueno, un poco, ¿no? El imaginario detrás de la ruta interbalnearia, como ese lugar en donde gran parte de los uruguayos van a vacacionar, o la ven como ese lado de salida hacia el este para tomarse unas vacaciones, siempre algún recuerdo de algún momento con amigos, con familia, y con alguna espina clavada en el pie de andar caminando descalzo por esas zonas a las que te lleva la ruta interbalnearia. Qué lindo, ahora me dan ganas de volver a casa, la verdad, me parece que me voy.
2: No, tómatela.
0: Me parece que me voy. ¿Ustedes se quedan escuchando a Carlos Casacuberta?
1: No, vos también, te vas escuchando a Carlos Casacuberta.
0: Carlos Casacuberta. Y tal vez también me voy escuchando este próximo selector.
1: Chao.

0: Estamos escuchando Herbolaria y Rosas, haciendo A Flor de Piel. Estos artistas mexicanos, ambos con nombres relativos a flores, que hacen un tema que se llama A Flor de Piel, está bastante en tema, ¿no? Valga un poco la redundancia y el juego de palabras. Entonces, el lector que llega traído por Gabriel Gali es, bueno, una colaboración, lo decíamos, entre Herbolaria, que es el proyecto musical de la artista mexicana Anahí Iturralde, que es cantante, es percusionista y compositora. Mientras que Rosas es el proyecto de Víctor Rosas, que es cantante, autor y actor también, que define su proyecto, mira, como la nueva canción de autor inspirada en el movimiento de cancionistas y cantautores, pero también en la música experimental mexicana y de otras partes del mundo. Y trae como influencias Víctor Rosas a Luis Alberto Spinetta, Bjork y Juan Gabriel.
1: Tomá, ah, qué conjunto.
0: ¿Qué selección?
1: Conjunto de estilos.
0: Qué selección de estilos, sin duda.
2: Hoy una joyita temprano, igual. Más temprano hablábamos con Juli fuera de aire. Yo le decía que me gustaría una mezcla de Rada con Bjork. Juntarlos.
0: ¿De Rada con Bjork?
1: ¿Qué opinaría sí. Rada de esto?
2: Yo creo que le encantaría.
0: Yo creo que le es difícil encontrarle algo a Rada, no le guste, me parece.
1: Sí.
0: Tiene mi pinta que colabora con cualquiera, se suba, bueno, a ver si le sirve cualquier bondi.
2: Imagínate esos rangos vocales que se pueden llegar a sacar juntos, ¿no? Rada con Bjork, no sé, lo pienso.
0: Sin duda. Lo que sí no podría identificar el género de esta canción, Juli.
1: Yo leí por ahí, hay gente que lo define como neo-trova y creo que tenía que ver con lo que estabas diciendo de la música tradicional, como que están revisitando o haciéndolo en un formato más contemporáneo la trova tradicional. Uh-huh. De por ahí.
0: Mirá qué dato interesante este también, que incluye cuando Gabriel hace la locución previa que suenen los selectores, que este es un tema de la compañía de records Now Girls Rule, que es una organización cultural feminista enfocada en el crecimiento, desarrollo y promoción de mujeres artistas, que fue creada en México en el año 2014 por la música y activista Elis Paprika, para, cito textual, contrarrestar la falta de atención en el talento y el creciente número de mujeres artistas en la escena musical.
1: Bueno, un sello para tener ahí en vista.
0: Un sello independiente para tener en vista y seguir escuchando y apoyando. En este caso, bueno, salió volando algo. Fui atacado en pleno programa por un broche volador.
1: En contra de mi voluntad.
0: Creo que esto quede en actas. Decía, queda entonces el sello Now Girls Rule, queda sonando Herbolaria y Rosas haciendo A Flor de Piel como parte de los selectores de la nueva música de Uniradio. Llegó ese momento, Juli.
1: ¿Cuál?
0: En el que tengo que comentar
1: las últimas dos.
0: ¿Qué pasamos a las últimas dos? Selectores de la semana.

0: Estamos escuchando Mr. Jumbo, una canción de Barry Bergen. Barry Bergen es en realidad el personaje ficticio que encarna Kyle Gordon, que es el artista, cantante y cómico que está detrás de este proyecto. Es una canción, Mr. Jumbo, que en realidad forma parte de la búsqueda artística que tiene Kyle Gordon, que es hacer parodia de géneros.
1: Ok.
0: Música parodia. Un poco intentando apuntar contradicciones, ironías en las tradiciones musicales. En este caso, él, en una nota al portal Vulture, que pueden ir a leer, menciona este proceso creativo donde empieza a recordar temas escuchando en su infancia, como algunos del álbum Graceland de Paul Simon, que tiene una canción que se llama Bajo los cielos africanos, ¿no? Under the African Skies, que básicamente él recordaba que es una artista africana cantando canciones en su lenguaje nativo, mientras que Paul Simon, un hombre occidental, cantando cosas que no tienen absolutamente nada que ver con África, ¿no? Sino entonces apunta un poco a esa idea de la representación de la música africana o de las palabras africanas como sabias y uno siempre estas imágenes que están un poco formando un cliché de la idea de lo tradicional, lo espiritual y lo sabio que se fue construyendo en distintas maquinarias. Y pone el ejemplo también de la canción de The Lion Sleeps Tonight, esa que dice
1: sí, conocida por todos,
0: que en realidad es una canción que es un poco varias reversiones de una canción original que se llama se llama Embubé, de Solomon Linda, que es un artista sudafricano que cantaba, en realidad había escrito una canción hablando como él vivía en una zona rural de la que tenía que protegerse de los leones, ¿no? Entonces, claro. Embubé era una canción sobre el león y el león acechando a la presa de la hiena, etcétera. Y eso fue tomado por primero un inglés que
1: The Lion Sleeps Tonight, dice una parte de la canción.
0: Primero fue tomado por un inglés que hizo la canción We Mo We, que es un poco lo que él entendió de lo que Solomon Linda cantaba cuando decía Embubé. Entonces, esa melodía, ese tono soprano del que conocemos nosotros, en realidad un embubé que se transformó en un huimogué por una interpretación de un europeo, y después los tokens vuelven a hacer una versión de esa versión europea donde le agregan la letra de el león duerme y la grandeza del león, sí, y todas estas cuestiones, cuando en realidad tenía un sentido no tanto de admirar la grandeza del león y su imagen toda impresionante, sino más bien de bueno, el león viene
1: protegerse,
0: y me mata.
1: Claro.
0: Exactamente. Pero bueno, un poco de eso, de esa tradición o de esa búsqueda viene este tema de Mr. Jumbo de Kyle Gordon, donde se escucha a una persona decir unas palabras en un idioma africano y él literalmente en la letra dice: no puedo entender nada de lo que me decía sus palabras, pero yo sé que lo que él me dijo es lo que yo decidí que entendí.
1: Okay.
0: Y que es tipo, no, el amor que buscás está
2: sin apropiación cultural ni nada.
0: Claro, es un poco eso. Está en el amor, está en las viejas y antiguas búsquedas de grutas y qué sé yo. Bueno, tengo una búsqueda de ridiculizar esos géneros por ahí. Suena Mr. Jumbo en la nueva música de Uniradio, haciendo Kyle Gordon y Barry Bergen, este personaje ficticio, pero no es la última canción que ingresa en esta generación. Porque la última canción es esta.

0: Desde Ecuador llega este último
1: de Ecuador
0: selector con Estela y Veno. O sea, dos artistas distintos. Es Estela, por un lado, y Veno del otro. Que se
1: Venom,
0: juntan.
1: Venom, el.
0: No, y Veno. Ah, Venom y no, el, no, el, no, el, no, no el malo es el de. No es el villano de Spider-Man.
1: Malo
0: no.
1: Para vos, para mí es bueno.
0: Para vos. Bueno, sí, es una figura medio dual, ¿no? Venom es como medio Darth Vader. No, Darby era decididamente malo. Bueno, está. Y Veno y Estela se juntan para hacer Camerino, Diego Varela. Déjame terminar de presentar la canción, por favor.
1: Bueno, sí, este selector que como decías es de Ecuador. No sé bien cómo llegué. Es como.
0: Llegó.
1: Llego en esos trances así en plataformas digitales. Me terminó apareciendo esta dupla de artistas ecuatorianos. Que no es como que haya demasiada información realmente uh-huh. a disposición. Lo único que tengo así como claro es que son de Cuenca, de la ciudad de Cuenca, Ecuador. Y que forman parte como de una escena, digamos, de alguna forma de pop queer, uh-huh. ¿no? Que arman como muchos eventos así, del estilo. Para cantar y mostrar su obra. Y bueno, que en realidad no hay mucho más. No hay mucho más para decir.
2: Tiene esa cosa medio pop. A mí me hizo acordar a Miranda, nada que ver igual, pero un poco ese universo de las letras de esto del camerino, viste, que se llama la canción, sí. Del teatro, del romance, eso y medio dramático.
1: Sí, sí.
2: Hay una cosa ahí que igual ya es un pop que es bastante del Río de la Plata, si se quiere, cuando lo escuchás.
1: Sí,
2: está muy
1: tal,
2: bueno.
1: Tal cual. Y bueno, tiene como eso, ¿no? Así de la seducción. ¿No? Como todo muy erótico, permanentemente presente, y poniendo a veces como en ese lugar de, porque entiendo yo que claramente se está refiriendo a una relación entre dos hombres, como poner a uno en el lugar del rudo, ¿no? Mm. Y a otro en un lugar como mucho más feminizado, por decirlo de alguna manera que se entienda. Y bueno, puede ser un poco cliché, otras canciones que escuché de Estela, porque su nombre en realidad, digamos, es Sebastián Vázquez, su nombre artístico es Estela, no me convencieron tanto, pero esta me pareció que tenía como una conexión, como dice Juli, capaz que como con ese pop queer más tirando a Miranda que nos pega acá en el Río de la Plata.
0: No, era melodía súper pegadiza, aparte, con esos bajos medio electrónicos también. Que,
1: acaramelados.
0: Que te ponen en un trance realmente muy interesante. Lo único que la verdad tengo que decirlo, tengo que marcarlo acá, que lo puedo compartir, es que suene una letra que diga que hay gente que falta a la universidad. Siendo la radio de la Universidad de la República.
1: No está bueno. Lo voy a tener en cuenta en la próxima elección.
0: Eso no está bien.
1: Voy a revisar la letra al completo para que no se falte la universidad.
0: No se falta la universidad. No. Bueno, así cerramos entonces el repaso de estas canciones que ingresan a la nueva música de Uniradio. Esto fue Selector. Pero aún así, no nos vamos, porque ustedes saben que ya nos escuchan regularmente. Y si no, si es la primera vez que nos escuchan, primero que nada, bienvenidos. Y segundo, les comentamos que al finalizar el repaso de las canciones, nos tomamos unos minutos para ofrecer, para acercar algunas recomendaciones, algunas noticias de eventos culturales que se van a estar dando en los próximos días y las próximas horas en el departamento, en la capital de Montevideo, y a veces aparece alguno por zonas aledañas también, tanto para hoy viernes de noche o si nos estás escuchando sábado de mediodía, que también puede ser para hoy sábado al mediodía, tú hoy sábado al mediodía, mi mañana sábado a la noche. No sé si se entendió. Pero acá las recomendaciones culturales.
2: Empezamos por el viernes a la noche. Animales de poder. Esta noche a las 21 horas en El Hormiguero.

0: Y también hoy a las 21 horas en ensayo abierto, Tallo y Calavero.
1: Ah, mirá qué lindo, sí, Tallo y Calavero.
0: Sí. El sábado.
2: Para, el tengo una para el viernes.
1: Una para el viernes,
2: para hoy. Otra para hoy, para hoy, para hoy. Laura Canoura va a estar presentando su último trabajo que se llama El vuelo de la mariposa. Y bueno, se va a estar presentando para vos, Juan, que sos bien canario, en el centro.
0: Cualquier cosa.
2: En el Complejo Cultural Politeama de Canelones.
1: ¡Claro!
0: Ah, pero se tiene que cruzar todo el departamento Politeama. Para llegar al Politeama. Ah,
2: si no, no sos tan canario, entonces. Defender el.
1: Yo soy cuando... ciudad costense. Ciudad costense.
0: Él es costero.
1: Costeño.
2: Bueno,
0: costeño.
2: Vamos a ver qué dicen el resto de gente.
0: Costeño.
1: ¿Qué? ¿Qué nunca me adjudiqué ser el canario del equipo?
0: No, esto fue ahora.
1: Ciudad de la Costa. Es.
0: Te va a
1: pasar. Me están tirando ahora.
2: Bueno, no importa, andá a ver a Laura Canoura. pero el show.
1: El operador Malabón.
2: Aparte, el show va a estar muy bueno porque se presenta con una banda así del re chupete. Mirá qué expresión juvenil que te uso. Porque va a estar Juan Pablo Capital en la guitarra. Santiago Montoro también en guitarra. Nico Ramón en el bajo y Martín Ibarburu en la batería.
1: No,
2: así
1: Manu,
2: que
0: tremenda banda,
1: Manu,
0: no, fuera
1: joda. Ahora sí, Juli, podés pasar bueno, al sábado.
0: Está, y ahora, otras generaciones por acá. El sábado en el Living, yo iba a contar que hay un festival que se llama Horizonte Pop, en donde vienen artistas del otro lado del charco, como se le dice, desde Buenos Aires, Cerati y Matt Montero, y desde Mar del Plata, Franiv. Y el locatario Max Tejera. Entonces, mañana sábado, o hoy sábado, depende de quién nos está escuchando, a las 8 de la noche en el Living. Que esto es, el Living queda en...
2: Acá cerca del Parque Rodó.
0: Acá cerca del Parque Rodó.
1: Cerca del Parque Rodó. Está bien clara la dirección. Siempre se puede. Por suerte, vivimos en una época en la que el acceso a la información está bastante sencillo.
0: Sí, y esto es muy rápido.
1: Para cualquiera que quiera ir, ¿eh?
0: Por supuesto. Yo ya terminé con la cartelera por acá. No sé, Diego, si tenés alguna otra.
2: Tengo una del sábado también para.
1: Perdón, ¿eh? Juan Polier, vale. 10:50. Eso.
2: Ahí va,
1: la dirección del Living.
2: Juan Paucher 1050. Para la gente que es más del palo de la música tropical, siempre a mí me gusta cuando, por ejemplo, se lleva este género, por ejemplo, a presentaciones así como un poco más ostentosas, viste, del estilo teatral, porque me parece que se luce, sobre todo. Los que son buenos músicos, ¿no? Cuando hay grandes orquestas así de música tropical, se va a estar presentando Miguel Ángel Cufós, una leyenda de nuestra música tropical, mañana, sábado 25 a las 21 horas en la sala Héctor Tosar del auditorio Nele Goitiño del Sodre.
1: Queda hecha las invitaciones entonces, tanto para
2: tengo
1: hoy
2: otra, tengo
1: como
2: otra,
1: para
2: tengo
1: mañana.
2: Otra, tengo otra.
1: Bueno.
2: Domingo.
1: Adelante, domingo.
0: Ah,
2: el animal. El animal. El alemán me va a estar presentando el show Yo Quién Sería. También, en este caso, en el Auditorio Nacional del Sodre, en la sala Eduardo Fabini, el domingo 26 a las 21 horas. Entonces, el alemán. Y ahí terminé.
1: ¿Ahora sí?
2: Perfecto.
1: ¿Sí?
2: Terminé.
1: Perfecto. Ahora sí, entonces, hasta acá las recomendaciones culturales para viernes, sábado e incluso domingo. Un fin de semana cargado de actividad. Seguro hay mucho más que nosotros nos estamos perdiendo. Y que ustedes, si quieren, nos pueden hacer llegar 092-555-982 para el programa que viene o las vías de comunicación en Unirradio. Por ejemplo, nuestras redes sociales, @UnirradioUdelar, donde ustedes también se van a enterar de las canciones que fueron ingresando hoy. Van a poder acceder a las páginas de los artistas y también a la playlist de Selector 2026, donde están estas canciones que estuvimos escuchando en el día de hoy y todas las que fueron ingresando a lo largo del año a la nueva música de Uniradio. Nos encontramos el viernes que viene. Gracias, Juliana. Gracias, Diego. Gracias, Lucas. Gracias, Ana, Clara, a todos que están ahí. Hasta el viernes que viene.
0: Hasta la semana que viene. Ah.

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2: En la Semana del Pride y del Orgullo, la compositora mexicana Violeta Torres presentó una colaboración con la puertorriqueña Joyce Hernández, o Joyce H. El corte Lo que soñé, te extraño, un sencillo escrito e interpretado por ambas artistas, abordando el desamor o aquel amor no correspondido. Desde su primer lanzamiento en 2024, la cantante, saxofonista y supervisora musical Violeta Torres continúa consolidando su propuesta dentro de la escena musical urbana latinoamericana, conjugando la frescura del pop y el free jazz con partículas house y dub que hacen de su música un momento de sentimientos que llenan de frescura a su composición. Violeta Torres y Joyce H. Lo que soñé, te extraño.

0: Violeta Torres y Joyce H. Lo que soñé, te extraño.
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3: Sebastián Vázquez se ganó su lugar en la escena del pop queer ecuatoriana bajo su nombre artístico Estela. Originario de la ciudad de Cuenca, colabora en esta canción junto a Ibeno para crear una pista de lenta cadencia, cargada de humor y sensualidad, rasgos característicos de su obra. Estela con Ibeno, Camerino.

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1: Central, ¿cómo estás, Martín?
2: ¿Todo bien, Mati?
1: Todo bien.
2: Me alegro mucho. Bienvenidos, bienvenidas. Tenemos una hora de información en nuestra última edición central de esta semana.
1: Y empezamos con esta noticia. Un adolescente de 12 años fue asesinado de un disparo esta madrugada en la zona de las canteras del Parque Rodó de Montevideo, donde otras 5 personas resultaron heridas.
2: Un comunicado del Ministerio del Interior informó que a la 1:17 se alertó sobre disparos de arma de fuego y como consecuencia de ello, la víctima ingresó al Hospital Pasteur con una herida en el tórax y murió poco después.
1: Fuentes de la policía confirmaron a Info Capital que la balacera sucedió en el contexto de una de las picadas de motos que se realizan en ese lugar y dijeron que respondería a una venganza por las 5 personas asesinadas días atrás en el asentamiento El Monarca de Montevideo.
2: Según las primeras investigaciones, el adolescente fallecido y las personas heridas pertenecen a una conocida banda de narcotraficantes.
1: Quienes sufrieron heridas tienen 14, 22, 26, 30 y 54 años y presentan lesiones de diversa entidad.
2: Por supuesto que este hecho ha generado múltiples repercusiones. Se viene hablando desde las primeras horas de la mañana, cuando se hizo público lo que había pasado horas antes en la zona del Parque Rodó, cerca de las canteras, allí sobre la Rambla montevideana, porque murió una persona y otras 5 resultaron heridas. Y habló el presidente de la República, Yamandú Orsi, que se refirió a este caso, particularmente al asesinato del adolescente de 12 años, y dijo que cuanto más duro sea el enfrentamiento con las bandas criminales, mayor debe ser el apoyo al ministro del Interior, en este caso Carlos Negro, y a la policía.
3: No se puede pensar otra cosa que es horrible que nos pase esto. Más allá de que en América Latina esto ya es un hecho más normal, en Uruguay no estábamos acostumbrados. No era nuestro estilo. Los tiempos cambian y la evaluación que hago es que hay que apretar cada vez más.
4: En una primera instancia se habla de un enfrentamiento entre bandas.
3: No sabría decirle, podría ser una posibilidad, pero más allá de si importa o no importa el motivo, un menor de edad, alguien, un adolescente que tiene la edad de nuestros hijos, que por estar ahí o por tener vínculos le pase eso, es dolorosísimo.
4: ¿Cómo se enfrenta a esta situación, presidente?
3: ¿Cómo se está trabajando? ¿Cómo está trabajando?
5: Presidente, ¿es necesario cambiar lo que es la política de seguridad? Le pregunto
3: siempre
5: porque hay un aumento de homicidios que lo daban el otro día. Esta situación de ahora, la oposición está pidiendo que renuncie el ministro del Interior. ¿Cuál es la valoración que se hace del gobierno? ¿Hay que cambiar? ¿Hay que ajustar? ¿Cuál es la situación?
3: Cuando había otros ministros en el gobierno anterior, yo tenía una posición y la mantengo. Cuanto más duro se hace el enfrentamiento con bandas criminales, más hay que respaldar al ministro y a la Policía Nacional. Lo dije en su momento, tanto con el ministro Larrañaga como el ministro Jebe, y lo sostengo ahora. En momentos donde el enfrentamiento se hace más duro, nuestra Policía Nacional y el Ministerio tienen que tener el mayor de los respaldos. Lo sostuve y lo sostengo.
6: Luego de estas declaraciones en Santa Lucía, departamento de Canelones, el presidente Yamandú Orsi se reunió con el ministro del Interior, Carlos Negro, y la cúpula policial por operativos en la zona metropolitana. Según informó Subrayado, estuvieron presentes el director nacional de la policía, Manuela Zambulla, los directores Robert Tarocco y Julio Sena, y el jefe de policía de Canelones, Fabio Quevedo.
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1: Más de este tema, ahora con Diego Martini. Salimos a exteriores. Diego, adelante.
8: Sí, ¿qué tal, compañeros? Buenas tardes para todas y todos. Nos encontramos en la Dirección General de Operaciones Especiales, donde acaba de hablar el ministro del Interior, Carlos Negro, refiriéndose justamente a este episodio ocurrido en la Rambla de Montevideo y confirmando alguna información que ya tenemos, no dando información nueva, sobre todo porque esta es una causa que está reservada y se la está investigando a nivel de Fiscalía. Lo que sí podemos confirmar, y es la información que brindaban recién ustedes, tiene que ver con que la principal hipótesis de lo que fue este suceso suceso donde se agruparon esta gran cantidad de motocicletas y luego hubo un ataque donde fue asesinado un niño de 12 años, integrante de la familia Puglia, una de las bandas que opera hace ya varios años en la zona de Villa Española, y esto justamente porque es de su apellido. También el niño de 14 años que fue herido y otra persona más pertenecen a este clan. Y bueno, la principal hipótesis por parte del Ministerio del Interior es la lucha de bandas vinculadas al narcotráfico. Bandas, además, que operan dentro de una línea del crimen organizado que ya viene siendo, digamos, advertido por especialistas, por autoridades y también por vecinas y vecinos que viven en barrios de Montevideo, que ya han sido reconocidos justamente por el Ministerio del Interior como los barrios donde operan estas bandas y que todos conocemos muy bien. Hablamos de Marconi, hablamos de Cerro Norte, hablamos de la zona de Piedras Blancas también, hablamos de Villa Española, de donde pertenecían este clan de los Puglia, y que se teme que justamente este caso, este ataque, haya venido como represalia del quíntuple homicidio que ocurrió hace unos días en el barrio El Monarca, donde fueron asesinados integrantes del clan Los Suárez. Bueno, se teme que el episodio de ayer haya sido parte de una represalia. Veamos en este tape donde repasamos con distintas voces, tanto también de personas integrantes de los clanes, lo que se viene dando en Uruguay y cómo este fenómeno se ha normalizado.
9: Uruguay se encuentra atravesando una crisis de seguridad por los enfrentamientos entre bandas del crimen organizado y sus derivaciones en el territorio. Este fenómeno, que comenzó aproximadamente en 2017, hizo que el país pasara de un promedio de 25 homicidios al mes a al menos un crimen por día, aumento vinculado a los enfrentamientos entre grupos dedicados al narcotráfico. Además, los casos de niños, niñas y adolescentes baleados se triplicaron en ese mismo periodo.
10: Los niños son víctimas en general en situaciones complejas de eventos armados, de luchas entre bandas, ¿no? Y quedan como rehenes de esa situación. Eso es lo que hemos observado en los últimos tiempos.
11: Ha naturalizado bastante, inclusive se utilizan los mismos términos que se utiliza en las informaciones que se dan acerca de las situaciones que se dan en adultos, enfrentamiento de bandas, disputa de territorio y bueno, muchas veces muchas de estas muertes o asesinatos, primero muchas no son denunciadas y muchas no son ni aclaradas.
9: El enfrentamiento entre bandas de microtráfico localizadas en Montevideo principalmente se ha vuelto una lucha territorial que ha dejado varias balaceras en los últimos meses con el objetivo de matar a familias vinculadas a la venta de drogas, pero que también se ha cobrado la vida de otras personas como daños colaterales. A esto también se suma que la policía ha tenido grandes dificultades para trabajar e investigar estos casos ante amenazas o episodios violentos.
12: Y en el momento de hacer efectiva la orden de detención, con armas de fuego amenazaron a los policías que se acercaran y literalmente dijeron: los vamos a cagar a tiros.
9: Hace pocos días, la fiscal de corte subrogante, Mónica Ferrero, quien fue víctima de un atentado en su propia casa, volvió a manifestar en el Parlamento las enormes consecuencias ante el crecimiento del crimen organizado. Atentados contra instituciones, jerarcas, amenazas a fiscales y la penetración al sistema político.
8: Bien, y hace un rato también conversamos, con Elba Núñez, integrante del colectivo Vale, que recibe justamente este tipo de información a través de vecinas y vecinos de los distintos barrios. Y lo que mencionaba ella es que esto es un hecho más de esta cadena que se viene dando, que también las propias vecinas y vecinos han advertido. Y Elba Núñez también destacó parte del trabajo que se viene dando por parte de las autoridades, pero lo que señaló es que obviamente ese trabajo no da abasto.
13: 5 años el gobierno de la coalición donde las políticas fueron retirarse del territorio. Eso hizo que otro ocupara este territorio, que es algo que nosotros decimos mucho, y bueno, y aprovecharon estos 5 años de que no había nada. Y bueno, los pibes fueron creciendo, los adolescentes, los preadolescentes fueron creciendo y hoy son los gurises que integran las bandas. ¿Por qué los gurises integran bandas? ¿Por qué los gurises están armados? Porque no tienen alternativas, digamos que entusiasmen, no tienen otro satisfactor que los lleve a dejar esta forma de vivir, que es una forma de vivir quizás con algo de dinero, con mucha adrenalina, pero vidas muy cortas. Y lo que le estamos ofreciendo como sociedad no colabora en el cambio, digamos, no entusiasma para dejar aquello y venir acá. Seguimos viviendo en violencia extrema, en violencias letales, donde hoy te matan a un pibe de 12, como sucedió ayer, mañana te matan a un vecino de 44, y siguen los asesinatos, y no es solamente en el territorio que habitamos nosotros, que es el municipio de... es en todos los lugares. Ya no importa si es periferia o no es periferia. Cuando hay que matar a alguien, se va al lugar a donde ese alguien esté, no importa el barrio. Esto es muy complejo. ¿Y por qué digo que es complejo? Porque las políticas de Estado no están dando respuesta. Las políticas no están dando respuesta, mucho menos que no se piensa en una política de Estado. Digamos que el Ministerio del Interior está haciendo su trabajo, podemos decir que sí, y que lo está haciendo relativamente bien. Pero ¿qué pasa? No alcanza, porque las desigualdades en las que estamos viviendo son brutales. Entonces, cuanto más desigualdades hay, más problemas tenemos con los pibes, más problemas tenemos con las personas que estamos viviendo del otro lado, digamos. Y cuando digo del otro lado, no digo por hacer separación o por crear una grieta. Simplemente digo que hay personas que sí tienen la vida resuelta y otros que todos los días se levantan a pensar cómo resuelvo hoy mi vida.
2: Gracias, Diego, y resto del equipo. En un rato tendremos la opinión del ministro del Interior, Carlos Negro, a propósito de este hecho que terminó con un adolescente muerto que ocurrió durante la madrugada. Les cuento ahora que el intendente de Montevideo, Mario Vergara, informó que en el último año se realizaron más de 260 operativos para el control de las picadas, coordinados con el Ministerio del Interior y la Prefectura. 63 fueron en la zona de Parque Rodó.
14: Es tremendo que se den situaciones de este tipo, en donde, bueno, falleció un niño, hay otras 5 personas heridas, y que, bueno, según lo que nos reportaba el jefe de policía de Montevideo, esto está vinculado también a otros eventos de violencia que sucedieron hace unos días en el Monarca. O sea, la raíz de esta problemática de violencia está en el enfrentamiento de clanes familiares vinculados al tráfico de droga, pero evidentemente las picadas son un contexto en donde estas cosas suceden, ¿verdad? Porque las picadas no son solamente las corridas de motos, es todo el entorno en donde también hay elementos que obviamente se responden con políticas públicas de seguridad que tiene que ver con tráfico de drogas, etcétera.
15: Vergara informó que la Intendencia coordina operativos desde el año pasado con el Ministerio del Interior y Prefectura. Dijo que hubo más de 260 operativos en el último año y que la cuarta parte, unos 63, en la zona de las canteras del Parque Rodó, donde se combina la preocupación vinculada al tránsito y la convivencia, sumado más recientemente con la problemática de la seguridad.
1: Tema vinculado. El gerente del área de estadística y criminología aplicada del Ministerio del Interior, Diego Sanjurjo, se reunirá la semana próxima con la diputada Frente Amplista, Graciela Barrera, fundadora de la Asociación de Familiares y Víctimas de la Delincuencia, conocida como ASFAVIDE, quien lo cuestionó públicamente por haber dicho que no siente ninguna empatía por las personas privadas de libertad.
16: Cada persona que está privada de su libertad tiene una familia atrás. Entonces, más quienes estamos en un lugar trabajando en todo esto, como es el caso de él, que es un jerarca del Ministerio del Interior, tenemos que tener muchísimos cuidados. Quizá no quiso decir lo que dijo, pero lo dijo. Y yo creo que desde mi gobierno y desde a la facción política que yo represento, son cosas que no tienen que estar. Creo que tenemos que hacer un cambio de mentalidad de toda la sociedad. Segundo, tenemos que hacer una buena gestión. Tercero, creo que tenemos que rever el hecho de que hayan personas que están por muy poquito tiempo en las cárceles y no tendrían que estar en las cárceles. Entonces, todo eso, dándoles trabajo, donde el lugar de la celda sea solo para dormir, vamos a ver de que va a ser otra cosa. Estudio, trabajo, dignidad, darles ese derecho a la alimentación y a la salud, que como Estado se lo debemos brindar. Es un montón de cosas, pero que es muy fácil hacerlo y a veces no, con un poquito de empatía, con esa palabra, no cuesta tanto.
2: Otro tema, el subsecretario de Vivienda y Ordenamiento Territorial, Cristian Di Candia, dijo a Infocapital que en un año y medio estarán disponibles las primeras viviendas de un total de 1.200 que se prevé construir en el barrio montevideano Ciudad Vieja, vinculadas a un plan, en este caso el plan de redensificación de áreas centrales impulsado por ese ministerio.
15: El plan de redensificación de áreas centrales comienza por el casco histórico de Ciudad Vieja, que en los últimos 50 años perdió más del 40% de su población y pasó de 40.000 a 13.000 habitantes. Di Candia destacó que las soluciones habitacionales en esta área se venderán para primera vivienda con financiación del banco hipotecario y subsidio de hasta 30% en el pago de las cuotas.
17: Estamos poniendo a disposición suelo público en principio, inversión privada, precios topeados, subsidios a la demanda y créditos del banco hipotecario. Van a quedar un poco más económicas. El banco hipotecario garantiza el 95% de ese crédito, pero si aún con el 95% la cuota del pago de ese crédito queda muy alta o está por fuera del ratio de ingresos, el ministerio puede subsidiar a través del plan entre todos hasta un 30% del pago de esa cuota mensual durante los 25. Sí. Esa de primer llamado para estos cuatro predios, nosotros calculamos que va a dar entre 80 y 120 viviendas de acuerdo a los proyectos que se presenten. La segunda etapa es el edificio de la ex escuela de enfermería, allí sobre el final de la calle Sarandí, casi en la Escollera.
15: El plan de redensificación se ejecutará en tres etapas. La primera con tres padrones del Ministerio de Vivienda sobre la calle 25 de Mayo y otro del Ministerio de Educación sobre la calle Cerrito.
17: Una tercera etapa, que allí escala aún más el proyecto, que es el predio que es del Ministerio de Defensa, de balizamiento de la Armada, que está cruzando la Escollera Sarandí. Y ahí sí entran más de 500 o 600, son tres padrones muy grandes sobre la Rambla. Nosotros creemos que vamos a lograr entre 750 y 1.200 de acuerdo al proyecto de detalle que se haga.
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1: Le vamos a dar la bienvenida ahora a Martín Duarte, que nos traen algunas buenas propuestas para conocer la ciudad de Montevideo. Martín, adelante.
18: Así es, Natalia. Martín, buenas noches para ustedes. Redescubrir la ciudad podría ser el título de este informe, con algunas propuestas que empezaron a llamar la atención, propuestas peatonales para descubrir distintos rincones y barrios montevideanos y que está pensada para los uruguayos. Uno está acostumbrado a hacer este tipo de circuitos quizás cuando viaja al exterior, pero hay dos propuestas en las que nos vamos a centrar que está pensada para los uruguayos y que recorre alguna de las avenidas y calles y barrios de Montevideo. Una lleva como nombre Piatonal Tours y fue ideada por un grupo de jóvenes, algunos técnicos en turismo diseñadores de circuito que en plena pandemia, bueno, empezaron como una salida laboral a generar algunos circuitos en lugares que son atractivos desde, si de alguna forma, el aspecto arquitectónico de las propuestas, pero también situando algunas figuras para ser recorrido, el caso de China Zorrilla, el caso de Alfredo Zitarrosa. Estamos aquí en la Plaza Zitarrosa, donde parte alguno de esos tours. Pero si le parece, compartimos este primer tramo del informe hablando de los Piatonal Tours, que tiene una gran vedette dentro de lo que son los recorridos, que es el Palacio Salvo.

0: Peatonal Tours surgió en un contexto de pandemia, saliendo de la pandemia, pero bueno, había una merma muy grande de actividades culturales y evidentemente también del turismo. Y entonces un grupo de guías y un generador de contenido dijimos, ¿por qué no hacemos unos recorridos en Montevideo? El público que tenemos para captar son los uruguayos, los montevideanos, y cómo hacer para que esos montevideanos pasen en su propia ciudad, que muchas veces la tienen conocida. Y el primer tour que hicimos fue uno que de marzo del 2022, que se llamó Mujeres Destacadas. Lo hicimos por el centro de Montevideo, vinculando lugares justamente de ese barrio con mujeres que se habían destacado en el ámbito artístico, de la literatura, de la ciencia, de la política, etc. El Palacio Salvo, que uno dice, bueno, es el ícono arquitectónico de Montevideo, sumamente recurrente ese edificio, y sin embargo está buenísimo y a nosotros nos maravilla porque los montevideanos lo sigue convocando, atrayendo. El misterio del fantasma del Salvo, que está vinculado a la muerte trágica de José Salvo, y como que de alguna forma no pudo disfrutar muchos años a ese edificio, ¿no? Entonces, bueno, su fantasma persiste ahí y... No sé si se lo encontrará o no por algún pasillo, pero contamos acerca del fantasma que tiene, sobre todo presencia, sí, en el piso 7 del Palacio Salvo. La ruta del Fainá, bueno, es por la Ciudad Vieja y Barrio Sur, y vamos a algunos lugares clásicos, que son el Tacende, ese es un clásico, el Fundamento, que es un lugar nuevo que estaba en el Cordón, que se puso en la calle Ciudadela, que trabaja muy bien el producto, y el Bar Ducón, que es en Durazno y Convención, o sea, una esquina súper clásica montevideana. Es originario de Italia, aquí es el país donde hay más acervo y donde la sociedad lo incorporó más y tuvo más aprehensión con ese producto. Entonces, como también muchas veces como las sociedades, a través de sus tradiciones, culturas y la transmisión de generación en generación, va incorporando elementos hasta que parece propio, ¿no?
1: Bueno, estos tours en lo general andan entre los 600 y los 1.200 pesos, dependiendo, bueno, si incluye algún contenido dentro de la propuesta gastronómico. Me tentó mucho esto de lo del Fainá y también lo del Palacio Salvo, que tiene muchas historias en su recorrido. A saber, de Peatonal Tour, mañana, por ejemplo, hay dos circuitos, uno a las 11, Montevideo antes y después, que en este caso recorre distintos edificios montevideanos que fueron cambiando su actividad y su fisonomía con el paso de los años, y otro de crímenes y tragedias, a las 15 horas también, recorriendo algunas zonas. Vamos a pasar a otra de las propuestas, que en este caso se llama Montevideo Sonoro, que parte de un proyecto que iniciaron unos uruguayos tratando de georreferenciar algunas esquinas y algunas zonas donde habían nacido algunas canciones, por ejemplo Durazno y Convención, el viejo y querido tema de Jaime Ross, con la aplicación de algunos códigos que linkeaban a quienes visitaban por allí esas zonas con la música. Esto llevó que ya hace algunos años y encabezado por el comunicador y colega Carlos Dopico, se realizaran distintos tours. Nosotros estamos parados en la Plaza Zitarrosa. Aquí a nuestro costado está una vieja pensión donde Alfredo Zitarrosa vivió durante algunos años, incluso citó parte dentro de las canciones, cita al cementerio central que está a mi espalda, y desde aquí parte otra de las propuestas que este fin de semana ustedes pueden visitar.

0: Alfredo vivió allí enfrente, en una pensión, cuando la madre de Alfredo, María Iribarne, viene de Argentina. Ella trabajaba como bailarina. Cuando viene nuevamente a radicarse a Montevideo, vuelve al cuidado de su madre en una pensión, a ocupar un espacio en una guardilla, a la que él ha hecho mención también en canciones. Aquí funcionaba la empresa Bao, la empresa de jabones, o sea que el olor de la creolina y de las esencias del jabón también impregnaban la presencia tan fuerte del cementerio. Está citada también en varios versos de sus canciones. Entonces, partir de este lugar con una figura que está tan arraigada en el barrio sur es muy importante para nosotros.
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0: La idea primigenia tiene ya un montón de años, es del 2014. Ahí es cuando dos canarios llegan a Montevideo, y es muy curioso además esa génesis, ¿no? Daniel Machín y Gabriel Bentancor, quien falleció en el 2021, ellos fueron los primeros que llegaron con la idea y esa inquietud de identificar algunas esquinas, ¿no? Eso que decimos hoy ya tan claramente, georreferenciar canciones. Hicieron un mapa web. Y después del mapa web, que funcionó muy bien y de hecho existe todavía, hay más de 400 canciones alojadas, escribieron un libro, se llama Montevideo Sonoro, la vuelta a la ciudad en 300 canciones. En el 2024, en enero, recibo una llamada de Sebastián Castafúa, que ya venía trabajando con este equipamiento de auriculares, con este dispositivo que es de muy alta definición, pero además de largo alcance, te permite eso, ir conduciendo una grupalidad sin estar todos apilados y amuchados. Y él ya había convencido a Daniel de poder tomar la idea y llevarla a la calle. Y ahí me convocan. Cuando me convocaron, nunca pensamos la convocatoria que podíamos llegar a tener, de verdad.
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0: Cada recorrido tiene distintas estaciones, distintas paradas, tal cual, donde hay un relato más en profundidad y quizá de ahí agrupamos la historia del lugar o parte de la historia del lugar y también de algunas canciones desde la perspectiva, ¿no? En algunos casos no llegamos hasta la esquina y desde la perspectiva podemos enunciarlas. Yo creo que lo que tiene particular estas experiencias inmersivas y sobre todo estas que tienen un vínculo tan estrecho con la canción como un insumo fundamental, es eso, que vos te sumergís dentro de un relato. Y es como si fuera un relato, como si fuera una radio ambulante. Vos vas escuchando la música de la cual te están hablando en esta relación, pero además estás caminando esas mismas calles. Estando parado en el lugar, tenés el barrio que está vivo, tenés los vecinos que salen, tenés al Lobo Núñez que sale con una chismosa en el momento que estás hablando de su taller El Power y evocando la vez que vino Mick Jagger a tomar agua de grifo. Un aprendizaje enorme, porque no solamente lo que uno puede encontrar en libros o en profesionales, sino en el vínculo con el vecindario, con el barrio, con la vecina, con el vecino. Esa es la riqueza más linda, ¿viste? Sentir también que no tiene techo, que no tiene fin, que esto lo podremos hacer infinitas veces, de infinitas maneras, en infinitos territorios.
2: Precioso informe de Martín Duarte. Gracias por eso. Cerramos aquí ese tema y abrimos otro. El Ministerio de Desarrollo Social firmó 3 convenios con ACE y la Unión Nacional de Ciegos del Uruguay para mejorar el acceso al mercado laboral y a la educación de las personas con discapacidad visual. Hecho ocurrido durante un congreso, en este caso un congreso internacional sobre rehabilitación y habilitación de personas con esa dificultad en tiempos de inteligencia artificial, que se realizó en la Intendencia de Montevideo.
3: Y lo quisimos acompañar de la firma de algunos convenios concretos. Avanzamos en uno con el programa Ágora, que es un programa auspiciado por una fundación que viene trabajando mucho sobre la inclusión laboral de las personas con discapacidad visual. Ese programa se va a empezar a implementar también en una nueva fase, digamos, en el Uruguay. Y estábamos anunciando también 2 convenios con la Administración de Servicios de Salud del Estado. Uno de ellos, que es muy importante porque tiene que ver con la formación de recursos humanos para la atención especializada a personas con discapacidad visual en todo el país. Esto nos va a permitir aumentar en más de un 60% la capacidad de respuesta que tenemos y terminar con cierta lista de espera que todavía existe para este tipo de servicios. El Instituto Nacional de Discapacidad trabaja en todo el país, llega a cada rincón con mucho esfuerzo y, bueno, haciendo sinergia con otras instituciones, esto obviamente va a poder potenciarse.
4: Y la Intendencia de Montevideo incorporará un servicio de videointerpretación de lengua de señas uruguaya en 100 dependencias para garantizar a las personas sordas acceso a información, trámites y servicios departamentales.
5: La operativa del servicio será a través de un call center de la empresa Accesa, propiedad de Antel.
3: Se va a instalar en 100 puntos de la Intendencia de Montevideo. Básicamente son todos los municipios de Montevideo, todos los SZs, la red de 23 policlínicas, todas las comunas mujer, los espacios de atención al público en general van a estar cubiertos con este servicio. Tan pronto tomamos conocimiento de esta herramienta, no dudamos en poder hacerlo y no poder hacerlo de una manera de prototipo o concentrados en algunos lugares, sino ir por todo, ir al programa más completo de 100 lugares para que sea realmente un impacto masivo del día 1.
5: La iniciativa se tomó de un proyecto de 2023 que surgió entre el Mides, AGESIC y Antel. Entre los redactores se encuentra el edil nacionalista Nicolás Botana.
6: La verdad que es un gran proyecto que impulsamos sí desde la Junta Departamental, pero que tuvo que ver con el Gobierno Nacional el periodo pasado y este periodo. Lo importante es tener en cuenta que debe ser tomado por todos los organismos del Estado. Esto está sucediendo, se está expandiendo, ahora recientemente el Brow lo tomó a modo de ejemplo y ya hay varios, pero también las empresas privadas, porque las personas con discapacidad auditiva, al igual que tú y que yo, van a todos lados, a todos los servicios, no van solo a hacer un trámite del Estado, así que estamos trabajando en ese sentido.
2: Cambiamos de asunto. Una encuesta de la consultora Opción, atención, establece que 19% de las y los uruguayos hincharon por Argentina tras la eliminación de Uruguay del Mundial y que 32% de las personas encuestadas respondió que el cuerpo técnico fue el principal responsable de la eliminación celeste en primera fase.
5: El sondeo fue realizado entre el 16 y el 20 de julio, a una muestra que totalizó unos 404 uruguayos. Ante la consulta por cuál selección mundialista hincharon luego de la eliminación uruguaya del campeonato, un 19% se inclinó por Argentina, un 18% eligió a la campeona del mundo España, un 7% se inclinó por la selección brasileña y en partes iguales, con un 6%, se dividieron entre las selecciones de Francia y Noruega. Un 5% lo hizo por la debutante Cabo Verde. También la medición indagó sobre los eventuales responsables de la eliminación del seleccionado uruguayo de la competencia, mientras un 32% responsabilizó al cuerpo técnico. Un 28% se inclinó por los jugadores, un 17% culpó a los dirigentes y un 9% responsabilizó a todos por igual. Los énfasis fueron distintos a mayor edad del encuestado, mientras un 38% de quienes se ubican en la franja etaria entre los 18 y 34 años cargó las mayores responsabilidades en los jugadores. Los mayores de 60 años responsabilizaron en un 46% al cuerpo técnico. Por último, ante la consulta si Uruguay mereció pasar de fase, casi la mitad de los consultados, un 49%, contestó que el seleccionado hubiese merecido mejor suerte y debería haber pasado de fase. Por el contrario, un 42% de los encuestados entiende que fue justa su eliminación.
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4: Se cumple aniversario de la muerte del escritor y poeta Federico García Lorca, tan importante para la cultura uruguaya, y hay múltiples actividades y homenajes. Sofía Adri está en uno de ellos en el Teatro Solís. Adelante.
8: Así es, Natalia. Estamos en el Teatro Solís porque la Intendencia de Montevideo acaba de declarar visitante ilustre a la sobrina de García Lorca, Laura García Lorca, a quien tenemos aquí. Muchas gracias por acompañarnos. ¿Qué significa para ti

0: fundamentales de ese momento aquí fueron muy importantes en su desarrollo. Aquí vio un mundo mucho más sofisticado en un sentido que el que dejaba en su tierra, tanto en Buenos Aires como, como en Montevideo. Un mundo cosmopolita abierto a las vanguardias. Encontró con quién dialogar. Para él, esta estancia le abrió muchas puertas y fue un fruto de relaciones amistosas y artísticas que dieron muchos frutos. Así es que me siento honradísima y siento que también va a ser un lugar importante para mí.
1: Hoy, ¿cómo es preservar y difundir el legado de Lorca? ¿Qué significa, no?
0: Bueno, yo me he encontrado la parte más difícil hecha, que es toda esa labor que hicieron mi padre, mis tías, en esos momentos tan difíciles. Yo me he encontrado con un archivo extraordinario ya hecho. Ahora mi labor es más, digamos, más grata, tiene menos conflictivo, en un sentido, aunque en otro conflictivísima, pero es más la de transmisión y la de buscar los vínculos con, pues, un poco lo que se estaba haciendo entonces, ¿no? Buscando los ecos de la obra, buscando, encontrando lazos de una manera transversal, multidisciplinar, con artistas de todas las disciplinas, con investigadores del mundo entero. O sea que es, la verdad, una labor muy grata.
1: Primera vez aquí en Montevideo, se va a estrenar también la casa de Bernarda Alba. ¿Cómo recibe esto?
0: Pues es importantísimo para mí estar aquí, para, yo creo que para todos, una vez más, un estreno de la casa de Bernarda Alba, que se seguirán haciendo muchos más en el 90 aniversario de su fusilamiento, pues es la mejor manera de celebrar su vida. Es seguir representando sus obras cada vez desde un punto de vista diferente. Cada obra es una nueva obra, así es que creo que es el mejor homenaje que se le puede hacer.
1: ¿Cómo describiría su legado?
0: Pues universal, complejo, querido, que refleja una de las razones por la que es tan importante para tanta gente, es porque habla de la soledad, de la marginación, de las injusticias, y tantos nos sentimos identificados con esos temas fundamentales de distintas maneras.
2: Bien, escuchábamos entonces allí a esta sobrina del escritor y poeta Laura García Lorca, sobrina del escritor y poeta Federico García Lorca, que está siendo homenajeada entonces como visitante ilustre por parte de la Intendencia de Montevideo allí en el Teatro Solís.
3: Y con esta información, con la cobertura de este hecho, cerramos el primer bloque de nuestra edición central. No se vayan.
4: La Iglesia Católica tiene 2.000 años de historia, 1.000 millones de fieles y una larga tradición de entrar en los grandes debates de cada época. Lo hizo con el capitalismo industrial, con el colonialismo, con el cambio climático y ahora con la inteligencia artificial.
5: El debate de la encíclica es advertir una serie de riesgos y problemas muy concretos y actuales frente al desarrollo tecnológico. Se está demarcando de ciertas tradiciones de la Iglesia que tienen una visión más dogmática, ¿no es cierto?, de la noción de verdad.
6: El documento asegura que la IA puede generar nuevas formas de esclavitud humana.
7: Artificial intelligence needs to be disarmed.
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0: Segundo bloque en la edición central de Info Capital.
1: Ahora, agenda de la salud en clave parlamentaria. La Federación de Funcionarios de Salud Pública reclamó recursos para cumplir con la ampliación de la cobertura y mejorar la calidad asistencial de ACE durante una comparecencia justamente ante la Comisión de Presupuestos, integrada con Hacienda, de la Cámara de Representantes.
2: El primer planteo es el cumplimiento de la ley de negociación colectiva, que no se cumplió. No conocimos el articulado antes que ingresara al Parlamento. Eso se dio con todos los trabajadores del sector público. Después, recuperar el Banco de Seguros, que el gobierno pasado nos quitó. Y bueno, no entró en el articulado que envió el Poder Ejecutivo. Bueno, vamos a tratar de introducirlo en la comisión. Y el problema de que a ACE se le siguen agregando funciones, sigue abriendo servicios y no hay un incremento de rubro cero ni gasto de funcionamiento. Es una situación compleja porque nosotros queremos asegurar la calidad asistencial que le brindamos a los usuarios, tanto en Montevideo como en el interior. En el interior es mucho más compleja la situación y esa siempre ha sido una preocupación de la Federación. Y bueno, en ese sentido entendemos que esta rendición de cuentas no contempla el servicio que quiere brindar ACE. Lo que recibe es restitución dentro de sus propios fondos. No recibe ningún fondo extra. Cero peso hay para en esta rendición de cuentas para ACE. Eso de los que nos preocupa, puede ser que en algún proyecto de infancia le toque, pero para lo que es la aplicación propia de los fondos de ACE, el incremento es cero en esta rendición de cuentas.
0: Atención con esta noticia que surgió esta jornada. En esta jornada, la ministra de Salud Pública y el ministro de Economía y Finanzas comparecerán este lunes ante la Comisión Integrada de Hacienda y Salud del Senado para defender un proyecto de ley que habilita a otorgar hasta 120 millones de dólares al CASMU y faculta al Poder Ejecutivo a prorrogar la intervención de la prestadora.
1: El proyecto se evaluará al filo de la finalización de la intervención vigente, que vencerá a las 0 horas del miércoles próximo, o sea, 29 de julio.
0: Por ese motivo, tras la comparecencia ante la comisión de Cristina Lustenberg y de Gabriel Odone, las bancadas evaluarán si habilitan que el asunto sea considerado por los plenarios de ambas cámaras.
1: Mientras que la bancada del Frente Amplio está a favor de que así sea, hay sectores opositores que condicionan el apoyo a las explicaciones de Odone y Lustenberg y aseguran que el Poder Ejecutivo demoró en enviar el proyecto de ley al Parlamento. Opinión, esta última, que incluso comparten integrantes del oficialismo.
0: Si el proyecto avanza entre lunes y martes, deberían considerarlo los plenarios del Senado y de la Cámara de Representantes.
1: El diputado nacionalista y ex subsecretario de Salud Pública, José Luis Adjian, dijo a Info Capital que para definir una postura espera recibir previamente información sobre la situación financiera de CASMU, que según dijo, el proyecto de ley no incluye.
0: Un resumen de la iniciativa compartido desde el Frente Amplio se limita a decir que CASMU aún no ha logrado superar la situación económico-financiera que llevó a la intervención y anteriores asistencias financieras y que mantiene un elevado nivel de endeudamiento, gran parte del cual fue contraído en el pasado a altas tasas de interés para atender necesidades de liquidez de corto plazo, llevando a un descalce entre ingresos y egresos.
1: Ahora vamos a cambiar de tema porque en este caso, pasando a la agenda del Ministerio de Defensa Nacional, les contamos que la ministra Sandra Lasso afirmó que la Presidencia de la República encabeza la denuncia presentada ante la justicia por presuntas irregularidades en la compra a Cardama de dos patrulleras OPV y que su ministerio solo le da seguimiento a este tema. Además, Lasso dijo que ella no prejuzga los hechos denunciados.
3: Yo simplemente estoy siguiendo el trámite de las dos instancias que se están llevando adelante, una que es de carácter internacional, donde está enmarcado el arbitraje, otra que es de carácter nacional y vinculada a lo contractual. Voy a concurrir, creo que es el próximo 3 de agosto, a la comisión investigadora, que es en otro ámbito parlamentario, pero no prejuzgo antes. Tomamos una decisión, el gobierno la tomó y nosotros como parte de él, que tiene que ver con la rescisión de un contrato por cuestiones que están estrictamente vinculadas a lo contractual. Y bueno, de ahí no nos movemos, es lo que vamos a ir a informar con gusto, como debe ser, al Parlamento, pero no tengo expectativas porque no prejuzgo.
4: La oposición ha cuestionado no acceder a la totalidad de la información de la denuncia. Por ejemplo, el diputado Pablo Abdala del Partido Nacional lo hizo. ¿Cuál es la respuesta de por qué no se le brinda esa información?
3: Creo que la respuesta la dio el Poder Ejecutivo, que es quien hizo la denuncia y está fundada.
0: Bueno, finalizamos segundo bloque de esta edición central, pero hay más, Martín.
1: Sí, claro. Pausa mediante. Tendremos, por ejemplo, información internacional. No se vayan.

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0: tercer y último bloque, Martín.
1: Que iniciamos saliendo de este estudio para ponernos al día con un tema que venimos siguiendo desde el comienzo, desde un móvil en este caso y con Diego Martini. Adelante, Diego.
2: Sí, compañeros, volvemos a la Dirección General de Operaciones Especiales, donde hace un rato el ministro del Interior, Carlos Negro, habló y se refirió justamente a lo que fue este episodio en la Rambla de Montevideo. Lo escuchamos.
3: Es la consecuencia, una consecuencia más de una serie de revanchas y retaliaciones entre grupos criminales de un barrio, una zona, pero que involucra a otros barrios también de Montevideo en una cadena de venganzas que se inicia ya por el año 2023. Vamos a desplegar un operativo conjunto con prácticamente todas las unidades de la Policía Nacional, de la Caminera, la Guardia Republicana, la DIGOE, la Jefatura de Montevideo, Jefatura de Canelones, el CCU, inteligencia, prácticamente todas las unidades de la policía van a formar parte de un operativo tendiente a abordar la problemática de la letalidad, de los homicidios y la violencia, que fue analizada el día miércoles en la Guardia Republicana por todo el comando de la policía, la jefatura de Canelones y la jefatura de
4: ¿Cuál es la dificultad que está habiendo para controlar las picadas, que no es la primera vez que ocurren ahí?
3: Bueno, como fenómeno que involucra a un número de motos que sabemos es un problema que tiene este país, que hemos tratado de conjurar en la medida de los operativos Ñandubay, que tuvo como consecuencia la incautación al día de la fecha de más de 13.500 motos, pero que sigue siendo indudablemente un problema en Montevideo y en todo el país, prácticamente en todas las localidades del país existe esta problemática. Bueno, el abordaje a esto se suma a que son fenómenos de autoconvocados que no tienen una estructura o una organización con la cual dialogar o organizar este tipo de fenómenos, por lo que se dificulta al tratarse de grupos de jóvenes que se convocan por WhatsApp.
5: Ministro, discúlpeme, pero por ejemplo, yo mismo me enteré de las redes de una convocatoria país que hay hoy a las 11 de la noche en el Prado. Digo, la policía no tiene acceso justamente a ese tipo de inteligencia para la investigación.
3: Sí, tiene acceso. Ayer estaba llegando al lugar un operativo policial, prácticamente era el mismo momento en que ocurren los disparos. Y el operativo era para disolver.
2: Bien, ahí escuchamos la palabra del ministro justamente refiriéndose a este episodio y vamos a ampliar información. El ministro confirmó esta reunión que ustedes daban más temprano que hubo con el presidente de la República, Samantha Ursi, y lo que dijo es que esa reunión no fue a consecuencia del episodio de ayer, sino que ya estaba prevista desde hace 10 días. Y una información más que dio el ministro de por qué no se pudo prever este ataque, lo que señalaba el ministro es que, por ejemplo, si esto fue en represalia, que es la mayor hipótesis del episodio quíntuple homicidio ocurrido hace unos días en el barrio El Monarca, hay una de las familias, por ejemplo, los Suárez, que ya no tiene miembros, porque fueron la mayoría asesinados. Lo que dice el ministro y lo que explica es que se van uniendo estos clanes y ahí es donde se genera esta situación que no se puede prever. Acaba de presentar el ministro lo que fue el blindado que vino por parte del ejército, denominado Cóndor, que ya salió a la calle y que nos informaron que este tipo de vehículos van a estar patrullando la ciudad y van a estar acompañando a distintas unidades del Ministerio del Interior. No nos dijeron a dónde iba a estar ahora, pero va a estar y seguramente lo veamos conviviendo con la ciudadanía dentro de alguna zona de la ciudad. Lo que se va a buscar justamente es tener el mayor daño posible, porque muchas veces en los operativos la policía es atacada, bueno, poder cubrirse justamente con este tipo de vehículos. Y hoy también se presentó y se finalizó lo que fue la capacitación a 19 funcionarios del Ministerio del Interior, que son quienes van a estar operando estos vehículos, que va a haber 4. En este momento se salió el primero y en unas próximas semanas estarán disponibles estos 3 de un total de 12 tipos de vehículos que donó el Ministerio de Defensa al Ministerio del Interior. También se nos informó que hubo una carta enviada por el presidente Samantha Ursi al gobierno de Estados Unidos para solicitar autorización para que otro tipo de vehículos, los Mamba, también puedan salir a lo que es el patrullaje civil, porque recordemos, son vehículos militares. Así que esta es la información desde acá.
1: Seguimos adelante con otras informaciones. Les contamos que el 77,5% de las importaciones de productos uruguayos a Estados Unidos exportaciones en ese caso. Está exceptuado del nuevo arancel de 12,5% impuesto por el país norteamericano y, según las autoridades nacionales, se podría solicitar una reevaluación de la tasa si se aprueba el proyecto de ley de competitividad y reducción del costo de vida que prohíbe importar productos que hayan sido producidos utilizando trabajo forzoso o infantil.
6: El gobierno de Estados Unidos anunció en las últimas horas la aplicación de nuevos aranceles de entre el 10 y el 12,5% a las importaciones procedentes de 60 países, entre los que está Uruguay, bajo la acusación de que las economías de estos utilizan trabajo forzoso. Los nuevos gravámenes buscan sustituir el arancel global temporal del 10% impuesto por el presidente estadounidense Donald Trump.
7: Al analizar la lista, las principales exportaciones uruguayas a Estados Unidos, por suerte, están exceptuadas, no son excepciones particulares para Uruguay, sino son excepciones generales, pero está exceptuada la carne bovina y la celulosa, por ejemplo, que son los principales productos exportados por Uruguay a Estados Unidos. La madera también está exceptuada. Los productos que no están exceptuados son la madera contrachapada, por ejemplo, la madera para construcción, los marcos de puertas y de ventanas, y tampoco están exceptuadas las mandarinas, la miel, la soja. De aprobarse el artículo que está en el proyecto de ley, de la ley de competitividad y reducción del costo de vida, donde Uruguay está estableciendo esta prohibición, sería posible solicitar una reconsideración del caso para pasar estos productos del 12,5 al 10. Para pasar al 0 habría que esperar el decreto reglamentario y establecer que efectivamente esté funcionando la prohibición.
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9: Abrimos el capítulo internacional hablando de los incendios forestales que se extienden por Europa y causaron hasta el momento la evacuación de más de 100.000 personas en el suroeste de Francia, mientras que el gobierno español pidió ayuda a la Unión Europea para hacer frente al fuego que quemó más de 14.000 hectáreas de bosque y provocó la evacuación de 19.000 personas en la Comunidad Autónoma de Madrid.
10: El presidente del gobierno español, Pedro Sánchez, calificó este viernes de dramática la situación que se vive en el país debido a los incendios forestales y ha llamado a la prudencia minutos antes de presidir una reunión del Comité Estatal de Coordinación y Dirección del Plan Estatal de Emergencias para evaluar la situación de los fuegos que afectan las comunidades de Madrid y Castilla y León. El gobierno ha solicitado este viernes la ayuda de la Unión Europea para hacer frente a los incendios en Villa del Prado y San Martín de Valdeiglesias, en la Comunidad de Madrid, que se ha unificado y sigue fuera de control, donde al menos 19.000 personas han sido evacuadas o se encuentran confinadas debido al peor incendio de la historia de la región, que ya ha arrasado 6.000 hectáreas. En Castilla y León permanecen activos 9 incendios, 4 de gravedad, entre los que preocupa especialmente el de Burgohondo en Ávila, con 3 localidades confinadas y más de 1.500 personas evacuadas, lo que ha motivado la declaración de emergencia nacional por parte del gobierno central junto con el de Madrid. Francia también mantiene este viernes 3 grandes incendios forestales activos, 2 en la región de Nueva Aquitania y un tercero en el departamento mediterráneo de Var, entre Marsella y Niza, mientras las autoridades han solicitado la activación del mecanismo de protección civil de la Unión Europea para reforzar el dispositivo de extinción con medios aéreos, mientras que más de 100.000 personas fueron evacuadas en el suroeste del país, donde el fuego ya arrasó más de 14.000 hectáreas de bosque.
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1: Ahora España desde Uruguay, porque congresistas del Partido Socialista Obrero Español, el PSOE, se reunieron con el presidente del Frente Amplio, Fernando Pereira, durante una visita a Uruguay y también a Argentina para reivindicar la denominada Ley de Nietos, una norma que habilita a descendientes de personas exiliadas a acceder a la nacionalidad española.
11: La Ley de Memoria Democrática, conocida como Ley de Nietos, es una norma española del 2022 que habilita adquirir la nacionalidad de España a descendientes de exiliados en el marco de la Guerra Civil Española, nacidos en el extranjero. Recientemente, la ley fue cuestionada por el Partido Popular Español y Vox.
12: sobre la ley de nietos y nietas lo compartimos todo de principio a fin. La proyección de la ley de nietos y de nietas es una proyección de la ley de memoria democrática y por tanto es el reconocimiento de un derecho, no es un otorgamiento discrecional como sorpresivamente el Partido Popular en mi país, la derecha en mi país, está planteando, ¿no? Que ese reconocimiento sea un otorgamiento discrecional, que los nietos y nietas no puedan tener acceso a esa nacionalidad, y es un ataque directo a la inmigración, ¿no? No solamente la de Uruguay, sino la de todas las que todas visito por todo el mundo, Latinoamérica y por todo el mundo, ¿no? Por tanto, esa es la lucha y eso es lo que compartimos hoy, entre otros temas. Compartimos políticas progresistas, políticas anti el bloque ultraderechista y sobre todo el avance en el mundo de esa política contra la que nosotros tenemos que reaccionar apoyando más que nunca el estado de bienestar, todo el sistema que favorece y atiende a la inmensa mayoría del país.
13: ¿Cuántos nacidos aquí en nuestro país están en el marco de esta ley?
12: Bueno, es una cifra que todavía no se puede precisar con exactitud, pero a miles, ¿no? De tanto de personas que viven en Uruguay como los que viven en Argentina, que efectivamente tienen ese derecho reconocido y por tanto es algo a lo que nosotros vamos a, que es lo que también estamos trasladando estos días, de que el Partido Socialista va a defender con uñas y dientes ese derecho.
9: Y así estamos casi llegando al cierre, pero antes vamos a repasar la cotización de las principales monedas. Allí vemos el dólar en la compra 38.90, en la venta 41.40, el peso argentino 0.02 y 0.20, el real en la compra 6.95, en la venta 8.65, el euro 43.34 y 48.23 y la unidad indexada 6.6237.
1: Y en el casi sábado de la edición central de Info Capital vamos a repasar el pronóstico del tiempo de Inumet extendido a las próximas 72 horas. Y precisamente en pantalla, primero, el sábado, que viene con alta temperatura para esta época. Pero empezando por lo que prevé Inumet. Por la mañana se espera para Montevideo y área metropolitana cielo nuboso con periodos de cubierto, nieblas y neblinas. Y para tarde y noche, nuboso con periodos de cubierto, baja probabilidad de precipitaciones y además neblinas. Temperaturas extremas, una mínima de 7 grados y una máxima, como les decía, alta, de 18. Para el domingo, pasado mañana, por la mañana, cielo cubierto a nuboso, baja probabilidad de precipitaciones escasas, neblinas y bancos de niebla. Y por tarde y noche, cielo nuboso con periodos de algo nuboso, nieblas y neblinas, dice el pronóstico, que proyecta 9 grados de mínima y 18 de máxima. Para pasado mañana, día lunes, dice Inumet que la probabilidad de lluvias es media y las extremas marcan mínima de 9 y máxima bastante alta, de 20 grados.
9: Bueno, mejora un poquito la temperatura y así nos vamos con esas noticias y ya viene Lado B a la pantalla de TV Ciudad.
1: Como todos los viernes, les recordamos que durante el fin de semana, sábado y domingo, habrá información en las redes sociales de Info Capital, que volverá a estar en vivo el lunes por la mañana.
9: Hasta entonces, que pasen bien.
1: Buen fin de semana.

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5: Desde 2023, el MEC, la ANEP y Ceibal impulsamos la realización de proyectos innovadores a través de los fondos Nodo. 11 centros educativos fueron seleccionados y tuvieron la posibilidad de potenciar sus proyectos. Uno de ellos fue la Escuela Técnica de Atlántida, anexo Soca, donde estudiantes de mecánica y gastronomía trabajaron en la construcción de un food truck accesible y sostenible.
6: De la parte de gastronomía, nos plantearon la necesidad de tener un vehículo para poder presentarse en evento y a ver qué podíamos trabajar en la parte de mecánica para poder auxiliarlos en ese tema.
7: Para nosotros fue como un reconocimiento. De hecho, han venido varias autoridades a visitarnos, gente de Ceibal, de las TIC de Colombia también, y estamos en todos los medios.
8: Nos juntamos con gente que tiene discapacidad y te dice, pa, estaría bueno esto y esto, que uno, viste, no lo piensa en el momento. Aprendés muchas cosas, soldar, cortar, medir.
9: Ya que era un proyecto de Ceibal también, nos pareció interesante usar las herramientas que nos brindan ellos también, ¿no? Le hicimos varias modificaciones y una de las más grandes es que le adaptamos una Microbit, la cual controla toda la parte eléctrica de la moto, digamos.
10: Esto fue Info Capital. Nos volvemos a encontrar mañana en la primera edición.
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7: La Sociedad Musical Baglietto Vitale cumplió 35 años de historias de álbumes y giras por toda la Argentina, lo que les permitió celebrar este maridaje con la edición de un nuevo álbum titulado Bodas de Coral. Intérprete y compositor reúnen 9 momentos musicales de amor a través de autores como Alejandro Sanz, Leonardo Fabio, Juan Manuel Serrat, Pablo Milanés, Sandro o Jaime Ross. Juan Carlos Baglietto y Lito Vitale. Amándote.

0: Juan Carlos Baglietto y Lito Vitale, Amándote.
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2: Foreign Tunes es el nuevo álbum de los eternos Rolling Stones con el interminable caudal vocal de Mick Jagger. Fueron invitados a la fiesta Stone, Paul McCartney, Robert Smith, Steve Winwood y Chad Smith. Además, utilizaron muchas baterías de Charlie Watts, grabadas previo a su partida de gira eterna en 2021. Covering You apunta contra los autoritarismos y los magnates tecnológicos, pero atenti a las líneas de bajo de esta balada fan rock, ejecutadas por un muchacho llamado Paul McCartney, que hacía años tenía ganas de tocar con esta banda de su admiración. Rolling Stones, Covering You.

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5: Little Barry es la banda inglesa fundada 26 años atrás por el cantante y guitarrista Barry Cadogan. El trío se completa con Lewis Wharton en bajo y vocales y Tony Coote en batería. En mayo de 2026 publicaron Gravity Freeze, su 10º álbum de estudio compuesto por 9 tracks del que compartimos el que da nombre al disco. Little Barry, Gravity Freeze.

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2: Todos tenemos alguna historia con la interbalnearia, afirma en sus recorridos de prensa el guitarrista y compositor Carlos Casacuberta, quien presentó a mediados de mayo su nuevo trabajo discográfico. Interbalnearia es un disco de 10 canciones construidas a escala personal, con alusiones al aire libre, los amigos, las anécdotas y la ruta, todo eso que evoca en los uruguayos la autopista Estenia. Carlos Casacuberta, otra fase.